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0: grados a esta hora en Córdoba, el cielo está cubierto, está fresquito, pero se deja llevar la noche. Así vamos, cadenahit.com, nos encontramos, te saludo, cenamos juntos, laburamos juntos, terminamos este día. Hoy regresamos a la rutina.
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0: Sí, los partidos de Argentina medio como que mueven toda la rutina, ¿viste? Ayer había mucho tráfico, tránsito a las 12 de la noche, algo que no es habitual. Hoy ya tenemos todas nuestras callecitas en orden. Y también tenemos en este momento entradas para ustedes. Un plancito para el fin de semana, entradas al cine, Complejo Dinomol Alto Verde Ruta 20. Para que inviten a alguien más, pueden elegir la peli que quieran. Va a estar súper pochoclero estos días, así que no hay excusa. Son entradas válidas hasta el 24 de junio, así que tenés tiempo para planificar, para organizar la salida. Habilito el mensajero de la HIT y mientras me contás dónde suena la radio, cómo llevan este 17 de junio, me dejan sus datos. Nombre, apellido, últimos tres números del DNI.
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0: Hace muchísimo que no escuchamos una canción de ellos. Suena Rake. Yo quisiera...

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0: haciendo a lo grande su noveno álbum, no es para menos, un álbum que se ha preparado muchísimo, Mi Norte y Mi Sur. Es un trabajo que tiene pop latino, que tiene distintos ritmos y muchas colaboraciones. Esto es lo más novedoso. Y a nosotros nos encantaron todas las colaboraciones.
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0: Bueno, hablando de colaboraciones.

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6: A esta hora, desde las 21 por la 10:13.

0: Buenas, querida gente, querida audiencia de Chilecito, de nuestra provincia y de todo nuestro país, cómo no, porque esta emisora es internacional, ¿eh? ¿Cómo estás, Gastón, mi hermano querido?
1: Hola, Santi, querido, ¿cómo está toda la audiencia? ¿Cómo nos están escuchando en el día de hoy, día 17? Muy linda noche, ¿no?
0: Sí.
1: ¿Se escucha bien?
0: Exactamente. Escucho bastante fuerte todo, pero no sé si soy yo, ¿eh? Que nos confirme la gente cualquier cosa. Buenas noches a todos por comenzar este programa y terminar esta noche acompañados, obviamente, de una buena música, de una buena charla y de todo lo que tenemos que saber a esta hora, ¿no es cierto? Un poquito de actualidad de lo que viene pasando en el país, primero en el mundo, ¿no? En la provincia y obviamente en nuestra ciudad. Vamos a hablar un poquito, hay columna deportiva también por parte de acá del operador, que dicho sea de paso, hay un poquito de clima ya, hay un poquito de clima. Así que vamos con unos temas románticos hoy mismo, de 9 a 11 vamos a estar, bueno, un poquito demorados, pero bueno.
1: Nunca más va a pasar.
0: No. Obviamente que no pasa, no pasa seguido, no pasa nunca. Vamos con unos temitas románticos. Pueden mandar su temita romántico al 3825-521013 o al 3825-531013 por cualquier cosita, ¿eh? Vamos, mi hermano, a ver qué tenés preparado para hoy.

0: Qué temón, qué temón. Amor, amor, de Cristian Castro, mi hermano.
1: Exactamente.
0: Bien, bien, bien. Escuchábamos Amor, amor, Y vamos a empezar un poquito hablando de lo que está pasando en nuestro país, ¿no? Y vamos a consultar a la gente si piensa, si cree que hay clima mundialista este mundial. Sienten un clima mundialista estas semanas. Pueden mandarlo al 3825-521013 o al 3825-531013. Recuerden, por cualquier temita, un temita romántico de preferencia, o bueno, pueden mandar su opinión si hay algún clima, especie de clima mundialista, si sienten esas ganas de ver a la selección un poquito, ¿no? Quizá una obsesión de acá mi hermano Gastón.
1: Pura y solamente obsesión del mundial. Del fútbol, mejor dicho, ¿no?
0: Sí, no, del fútbol. Pero venís siguiendo todos los partidos, ¿no?
1: Si se puede decir sí, vamos viniendo todos los partidos. Ya se está por terminar la primera fecha de lo que es el Mundial 2026.
0: Okay.
1: Que vamos a cerrarlo esta noche con Colombia-Uzbekistán a las 11 de la noche.
0: Bien. ¿Y de ahí qué otros partidos hubo?
1: Hubo, bueno, muchas sorpresas en esta primera fecha, como lo son Alemania. Bueno, más que sorpresa, algo que era una tarea para Alemania. En Alemania, Curazao. La sorpresa puede ser en España, Cabo Verde. 0-0 empataron sorpresivamente Cabo Verde. Okay. Argentina con lo suyo 3-0 ganándole. La selección argentina se impuso 3-0 con 3 goles de Lionel Andrés Messi.
0: Sí, sí.
1: Una bestia, que ya lo vamos a estar hablando más adelante.
0: Bien.
1: Muchas sorpresas nos dejó porque muchos equipos de pocos
0: prometedores,
1: nombres.
0: Los prometedores quedaron abajo, digamos.
1: No quedaron abajo, sino sorprenden. Más que todo, yo creo que sorprenden muchos equipos. Y ya es imposible acertar si gana un equipo o no.
0: Ya es medio. Bueno, en el pro de todos los que habían apostado a los favoritos, Murier.
1: Y sí, yo te digo, uno de esos fue España, que sorpresivamente con el equipo que sorpresivamente dio ese batacazo de empatar 0-0 en los 90 minutos contra España.
0: Sí. Y de ahí hay mucha lo que se viene siendo mucho contenido en torno al mundial. Se viene haciendo mucho contenido. He visto ahí varios creadores que se proponen alquilar casas para ver el mundial ahí, hacer todo lo que son reacciones y qué sé yo, juntadas, qué sé yo. Así que hay bastante contenido del mundial. Lo que no hubo, como en el anterior mundial, no sé si vos te acordás, Gastón, que se filmaban lo que eran las canchas, también porque se estaban construyendo todos los estadios. No sé si te acordás que en 2022 Qatar se preparó exclusivamente solo para el mundial, ¿no?
1: Sí, hay países que solamente hacen eso y ya con previo. Por eso ya se está empezando a hacer, supongo, no sé si es tan oficial, pero creo que lo que es España-Portugal para el Mundial 2030 ya se van preparando muchos años previos.
0: Sí, seguramente. De hecho, las sedes de este Mundial ya estaban confirmadas el anterior.
1: Sí, exactamente.
0: Mi hermano, ¿cómo viviste lo que fue el partido de Argentina? ¿Cómo vivió la gente el partido de Argentina? Yo
1: lo vi sufriendo, como argentino, sufriendo.
0: Yo doy mi opinión y es que todos fuimos un poquito más felices cuando ganamos, ¿no?
1: Obviamente.
0: Cuando Messi,
1: ¿quién no es feliz?
0: Metió ese hat-trick. Mira, ¿quién no? Bueno, el relator de, en este caso, no lo vamos a decir, ¿no? El relator de este programa de las tres pelotitas, ¿no? Dice que ya no se lo puede describir. No existen más las palabras. Ya hemos usado todas las palabras para describir a Messi. No se puede. Es como, y todo lo que decimos todos los días suena redundante ya, porque no hay cómo describirlo de este tipo, ¿eh?
1: Increíble, siempre, ¿verdad? Deja con palabras.
0: Sí.
1: Siempre deja con alguna sorpresa. Y ya sí. Con casi 40 años sigue casi disputando su último mundial. Sigue siendo sorpresa en mundiales.
0: Y encima no descartan, no sé si lo viste, el Cheque Tapia no descarta la posibilidad de que Messi juegue un próximo mundial.
1: Con 43 años es imposible.
0: No lo descarta. No lo descarta, pero bueno, todos podemos. Elijo creer.
1: Elegimos creer, pero bueno, la verdad, fuese real o no que dispute, hay que disfrutarlo igual, porque sí. Luego no va a venir ningún jugador igual, ningún jugador así que pueda cambiar los partidos, que pueda ser, como vos decís, inexplicable, ya
0: no existe,
1: no que le demos otros significados a él, de la persona que es, de cómo juega, de verlo jugar,
0: claro,
1: imposible. Y también hay que celebrar que es nuestro.
0: Obvio. Bueno, volviendo un poquito al partido, ¿cómo lo viste vos, mi hermano?
1: Yo lo vi sufriendo, como okay. Todos los partidos, como te decía, todos sí. Los partidos de la selección argentina siempre lo vivimos sufriendo. Y más este, como dijo Scaloni, es igual que Marruecos, un okay. Rival muy difícil.
0: Okay.
1: La verdad, a todo momento este equipo africano okay. nos atacó en todo momento, el cual Argentina se defendió bien con los dos centrales que tiene, el cual son Cuti Romero y Lisandro Martínez, bien plantándose. Y bueno, luego ya el juego de Argentina empezó a avanzar y bueno, como te digo, Argentina ganó por la presencia de Messi, porque sin Messi hubiese sido otro resultado.
0: Ok.
1: Entonces, con la magia que, yo te digo, fue el que solamente él pudo cambiar este resultado, porque el partido hubiese sido trabadísimo, no hubiese avanzado, y él solo se midió en medio de la cancha y apunta al arco tranquilamente con los ojos cerrados y lo hace.
0: Hace un golazo.
1: Hace lo que para muchos hace ver fácil, pero cuando te pones ahí es imposible hacerlo.
0: Sí, no, olvídate. Aparte, no, y todos pueden hablar, pero después meterte una cancha que de 11, porque una cosa es los viejos que juegan el fútbol 5.
1: Fútbol 5.
0: Fútbol 8, como mucho. Y de ahí, fútbol 11, hacer una cancha completa, termina, ¿sabes qué? ¿Dónde? Así que eso pasaba un poquito en el Mundial, ¿no? Y bueno, todos lo venimos viendo, yo creo que todos los argentinos esperamos esta fecha, ¿no?
1: Sí, es hermoso. Te puedo comentar también de que Messi se convirtió en el máximo anotador de goles, obviamente, en Mundiales.
0: Ahora, después de este partido.
1: Después ¿sí? de este partido.
0: Porque, si no me equivoco, yo había escuchado antes de que ganáramos.
1: 6 horas antes había ocurrido claro, que 6. Mbappé marcó doblete y había superado una marca.
0: ¿Había superado la de Klose, creo?
1: No, yo te cuento bien cómo es.
0: Ok.
1: Miroslav Klose, el alemán, con 16 tantos en mundiales. No lo había alcanzado Mbappé, sino Mbappé había alcanzado a Messi.
0: Ok.
1: Que Messi tenía 13 y Mbappé tenía 14. Sí. Bueno, alcanzó 14.
0: Claro.
1: Luego se suponía de que iba a quedar así, que ya lo alcanzaba y había quedado en el segundo anotador en mundiales. Luego Messi en un partido así de la nada tranqui
0: viene y marca partido.
1: 3 goles para empatar al mayor goleador en mundiales. O sea, ahora Messi
0: lo empató.
1: Tiene 16,
0: okay.
1: Pero se puede decir que es uno de los que más goles hizo.
0: No, y va a seguir, y esto sigue, porque acaba de empezar, te digo, hermanito, acaba de empezar esto, y la verdad que hay bastantes datos. Por ejemplo, Justamente el partido anterior se cumplieron 20 años del primer gol de Messi en Mundial. Mirá vos. Así que elijo creer.
1: Elegimos creer todos, el pueblo argentino.
0: Elijo creer, y diría otro datito más, pero es muy fuerte.
1: A ver, decime.
0: Te lo voy a decir fuera de aire. Hablemos un poquito de lo que viene pasando en el país, mi hermano. Aparte de este mundial que obviamente como que congela el mundo completo. Para nosotros se pausa todo, te digo. Se pausa todo. Ahora, no sé si vos lo has visto en redes, y si no, vivís adentro de un tupper, pero hay muchos, ahora hay muchos anti-Messi, muchos anti-mundial, anti-selección, no sé si lo viste.
1: Sí, seguro.
0: Hay bastantes ahí.
1: Va, siempre, no es que es ahora, siempre.
0: Siempre lo hubo, sí, pero bueno, el 2022 fue unión completa de todo el país. O juremos con gloria morir. El último mundial yo lo sentí así. Ahora veo más gente. Es como en el mundial, no me acuerdo cuál fue el que perdimos por culpa de Higuaín. Por culpa de Higuaín. El 2014 fue el que perdimos.
1: No, sí. Por culpa de Higuaín, no. Yo te digo, fue por el penal que no cobraron.
0: Y también, obvio. Ese mundial también lo vi como con los medios muy anti-Messi, muy anti-selección. Y ahora hay varios que han salido, Yo creo también que puede ser un microclima, porque la mayoría son, bueno, lo viste que ocurrió, ¿no? Justo en el momento cuando Messi le saluda a Donald Trump, ahí empezó el descenso a la locura de los anti-Messi, de los anti-selección. Había empezado ya cuando la selección no había querido ir a Casa Rosada a festejar el Mundial, ¿no? Así que yo lo veo un poquito más plagado de anti-selección, No sé. Pero así también entro al estudio y hay una buena banderita de argentino, una banderota, diría yo. Claro.
1: Igual sí.
0: Ahora no hay. Ah, sí tenemos. Sí tenemos temita de la selección 2026.
1: Sí,
0: pero es medio meme.
1: Medio pelo,
0: ¿Vos qué decís? ¿Es consumo irónico? ¿Es meme? ¿O a la gente le gusta?
1: No sé cuál tema me hablas, porque yo he escuchado.
0: De respeten los rangos, el rey ya llegó.
1: Ya sé cuál me decís. Buah, no sé, a mí me gusta mucho, pero.
0: ¿Ah, te gusta?
1: Pero mirá, no es para. Pero lo tomo más como si fuese un meme también, pero me gusta. Un meme. Pero no sirve para.
0: Pero es un meme de acá a la China para mí. Porque está hecho con inteligencia artificial, porque. Un par de cosas. A ver. Sí, lo escucharon. Seguro lo escucharon en algún momento, ¿eh?

0: Y hace, claro, y hace todos los...
1: No, igual emotes. Sí, yo te diría es más meme.
0: Tira todos los emotes de cada jugador. La verdad que sí, me parece un meme, pero no escuché otra, ¿eh? No sé si vos tenés otra.
1: Yo te puedo mostrar varias, pero bueno.
0: La manga. Tírate una estrella, ¿eh? No me va a tirar.
1: No.
0: Tenemos que seguir con los románticos, ¿eh?
1: Con los románticos.
0: No me cambies el mood tampoco. Pero mostrame una que vos digas, bueno, esta sí está buena. Tiene potencial. Porque la de muchachos no hay con qué darle, ¿eh?
1: Ya vamos a ver.
0: Ya la mosca desmintió la versión 2.0 muchachos, así que no hay más muchachos.
1: ¿No?
0: No hay. Esa va a ser el último recuerdo, ¿eh? Como una cábala.
1: Esta me gusta mucho.
0: A ver.
1: Ahí ya te lo muestro.

0: creo haberla escuchado, ¿eh?
1: Sí, ahí va. Mira vos. Es más de cancha igual.
0: Sí, es esto de cancha.
1: Es de cancha,
0: obvio,
1: obviamente. Solo para eso. Pero bueno, la claro. De muchacho es más. Es
0: bueno, muchacho
1: canción
0: se convirtió en canción de cancha también, ¿eh?
1: Sí.
0: Increíble, increíble.
1: Igual no creo que exista un tema igual que muchachos no, para que se cante en cancha.
0: No, existe. No existe. Así que esto viene siendo lo que tenemos con el Mundial, ¿no? Y Argentina. ¿Qué otra cosita tenés? Bueno, tenés lo que va a ser el partido a las 11 hoy. ¿Y mañana qué tenemos?
1: Mañana ya vuelve a arrancar la segunda fecha por okay. fin. Yo le voy a comentar a toda la gente más o menos cómo están quedando los grupos. Si me pongo a decir partido por partido los voy a dormir, pero claro. Bueno, yo les voy a ir diciendo y bueno, si me acuerdo uno que otro algún partido, bueno, por las dudas también informo, gol reciente de Ghana, okay. que se está jugando Ghana-Panamá.
0: Ahora mismo
1: recién termina, está a un minuto de terminar el partido y Ghana marca el primero para los suyos y está ganando 1-0 sobre Panamá. Pero bueno, dato no menor ahora en este momento, pero bueno, el grupo A termina con México y Corea del Sur dominando con 3 puntos cada uno, que cada uno ganó su partido. Grupo B terminan todos repartiéndose un punto porque todos bien. Terminan empatando. El grupo C con Escocia, Brasil, Marruecos y Haití. Brasil y Marruecos empatando 1-1. Empatan con puntos. Y Escocia con 3, que le ganó 1-0 a Haití. Grupo D, claramente Estados Unidos queda con 3 puntos primero por okay. la goleada que le metió a Paraguay.
0: Claro.
1: Y Australia, que también ganó su partido con Turquía. Y quedan los dos primeros con 3 puntos. Grupo E, terminan Alemania como primera con 3 puntos. Y ya pasamos al grupo F.
0: F.
1: Grupo F, perdón. En el grupo F ya me queda Suecia primero con 3 puntos. Y Holanda y Japón empatan. Mirá con su vos. Empate 2-2. Y quedan uno, cada uno con un punto, perdón.
0: Mirá vos.
1: Grupo G ya sería Bélgica, Egipto, Irán y Nueva Zelanda. Todos con un punto. Uh-huh. Lo mismo con el grupo H, todos con un punto.
0: Bien.
1: Arabia Saudita, Uruguay, España y Cabo Verde, grupo H. Ya no iríamos al grupo I, el cual Francia y Noruega terminan con 3 puntos cada uno, con sus goleadores, que en este momento serían doblete de parte de Francia con Mbappé y de Noruega con Erling Haaland, su primer mundial. Y bueno, ahora se viene nuestro grupo, y claramente la Argentina de Lionel Messi termina primero con 3 puntos con la goleada, y Austria segundo con 3 puntos, que le ganó a Jordania. Esta noche, esta madrugada, le ganó 3-1. Bueno, los últimos dos grupos, grupo K, el cual se está jugando todavía, pero por el momento Portugal y República Democrática del Congo tienen un punto, y ahora en nada más una hora se estaría jugando Uzbekistán-Colombia para saber cómo quedaría el grupo K.
0: Claro.
1: Y ya bien, terminando. Bien, bien. Ya terminando el grupo L, que recién está cerrándose porque recién termina el partido de Ghana, que el grupo L lo conforman Inglaterra, Croacia, Ghana y Panamá, quedaría Inglaterra con 3 puntos y Ghana segundo con 3 puntos y Croacia y Panamá con 0. Y claro. Así estaría quedando todos los grupos de esta primer fecha. Ya mañana arrancaríamos otra vez con 4 partidos por día, como se viene haciendo, y arrancaríamos con México. Uh-huh. Con México de vuelta, pero ahora creo que le toca a Corea del Sur.
0: No tengo ni...
1: Ahora se enfrenta contra Corea del Sur.
0: Idea.
1: Exactamente,
0: okay,
1: sí.
0: Ok, bien. Así que así viene el Mundial, gente, ¿eh? Así viene.
1: Pero
0: vamos
1: bueno.
0: a tener más novedades de Argentina martes que viene.
1: Martes que viene, sí, se enfrentaría a partir de las 2 de la tarde, para la gente que no sepa.
0: Okay.
1: jugamos contra el segundo en este caso, contra Austria, rival duro, pero Argentina siempre viene preparada. Vamos a ver qué es lo siempre que plantea Scaloni.
0: Metemos a Nico González.
1: A Nico González, metemos a...
0: Nico González, sacamos a Messi y metemos a Nico González.
1: Ya está. Y nos vamos todos. Pero bueno, así estaría quedando la primera fecha. Muchas cosas para hablar, si hablamos cosa por cosa.
0: Sí, obvio. Hay bastantes cositas, hay bastantes resultados sorprendentes, la verdad. Que va a seguir pasando, octavo de final, lo que se va a poner.
1: No, octavos no hay. Hay 16 avos.
0: Ah, bueno, más. Entonces, es cierto que este mundial es más grande.
1: Es más largo. Y es más, por las dudas para la gente que no sepa.
0: ¿Son 32 países?
1: Son 42 o 48.
0: Un montón.
1: Esto se divide así: fase de grupos.
0: Ok.
1: Los primeros y los segundos pasan a 16 avos primero.
0: 16 avos.
1: Los terceros, los 8 mejores terceros recién pasan a 16 avos. O sea, se mide entre los terceros quiénes son los mejores 8. Y ahí se hacen 16 avos, octavos, cuartos,
0: semis y final. Ok. Bien, bien, bien. Sí. Es bueno recordarlo para la gente que tiene menos fútbol que Villiquen, como yo. Pero bueno, pasamos a otro temita, mi hermano. Te voy a contar las efemérides del día, como siempre, ¿sí? Que ya son 10 de la noche, 10 con un minuto. Pero bueno, es lindo también recordar que hoy, 17 de junio, fallecía Martín Miguel de Güemes, ¿no? Primero, como es feriado trasladable, ya lo hemos tenido. Uno de los grandes héroes de lo que es la independencia argentina, así que eso se conmemora o pasaba también un día como hoy, 17 de junio de 1821, fallecía Martín Miguel de Güemes. El 17 de junio de 1994 comenzaba el Mundial de Estados Unidos también, fue el Mundial del regreso de Argentina tras Italia 90, y también el último mundial de Diego Maradona. 17 de junio de 1994. Sí, obvio. También, sí, vamos un poquito más a lo internacional. 17 de junio de 1942 nacía Paul McCartney, uno de los integrantes de los Beatles. Y una también de las figuras más influyentes de la historia de la música, te diría yo, También, un 17 de junio de 1963, Valentina Tereshkova completaba su histórica misión espacial y se convirtió en la primera mujer en viajar al espacio, Mira vos. Con estas efemérides, con lo que pasaba un día como hoy, vamos con un romanticón. Elegite, te doy tiempo a que te elijas uno bueno, Gastón, por favor, tírame un centro, por favor, te lo pido,
1: ¿Voy a decir que elijo bien?
0: Y voy a confiar, yo confío, mano.
1: Vamos.
0: A ver. mandale.
1: Bueno, vamos con Enrique Iglesias, Duele el Corazón, que es lo que veníamos escuchando.
0: Mandale.

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1: Es la hora 22. 7 minutos.
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4: Es la hora 22. 18 minutos.
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0: Un poquito de lo que viene pasando en el mundo, cómo no, mi hermano. Y les cuento que el G7 ya puso a la inteligencia artificial en el centro de la agenda. Es algo que veníamos hablando las últimas semanas. Hace mucho que no nos escuchamos, obvio, pero les recuerdo también un poquito esta noticia, que las principales potencias ya convocaron a referentes de OpenAI, Google DeepMind y Anthropic, para lo que sería cuestiones estratégicas, ¿no? De seguridad, de geopolítica, ¿sí? Así que tenemos movimientos de G7 en torno a la inteligencia artificial. De ahí hay varias cositas que están pasando en el mundo, ¿no? Como Inglaterra arrancando con victoria en el Mundial, venciendo a Croacia en lo que fue el cierre de la primera jornada de la fase de grupos, ¿no? De la primera fecha, con Harry Kane con uno de las figuras del encuentro, Así que eso viene pasando también un poquito con Inglaterra y el Mundial. También les cuento que en Bilbao están algunos de los científicos más importantes del mundo. Se entregaron los premios Fronteras del Conocimiento, que unos premios que entrega la Fundación BBVA, ¿sí? Y bueno, son distinguir a los pioneros, digamos, de avances en física, biomedicina, tecnología, cambios climáticos, economía, filosofía, ¿no? De todo tipo, ¿no? También hay creación musical, ¿sí? Pero en este caso, les cuento que hay 34 premiados de ediciones anteriores que terminaron ganando un Nobel, y bueno, esta edición se realiza en Bilbao, como les cuento, ¿sí? Y bueno, pocas distinciones internacionales pueden exhibir un historial parecido, ¿no? 34 investigadores que son reconocidos con este galardón, ¿no? De la Fundación BBVA, que después obtuvieron un premio Nobel, mira vos, galardón dotado también con 400.000 euros en cada una de sus 8 categorías, ¿sí? Miren ustedes, lo que es los premios Fronteras del Conocimiento, de la Fundación BBVA en Bilbao. Esto viene pasando un poco en el mundo, ¿sí? Les cuento una de que no puede faltar, ¿no? La de siempre, y es que Donald Trump confirmó que el acuerdo alcanzado con Irán ya está firmado. Este acuerdo contempla, digamos, un plazo inicial de 60 días para negociar un pacto definitivo sobre lo que son cuestiones nucleares, cuestiones económicas, ¿no? A los que estamos acostumbrados, ¿no? Con el presidente de Estados Unidos, Donald Trump, que confirmó, si no me equivoco, anoche, que firmó personalmente el acuerdo alcanzado con Irán. Así que miren ustedes. Parece que tendremos fin de la guerra en Oriente Medio. Y bueno, ya está firmado, declaró Trump ante los periodistas después de irse del Palacio de Versalles en Francia. Lo firmé en Versalles, lo acabo de firmar, agregó, en referencia al memorando de entendimiento negociado entre Washington y Teherán, ¿sí? Miren ustedes que ya hay lo que vienen siendo avances diplomáticos, ¿sí? Con el memorando entre Irán y Estados Unidos oficialmente finalizado, porque ambas partes lo firmaron, ¿sí? Vamos a ver siempre cómo, cómo se actualiza esto y cómo sigue este caso, ¿sí? Que nos viene dando de qué hablar y también impacta en nuestra vida cotidiana, en nuestra economía, ¿sí? Aunque no lo creamos, impacta, ¿eh? Todas estas cuestiones o problemas, situaciones vinculadas al estrecho de Hormuz también, no hay que tenerlas en menos, ¿sí? Y siempre hay que estar un poquito informados con lo que pasa en el mundo, ¿sí? Yéndonos un poquito a lo que viene siendo el ámbito nacional, si se quiere, porque el tiempo ya sabemos que es tirano, ¿sí? Les cuento que mundial, fiebre mundialista, clima mundialista, que no ha podido poner bajo la alfombra el caso de Manuel Adorni y su revuelo, su polémica, ¿sí? Y en este caso el Senado ya lo pospuso una semana a lo que es la sesión por Manuel Adorni, jefe de gabinete, y bueno, quedó cerca de ser interpelado el 2 de julio, ¿sí? Hubo una propuesta acá del oficialismo y qué sé yo, que bueno, primero fue avalada por digamos, bloques dialoguistas, digamos, y bueno, hasta el 2 de julio parece que no tendremos novedades de interpelación al jefe de gabinete, Manuel Adorni. Les cuento un poquito más lo que viene pasando en el ámbito nacional, cómo no. No nos podemos escapar, obviamente que no nos podemos escapar del caso Adorni, ¿sí? De este tema que, como les digo, no han podido meter bajo la alfombra el tema de Manuel Adorni, y el gobierno tampoco ha podido recuperar lo que es la agenda en medios de comunicación o medios de comunicación masivos, ¿no? Cuestión complicada si las hay para el gobierno, ¿eh? Les digo que, bueno, justamente antes de entrar a la radio, ustedes saben que por ahí uno está más cercano a la política, quizá, y bueno, me para un señor mayor, me dice: pibe, ¿quién se va a postular de La Libertad Avanza? Me dice. Yo obviamente no tengo idea, ¿no? Les respondo lo que sé, que es nada, ¿no? Y me dice: no, ¿vos crees que hay que sacarlo a Adorni? Y por todos lados se habla de Adorni. Adorni por un lado, Adorni por otro. Y bueno, obviamente la defensa no hace más que dar de qué hablar, ¿eh? Da de qué hablar, y mucho de qué hablar. Porque han salido memes, han salido infinidad de cosas en torno a este tema, ¿sí? Y es que bastante daño le ha hecho en términos de imagen al gobierno nacional, ¿no? Pero bueno, sabemos que no hay que... A mí me gusta hablar de política, pero bueno, no vamos a hablar tanto, no vamos a ponernos a investigar tanto, que eso podemos hacerlo mañana en La Siesta Se Terminó. Recuerden que mañana tenemos stream por YouTube, ¿sí? Un stream un poquito más político, de actualidad, por YouTube. Si buscan La Siesta Se Terminó, mañana a partir de las 21 horas vamos a estar hablando de todo lo que pasa en la provincia, en el país y en el municipio en términos de política, ¿no? También hablemos un poquito más de lo que viene pasando en el país, ¿sí? Hay varias noticias económicas, ¿sí? Que no son menores y cabe destacarlas, ¿sí? Por ejemplo, que Argentina registró superávit fiscal en mayo. El Ministerio de Economía lo informó así. Este superávit primario durante mayo hubo una mejora importante respecto de lo que fue el mes anterior, ¿sí? También tenemos el datito de inflación. La inflación de mayo fue el 2,1%, el último dato del índice de inflación. Bueno, muestra un poco la desaceleración de lo que es la inflación o de los precios respecto de abril. y es el registro más bajo desde septiembre de 2025. Hay este tema también enciende polémica, enciende discusiones y muchos puntos de vista por si quizá en la cuestión de la inflación no llega la gente a sentirlo, ¿sí? Queda soslayado por, bueno, todo lo que estamos viviendo en términos de políticas económicas, ¿no? Este ajuste que se ha dado y que también se viene, bueno, se da en el ámbito ejecutivo y se derrama a todo, ¿no? El ajuste lo tenemos que hacer al final todos, ¿no? Al final nos cae, le cae a la población, le cae al ciudadano común, así como el ejecutivo quizá ajusta, también lo hacen los gastos de las personas, ¿no? Así que este datito trae mucha polémica, pero también no vamos a detenernos tanto en esto, que ya lo sabemos y que también se habla mucho. Vamos con otras cositas que quizá nos puedan, qué sé yo, desviar de estos temas políticos, económicos, que bastante técnicos son y que por ahí generan mucha discusión, ¿eh? Por ahí me pregunta mucho, me tengo por lo menos una conversación, una discusión al día de temas económicos y políticos, ¿eh? Con opiniones completamente contrapuestas, es una cuestión que de política y de fútbol en la mesa no se habla, ¿viste? Pero bueno, les cuento que la UBA sigue entre las 100 mejores universidades del mundo, pero caen la mayoría de las universidades argentinas. Les cuento un poquito más cómo es este tema. Se ubica a la UBA en el puesto 84 y es la única latinoamericana en el top 100 global, ¿sí? Un ranking QS, que es QS World University Rankings. Bueno, lo ponen a la UBA en puesto 84, la única latinoamericana entre las 100 mejores universidades del mundo, ¿sí? Les cuento esto porque también hay unas cuestiones en torno a las universidades, ¿no? Y al financiamiento universitario que se está dando. Y bueno, la segunda universidad mejor ubicada de la región es de Chile, ¿sí? La Pontificia Universidad Católica de Chile, que figura en el puesto 119, ¿sí? Seguida por la Universidad de Sao Paulo, 133, y la Universidad Nacional Autónoma de México, 145, ¿sí? Y bueno, justamente este ranking, como les digo, viene también envuelto en muchas polémicas, porque se conoce en medio de una nueva semana de paro docente, ¿sí? Convocada por la Asociación Gremial Docente de la UBA, ¿sí? y la CONADU Histórica, a la que seguramente varias universidades van a adherir, porque hay entre muchos otros sindicatos de todo el país, ¿no? Y obviamente los gremios reclaman el cumplimiento de la ley de financiamiento universitario y rechazan el acuerdo firmado por el Consejo Interuniversitario Nacional, el CIN, y el Ministerio de Capital Humano, ¿sí? Recordemos que este acuerdo prevé una recomposición del 24,33% de lo que son salarios universitarios, reapertura de paritaria, incremento del 20% de gasto de funcionamiento y 50% en las becas Manuel Belgrano, y obviamente una partida adicional para lo que son hospitales universitarios, ¿sí? A ver, hay mucha tensión sobre esto y las universidades no han, digamos, retirado la demanda que hay. Y bueno, sigue este caso en discusión, ¿sí? Y vamos a tener nueva semana de paro docente, ¿sí? Hay muchas cosas que hablar sobre esto, ¿no? Muchas cosas que podríamos entrar en debate, ¿no? Pero no es ese el punto, sino que les digo, les cuento, ¿no?, que la UBA sigue entre las 100 mejores universidades del mundo, ¿eh? Buena noticia, no hace falta, politizarla. Así que vamos con otras cositas más de lo que está pasando en nuestro país, ¿sí? Y bueno, es que quería hablar un poquito de lo que pasó el fin de semana pasado con el caso este del fallecimiento del youtuber Gaspi y el cantante Oliver Tree, junto a otras cuatro personas, ¿sí?, en un accidente de helicóptero. Accidente sobre todo muy raro. ¿Me puedes poner una música más tranqui, por favor, Gastón? Así me bajo los decibeles y puedo pensar, dice mi amigo. Se dio este accidente, o no, o quién sabe, no muy accidente, ¿no? El caso es muy muy triste, ¿sí? Sobre todo por las edades, ¿no? Oliver un poco más grande, Oliver Tree, cantante estadounidense, si no me equivoco, con 32 años, pero el caso de Gaspi, youtuber argentino, querido obviamente por todos los jóvenes, incluyéndome, 24 años, ¿no? Un niño, solo 4 años mayor que yo, ¿eh? Y también estaba entre ellos el productor musical, productor de cine, si se quiere, Lucas Viñale, que tenía 22, 23 años, aún menor, ¿eh? Se han dado muchas cosas en torno a este caso. Primero la tristeza de todos, la sorpresa, ¿no?, obviamente para mal, de que bueno, son muy jóvenes, y es insólita la manera en la que se produce este accidente de entre dos helicópteros, ¿sí? Porque no responde, según profesionales, a causas meteorológicas, no responde, digamos, a causas de los aviones, perdón, de los helicópteros, sino que es un error humano, ¿sí? Lo califican. El choque se da, bueno, por dos helicópteros, que en uno iba con 6 tripulantes y el otro iba solo, parece, por lo que difundieron los medios, por lo que sabemos de los medios, ¿sí? Un desastre total. Se da el choque, el helicóptero con pasajeros cae en un estacionamiento de coches eléctricos y se prende obviamente todo fuego. Y bueno, tristísimo final para estos chicos, que muy queridos, pero yéndonos más un poco a otras cosas, ¿no? Se empezaron a difundir varias conspiraciones, entre ellas que ya estaba todo planeado, ¿no?, y todas las señales que se venían dando. Por ejemplo, Gaspi había sacado la película antes de la velada, y justamente, bueno, ocurre este caso el 16 del 04, ¿no?
1: Sí, ayer.
0: 16 del 04, y bueno, él en su película antes de la velada, en el minuto 16:04, aparece un helicóptero en escena, ¿sí? Después, en el último, en los últimos frames de la película, está en YouTube, el Gaspi se baja de un taxi, perdón, se sube a un taxi, todo cansado, y en el parabrisas decía 0614. De ahí, otras cosas que se habían dado, digamos, que podrían ser, según los fans, según muchos conspiranoicos, podrían ser señales, ¿no?, de lo que había pasado, ¿sí? Entre muchas otras cosas, también Oliver había subido, bueno, los videoclips de Oliver Tree son inentendibles, siempre terminaban con él muriéndose de alguna forma. No sé si vos lo viste, Gastón, pero todos los videoclips y las canciones no habla de osito de peluche ni mucho menos, ¿no? Habla de temas que obviamente le han pasado, ¿no? Temas relacionados a la muerte, temas relacionados a desamor, depresión y cosas así, ¿no? Y el caso, bueno, es ese, que se vienen dando muchas conspiraciones, pero lo que ahora más me quedó dando vueltas, que hace poco lo vi, Oliver Tree rompe con su discográfica, que es Atlantis Records, rompe en 2024 aproximadamente, 2025, con su productora. Y bueno, no sé si la gente que está del otro lado conocerá lo que es una discográfica, todo lo que se mueve en la industria musical, pero hay mucha plata, muchos secretos, muchas conspiraciones, obviamente. Esta Atlantis Records es una filial de Warner, ¿sí? El caso es que Oliver Tree rompe con esta discográfica y anuncia su gira mundial, que es lo que iba haciendo justamente cuando estaban en Brasil. Gira mundial por todos lados. Él empezó a hacer su gira, llamando obviamente a todos y promocionando lo que es su carrera como artista independiente. Él empieza a grabar videos casuales, muy raros, improvisados, de que habían muchas cosas que en las discográficas no se sabían, que a él lo estaban persiguiendo, ¿sí? Y dos semanas antes del accidente, sube un video así, sentado, hablando a cámara, donde dice que hace mucho que lo vienen persiguiendo, ¿no? Él deduce de su discográfica anterior, y le dijeron que si seguía así, le quedaban dos semanas. Y justamente pasa todo esto, ¿no? La cuestión es que él, cuando rompe con su discográfica, empieza a hacer videos muy sugerentes con lo que viene siendo los pizza eaters, ¿no? Es un término totalmente nuevo. Estamos con un poco tiempo, pero vamos a terminar con esta noticia que es bastante loca. Los pizza eaters es una conspiración que se da en torno a la industria musical, del entretenimiento, que son millonarios, no sé si se puede decir, todo es muy explícito, pero millonarios pedófilos que se esconden o utilizan pizzerías para reclutar niños, para demás cosas, ¿no? La cuestión es que Oliver Tree empieza a hacer videos muy sugerentes con eso y de alguna manera atacar, a deschavar todo eso, que lo hizo también Justin Bieber en algún momento. Muchas figuras reconocidas han hablado, han hecho mensajes bastante también subliminales sobre el caso de los pizza eaters. Y Oliver Tree era completamente sugerente, bueno, hizo en México videos muy, muy locos en torno a este tema, ¿no? Y bueno, también también hay muchas cosas que no se cuentan, ¿no? El caso es que ha terminado esto de la peor manera posible, ¿no? Porque no tenemos indicios de lo que fue el accidente, cámaras muy lejanas, ¿no? Y ahora mismo salió el padre del youtuber argentino Gaspi a hablar, porque los cuerpos de los dos argentinos van a ser repatriados, están camino a Buenos Aires, y el padre de Gaspi no cree que esto haya sido un accidente, ¿no? Como muchos de nosotros, es muy raro pensarlo, ¿no? Así, porque justamente no hay nada, no hay indicios de nada, y se atribuye todo al factor humano. Caso muy, muy inquietante, espeluznante, diría yo, y por demás polémico, ¿sí? Ahora que ha pasado un poquito el tema, me dieron ganas de hablarlo, ¿no? Y bueno, esto venía pasando en torno a este accidente que ha dejado a 6 víctimas fatales, ¿no? Accidente del cual se desconoce totalmente cómo fue.
1: Muy triste todo.
0: Muy triste, muy
1: porque
0: triste.
1: Porque aparte, con la edad, sí, eso es lo que a mí me impacta más.
0: La verdad que... Y vienen siendo semanas de pérdida completamente grande. El Indio Solari. Bueno, también tuvimos a una de las madres de Plaza de Mayo, que fue línea fundadora, Tati Almeida, también falleció el 16 de junio, ¿no? Pasado. Y bueno, se viene dando muchas cosas, ¿eh? Por demás raros estos temas, que ahora, después de que baja un poquito la espuma, obviamente, y por respeto también, se pueden hablar. Ya una vez que los familiares han salido a dar notas en la tele, y ya se habla del tema, se están relevando más información, ¿no? Pero antes fue todo muy muy loco, muy loco, ¿eh? Encima día que no pasaba nada, ¿viste? Completamente sorprendente, ¿eh? Para mal, la verdad.
1: Pero bueno, ojalá no sigan pasando este tipo de cosas.
0: Sí, sí, sí.
1: Y bueno.
0: Así que bueno, pasamos rapidito a lo que viene pasando, valga la redundancia, en la provincia de La Rioja, ¿no? Cómo no, un poquito de noticias provinciales, y les cuento lo que viene pasando. Obviamente tenemos que hablar, antes de irnos, del asueto que declaró nuestro señor gobernador, ¿no?
1: Gracias.
0: ¿Cómo no? Gracias. Ahí mi hermano no tuvo clase, Gastón no tuvo clases, así que está como perro con dos colas, la verdad. Pero bueno, hay mucho, podríamos hablar un montón, ¿no? Los dejamos con la noticia también un poco, y que ustedes tomen la opinión que quieran, ¿no? Asueto provincial después del triunfo de Argentina. Asueto administrativo, ¿no? Administración para la administración pública. Y bueno, que obviamente genera fuerte repercusión. Creo que también todo lo que hacen las autoridades provinciales, o por lo menos el gobernador, el gobierno de La Rioja, está bajo la lupa y genera fuertes polémicas. Todo. Sin duda que todo, ¿sí? Pero en este caso dio de qué hablar este asueto provincial, que, dato de color, única provincia en el país que declara asueto después del triunfo de la selección, ¿eh? Única provincia. Y también eso nos lleva a ser noticia nacional. Siempre La Rioja noticia nacional por casos raros, casos un poco delirantes, como fue Chilecito también, que es noticia nacional también por cuestiones, locros populares, que dejan gente intoxicada, ¿no? Nunca hay noticias que sobrepasan las fronteras nacionales de parte de Chilecito, de parte de La Rioja, que sean buenas, ¿eh? Para ya cuestiones controversiales, tenemos de todo y somos noticia principal, ¿eh? Pero bueno, así pasa en La Rioja, ¿sí? Asueto provincial pasaba, bueno, hoy mismo, ¿sí? En otras noticias provinciales también les cuento que Salud Provincial emitió nuevas recomendaciones por el aumento de unos cuadros típicos de invierno, ¿no? Y bueno, se insiste un poco en vacunación, ventilación de los ambientes, como no, ¿sí? Y bueno, todos nos ponemos a pensar en recuerdos de Vietnam, ¿no? Recuerdos de Vietnam, la verdad. Pero bueno, vos estás esperando que declaren, chicos, no vamos a clases por 15 días.
1: Y bueno.
0: Pero bueno, no, ojalá que no pase, ¿sí? Cuídense todos. Obviamente hay cuadros muy típicos del invierno que a todos nos agarran y se han dado bastante. De hecho, nosotros dos estuvimos, un día vos, un día yo, tranqui, ahí, engripados, ¿sí? ¿Sí? Así que es normal, tómense un
1: Cura Plus. Es normal por ahora, porque sí, bueno, sí, estamos en invierno.
0: Sin dudas, hay que tomarse un Cura Plus, Tafirol, y meterle para adelante, ¿cómo no?
1: Te diría de que ayer me recuperé.
0: Ah, mira vos.
1: Entonces, estamos como jodidos.
0: Bueno, entonces te pegó mal, ¿eh? Te pegó mal. En otras noticias provinciales, ¿sí? Les cuento que, bueno, después de una minuciosa investigación por estafa, ¿sí? Denunciada por un vecino, la policía detuvo a dos personas y secuestró dos vehículos, ¿sí? Exitoso operativo conjunto entre las fuerzas de seguridad de La Rioja y Santa Fe, titulan los diarios. ¿Por qué? Porque, bueno, entre la articulación de seguridad de La Rioja y Santa Fe, digamos, pudieron esclarecer una presunta estafa, ¿sí? En la ciudad de Rufino. Y bueno, ahí tuvimos investigación, obviamente liderada por la Dirección General de Investigaciones y Departamento de Cibercrimen, ¿sí? Y bueno, mirá vos, con coordinación, digamos, entre provincias para esta investigación, ¿sí? Que los efectivos policiales después lograron la detención de un hombre y una mujer, ambos mayores de edad, ¿sí? Y obviamente se procedió, como les digo, al secuestro de un vehículo, un tipo arenero y un tráiler. Elementos que se encontrarían directamente vinculados a la causa investigada, ¿sí? Así que tuvimos ahí una articulación entre seguridad de La Rioja y seguridad de Santa Fe, ¿eh? En otras provincias, como no podía tampoco faltar, ¿sí? Recuperaron un cerdo, un chancho, robado en el barrio Eduardo Menem, ¿sí? Y hay un demorado, un hombre de 37 años, ¿sí? En este caso, bueno, fue sorprendido trasladando un chancho, un cerdo, un porcino, que había sido sustraído minutos antes de un domicilio en la provincia, ¿sí? Y bueno, ahí lo demoraron al sujeto, ¿eh? Y después recuperaron el cerdito, el chanchito. Noticias que solo pueden pasar en el interior profundo, ¿eh? En el interior profundo, ¿sí? Entre otras noticias les cuento, ¿sí? tampoco quiero hablar tanto de la cuestión política de La Rioja, porque podemos hablarla mañana en La Siesta Se Terminó, pero como para coronar estas noticias provinciales y ya ir dando paso a la finalización del programa, les cuento que se va a crear en la provincia la Asociación Riojana, perdón, de Profesores de Inglés. Esta entidad, para la creación, digamos, de esta entidad, convocaron a los profesores de inglés a participar de la Asamblea Constitutiva, ¿no?, que va a tener lugar este sábado 20 de junio, ¿sí? La institución también va a ser integrante de la Federación Argentina de Asociaciones de Profesores de Inglés, ¿sí? Así que se va a crear en la provincia una asociación riojana de profesores de inglés, la ARPI, ¿sí? Señalaron los encargados de esta iniciativa, ¿sí? Señalaron que nace ARPI con la intención de generar encuentros, intercambio, formación profesional y trabajo colaborativo entre profesores de inglés de toda la provincia, ¿sí? En este contexto convocaron también a todos los profesores de inglés a participar de la Asamblea Constitutiva el próximo sábado, ¿sí? Así que vamos a tener Asociación Riojana de Profesores de Inglés en La Rioja, ¿sí?
1: Mira vos. Encima mi novia se está formando para ser profesora de inglés.
0: Ok, así que vas a... Bueno, yo creo que está bueno que se hagan espacios de cooperación, espacios de intercambio para todos los profesionales, no solo para los profesores de inglés, sino para todos, ¿sí? Así que vamos a seguir...
1: Cada granito de arena suma.
0: Obvio, cómo no, y además en esta provincia, sí, sin dudas. Yo creo que los podemos ir dejando con un poquito de musiquita y nos despedimos, ¿no? Nos despedimos de toda la audiencia que nos ha escuchado, de toda la gente de Chilecito, de la provincia y del país que nos ha escuchado y nos ha acompañado hoy, miércoles de Románticos, ¿sí? Nos vemos mañana por YouTube. Escriben, La Siesta Se Terminó, Chilecito. A partir de las 9 de la noche vamos a estar con un programa de actualidad política, ¿no? Un poquito más político por YouTube, ¿sí? La Siesta Se Terminó, Chilecito, por YouTube, y nos van a encontrar a partir de las 9 de la noche. Nos escuchamos por la 10:13 de nuevo el viernes que viene, viernes 19 de junio, con un poquito más de música y un poquito de lo que viene pasando en el país, en la provincia y en Chilecito, y tenés que saber a esta hora. Nos vemos, gente. Gracias.

0: Es la hora 23. 3 minutos.
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0: Es la hora 23:52.
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20: Es la hora 0:39.
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12: Es la hora 1. 22 minutos.
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0: ellos no salieron. Qué inconsciente.
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15: Es la hora 2:02.
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3: Es la hora 2:39 minutos.
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16: Es la hora 3:27 minutos.
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1: Es la hora 4 minutos.
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12: Es la hora 4:51 minutos.
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0: Gracias por acompañarnos en nuestra primera hora, che.
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0: Es la hora 5.
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0: Vamos a trascender lo que no nos gusta, lo que nos hace sufrir, porque viene para enseñarnos algo. Esa es la historia. Es complicado, es complejo entenderlo, aceptarlo, pero en eso estamos. Aceptamos, no con resignación, sino con la firme proposición de aprender de ese mensaje que nos trae la vida. Aprendemos y lo trascendemos. Y ahora nos juntamos con toda esa energía. Toda esa energía está recorriéndonos a todos los que estamos sintonizando esta generosa radio y así comenzamos nuestro encuentro.
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0: Hoy tengo visita, pero primero vamos a empezar el primer bloque con algo que siempre me interesa compartir. Bueno, bienvenidos a todos. Vamos a empezar nuestro encuentro con algo que la verdad a mí siempre me llama la atención, no es una planta, es una raíz, y yo la consumo porque, bueno, en el mate, con el té, es una raíz muy, pero ya te estarás imaginando lo que voy a hablar, ¿no? 11 beneficios probados del jengibre para la salud. Así vamos a empezar.
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0: El jengibre es una planta con flores proveniente del sudeste asiático. Es una de las especias más saludables y deliciosas del planeta, dice. Pertenece a la familia de Zingiberaceae, así, Zingiberaceae, y está estrechamente relacionada con la cúrcuma, el cardamomo y el galangal. El rizoma, parte subterránea del tallo, es la parte que se suele usar como especia. A menudo se le llama raíz de jengibre o simplemente jengibre. El jengibre se puede usar fresco, seco, en polvo o como aceite o jugo. Es un ingrediente muy común en las recetas. A veces se agrega a alimentos procesados y también a cosméticos. Algunos beneficios, vamos a hablar de los beneficios. Puede ayudar a combatir infecciones. Contiene propiedades antiinflamatorias. Puede ayudar a mejorar las náuseas. Mejora los dolores menstruales. Puede ayudar a la pérdida de peso. ¿Te interesa, no? Mejora la indigestión crónica. Es eficaz para combatir los síntomas de la osteoartritis. Puede bajar los niveles de colesterol. Mejora la salud cardiovascular. Contiene una sustancia que puede ayudar a prevenir el cáncer. Puede mejorar también la función cerebral. Bueno, todos estos beneficios para la salud que ofrece el jengibre son apoyados por investigación científica, ¿eh? Bueno, lo primero que dice acá en la nota es que contiene gingerol, que tiene potentes propiedades medicinales. El jengibre tiene una larga historia de uso en diversas formas de medicina tradicional y alternativa. Se ha utilizado para ayudar a la digestión, reducir la náusea y ayudar a combatir la gripe y el resfriado común, por nombrar alguno de sus propósitos. La fragancia única y el sabor del jengibre provienen de sus aceites naturales, el más importante de los cuales es el gingerol. El gingerol es el principal compuesto bioactivo en el jengibre. Es responsable de gran parte de las propiedades medicinales del jengibre. El gingerol tiene poderosos efectos antiinflamatorios y antioxidantes, según la investigación. Por ejemplo, puede ayudar a reducir el estrés oxidativo, que es el resultado de tener una cantidad excesiva de radicales libres en el cuerpo. Para resumir, el jengibre es alto en gingerol, una sustancia con potentes propiedades antiinflamatorias y antioxidantes. con respecto a la pérdida de peso, dice que el jengibre puede desempeñar un papel en la pérdida de peso según estudios realizados en seres humanos y animales. Una revisión de la literatura de 2019 concluyó que la suplementación con jengibre reducía significativamente el peso corporal, la relación cintura-cadera y la proporción de la cadera en personas con sobrepeso u obesidad. Un estudio de 2016 de 80 mujeres con obesidad encontró que el jengibre también podría ayudar a reducir el índice de masa corporal y los niveles de insulina en sangre. Los niveles altos de insulina en sangre se asocian con la obesidad. Los participantes del estudio recibieron dosis diarias relativamente altas, 2 gramos de polvo de jengibre, durante 12 semanas. Una revisión de la literatura de 2019 sobre alimentos funcionales también concluyó que el jengibre tuvo un efecto muy positivo en la obesidad y la pérdida de peso. Sin embargo, se necesitan estudios adicionales. Bueno, el jengibre, ¿nunca lo probaste en el mate? Además de que tiene montones de propiedades beneficiosas, tal vez te guste el sabor. Yo le pongo, inclusive le pongo un poco de miel. Sí, así como lo hice. Jengibre, un poquito de miel, para cambiar un poco el gusto de la yerba. Porque a veces, cuando estás tomando acompañado el mate es una cosa. Ahora, cuando lo tomás sola o solo, ¿viste que se pone medio fuerte cuando lo dejas un poquito? Yo que me pongo a hablar acá en mi estudio, o me pongo a leer y me distraigo, no me cebo el mate y al ratito es una cosa muy fuerte. En cambio, con el jengibre tiene otro sabor, ya no resulta fuerte la yerba. Al menos eso me pasa a mí, no sé a vos.

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También Actitud está en las redes, en Facebook y en Instagram, @actitudpositiva2010.

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2: Bueno, nosotros vamos a hacer ahora una pausa comercial en esta radio que es tan generosa y luego seguimos, ¿eh? Quédate porque tenemos una nota maravillosa con Hugo Hoyo. Ya vengo.

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2: Es la hora 5:18.
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0: continuamos con nuestro encuentro de hoy. Tengo una visita que realmente a mí me halaga, me hace muy feliz tenerlo con nosotros. Él se llama Hugo Hoyo, es facilitador de la herramienta milenaria de autoconocimiento que se llama Enneagrama. Lo pueden encontrar en el Instagram, como lo dije, facilitador Enneagrama. Hugo, ¿estás ahí? Me estaba esperando.
1: Hugo. Acá estoy. Muchas gracias por invitarme, un placer estar de nuevo con vos y con tu audiencia.
0: Me encanta porque nosotros cuando grabamos alguna cosa entre los dos, terminamos divirtiéndonos y eso es lo maravilloso, para mí es maravilloso. Más allá de que está la formalidad de tu conocimiento sobre los temas estos que a mí me apasionan, ¿no? El Enneagrama es una de las cosas que a mí me ha dado en la cabeza, como que me ha abierto un poco más todavía. La posibilidad de conocerme, de conocer un poco a la gente que me rodea, de entender un poquito más. Y después ya le vamos a decir a los oyentes, pero hoy te trae otro tema aquí a nuestro encuentro de actitud positiva, ¿no es cierto, Hugo?
1: Sí, hoy habíamos quedado que íbamos a charlar un poquito sobre los 5 lenguajes del amor, que está basado en un libro de Gary Chapman, muy famoso, que se han vendido miles y miles de ejemplares, y bueno, donde nos dice que así como en el Enneagrama hay 9 posibilidades, 9 esencias, hay 5 lenguajes del amor, con lo cual los seres humanos nos identificamos.
0: 5 lenguajes del amor. Eso quiere decir que si pudiéramos, a ver, para que la gente entienda, nosotros sabemos que las personas tienen distintas formas de expresarse. Algunas son más retraídas, otras más extrovertidas. Algunos pueden decir fácilmente te amo, te quiero, y otras personas no pueden, no les sale. Por ahí va la cuestión, ¿no, Hugo?
1: Claro, correcto. Lo que nos enseña esto es que todos tenemos estos 5 lenguajes, pero que hay un lenguaje que es el que me identifica a mí, que es mi manera de sentirme amado, ¿no? Ahí, por ahí es donde yo me siento amado. Después los otros también son importantes, pero es muy importante detectar cuál es mi lenguaje, es decir, cómo yo me siento amado. Y es muy importante porque en base a eso también puedo entender a los otros y entonces las otras personas, es muy difícil que una pareja, por ejemplo, tengamos los dos el mismo lenguaje como prioridad, ¿no? Como importante. Entonces, si yo le doy a la otra, a mi pareja, el lenguaje del amor mío, que es lo más común, o sea, yo me expreso de la manera que para mí es normal, entonces el otro, yo creo que el otro se está sintiendo amado y el otro no, porque no coincide. Te voy a dar un ejemplo, ¿no?
0: Sí.
1: Uno de los lenguajes es, por ejemplo, palabras de afirmación. Es decir, decirle al otro todo el tiempo las cosas que uno ve bien, ¿no? Qué lindo que sos, qué dulce que sos, que me encanta estar tiempo con vos, realmente sos una persona maravillosa, ¿no? Palabras de afirmación.
0: Sí.
1: Pero a lo mejor para mí son muy importantes. A mí, yo me siento amado cuando los demás me dicen esas palabras. Pero al otro no. Vamos a tomar que el otro tiene otro lenguaje. Por ejemplo, el toque físico. Es decir, le gusta que lo abracen, le gusta que lo acaricien. Ese es otro de los lenguajes, el toque físico. Entonces, yo le estoy todo el tiempo alabando con mis palabras porque yo me siento amado cuando a mí me afirman, me dicen cosas lindas. Pero él no, la otra persona necesita el toque físico. Y yo no lo toco porque no es mi lenguaje. ¿Y cómo hago para que él se dé cuenta que yo lo amo? Es todo un tema. Entonces un día esa persona se planta y me dice, vos no me amás. No, ¿cómo no te amo? Si estoy todo el tiempo diciéndote cosas lindas. No, no, pero a mí yo quiero que me abraces, yo quiero que me acaricies, yo quiero que me toques, que estés conmigo. ¿No?
0: Entiendo, entiendo. ¿Cuántas desavenencias surgen por la falsa por la mala interpretación, ¿no? De las demostraciones de afecto.
1: Claro, y aparte lo más lindo de entender es que no lo hacemos queriendo. Es decir, nosotros damos lo que sentimos que para nosotros es importante. Por eso es importante entender cuál es mi lenguaje como prioridad, digamos,
0: sí,
1: y cuál es el lenguaje de mi pareja o de mi hijo, porque a lo mejor yo le estoy dando algo que no sirve, ¿no?, para él. Y este señor, este escritor maravilloso, dice, habla de algo como así, como el tanquecito del amor, ¿no? Es como si uno tuviera un tanquecito que se va llenando con el amor que el otro te da.
0: Ajá.
1: Pero esta persona se dedica a atender parejas, ¿no? Y él cuenta en este libro muchas veces ejemplos de parejas que se quieren separar, y ella dice, bueno, me quiero separar porque él no me ama. Y él le dice, no, pero ¿cómo? Te espero con la comida, te hago los mandados, te llevo los chicos a la escuela. ¿Te das cuenta?
0: Sí.
1: Hago un montón de cosas por vos todos los días. Ese es otro lenguaje, los actos de servicio. Entonces, él, como él siente que esos son los actos, es amor, él hace todas esas cosas, pero ella no, ella quiere otra cosa, quiere otro lenguaje.
0: Claro.
1: Ella quiere el lenguaje de ella,
0: claro,
1: que a ella le llena el tanquecito del amor. Entonces, por eso es muy importante determinar cuál de los lenguajes es el mío y cuál de los lenguajes es el del otro, para darle de la forma que el otro espera. Sí,
0: sí. Se me vienen enseguida, a medida que estás hablando, montones de ejemplos, ¿no? Yo supongo que la gente que está escuchando igual, porque pasan estas cuestiones en la pareja, como por ejemplo que nunca me trajiste un chocolate, ponele, no sé, o nunca me trajiste un ramo de flores, o nunca me regalaste vos mismo o vos misma un regalo, sino que me mandás a mí porque me regalas la plata, ¿no? Yo quiero que me lo traigas vos, que me sorprendas. Y cuántas cuestiones de esas, ¿no?, se me ocurren en este momento.
1: Bueno, yo creo que ya es momento de que digamos cuáles son los cinco lenguajes.
0: Bien.
1: Porque vos, sin, digamos, saber, te hiciste referencia a un lenguaje que es el de recibir regalos.
0: Ajá.
1: Pero vamos a hablar de cuáles son los cinco lenguajes.
0: Bien.
1: Esto no quiere decir que yo no pueda tener varios, o sea, que a mí me hacen bien, pero hay uno que es el que me llena el tanquecito del amor, ¿sí?
0: Bien.
1: Bien. Entonces, vamos a hablar del primero,
0: sí.
1: Palabras de afirmación, ya los dijimos. Es decir, que el otro reciba todo el tiempo palabras lindas, agradables, como valorando lo que él hace, lo que él dice, lo que es, ¿sí? Palabras de afirmación.
0: Bien.
1: ¿Viste? Con los hijos, que es importante decirle, hijo, estoy orgulloso de vos, qué bueno que te va bien en la escuela, qué bueno que no sos de pelearte en la escuela, qué bueno que esto, qué bueno que... Esas son palabras de afirmación, ¿no?
0: Sí.
1: Bueno. El segundo es tiempo de calidad, es decir, estar conmigo, ¿no? Que no es lo mismo tiempo de calidad de decir... pero si yo estoy todo el día con vos, sí, pero te tirás en el sillón a mirar el partido y yo estoy sentado al lado tuyo y no me das bolilla. O sea, tiempo de calidad es o vemos una película juntos y la conversamos, o tomamos mate y nos miramos a los ojos y charlamos. Eso es tiempo de calidad. ¿Se entiende?
0: Totalmente, totalmente. Me vienen los reclamos. ¿Y cuántas películas y series se han hecho con esta controversia en los humanos, no?
1: Sí, totalmente, totalmente. Bueno, el número tres es ese que vos decías, recibir regalos. Es decir, hay personas que su lenguaje más importante es que le regalen cosas. Entonces, como para él es tan importante que le regalen cosas, porque siente que lo aman cuando le están regalando algo,
0: sí.
1: No hace falta que sea una casa, puede ser, como dijiste vos, un ramo de rosas, puede ser una flor, puede ser un pañuelo, o puede ser... no sé, o escribirle algo, pero que le regalen, es muy importante para esta persona. Entonces, ¿qué hace esa persona? Vive regalando cosas. Al otro vive regalándole cosas, porque como él cree que el lenguaje de él es el que tienen los demás, vive regalando cosas a los demás.
0: Sí.
1: Y a lo mejor justo su pareja lo que quiere es tiempo de calidad, no regala. ¿Te das cuenta?
0: Totalmente. Totalmente. Qué lindo esto que trajiste hoy acá a nuestro programa. Realmente me encanta, me encanta. Sí.
1: Sí, es un tema que, bueno, que primero que nos abre mucho la cabeza y nos ayuda a manejarnos mejor en las relaciones, y aparte porque nos toca a todos. ¿Quién no pasa por estas cosas, no?
0: Ay.
1: El amor es el lenguaje de la vida, es
0: sí.
1: con nuestros hijos, con nuestra pareja, con nuestros padres, es todo el tiempo.
0: Sí.
1: Entonces es muy importante aprender a entenderlo. Bueno, el lenguaje número 4 es los actos de servicio, ¿no? Lo que yo decía hoy. Es decir, de repente te hago la comida, te espero con la comida, te voy a hacer los mandados, dejá que yo voy al banco, voy a buscar a los chicos a la escuela, dejá que, no sé, cualquier cosa, te limpio la casa, te tiendo la cama, ¿eh? Ordeno sí. la casa. Esos son actos de servicio. Entonces, mi hijo, por ejemplo, que es un 3, igual que vos, para él, él se siente amado cuando se hacen actos de servicio. Entonces, si él me llama, vos fíjate, yo ya sé, él se identificó como actos de servicio, ¿no?
0: Sí.
1: Lo charlamos y él dijo, mi número 1 es actos de servicio. Bien. Entonces, mi hijo me llama y me dice, papá, necesito que vayas al contador y hagas este trámite. ¿Qué hago yo? Voy urgente, porque yo siento que él, para él es importantísimo que lo solucione al toque.
0: Sí.
1: Él se siente amado si yo voy al contador. Y a lo mejor yo me gasto, no sé, una fortuna en hacerle un regalo, y para él no es tan importante como que yo vaya a solucionarle ese problema,
0: sí.
1: que es un acto de servicio.
0: Sí.
1: Sí, porque para él es muy importante.
0: Claro, lo valora, sí.
1: Claro. Se siente amado. Se le llena el tanquecito del amor. Y el último es que ya hablamos, el toque físico, ¿no? Esto de abrazarnos, acariciarnos. Viste que hoy se usa mucho en las parejas, yo veo en las películas, se despiden o llegan a la casa y ni se tocan, ¿viste? Ni sí. se dan un beso.
0: Sí, sí.
1: Es muy, bueno, chao, hasta luego. Se usa más el WhatsApp que el toque físico.
0: Sí. sí. La virtualidad nos ganó, ¿eh? No sé.
1: Sí, sí.
0: En alguna...
1: Realmente.
0: Sí.
1: Pero bueno, yo puedo tener como digamos, lenguaje principal puede ser el toque físico, ¿no? Pero también me gusta que de vez en cuando me regalen algo, o también puedo, también, para mí, por ejemplo, es muy importante el tiempo de calidad. Es decir, poder compartir con mis hijos o con mi pareja tiempo de calidad, es decir, estar juntos. Conectarnos, ¿no? Eso que hablábamos hoy.
0: Sí.
1: Pero no es que los otros no los tengamos, ¿eh? Por ahí a mí también me gusta, no sé, palabras de afirmación, pero no me siento amado porque me digan que yo soy bueno en esto o bueno en lo otro. Yo me siento amado más cuando me abrazan, o en mi caso, ¿eh? Estoy hablando de mi caso.
0: Sí, totalmente.
1: Y cuando me dan tiempo de calidad. Es decir, cuando mi hijo me dice, papá, voy a tomar mate con vos, para mí es el mejor regalo. Eso es el amor, para
0: sí,
1: mí.
0: Sí.
1: Lo
0: sí.
1: cual no quiere decir que para los demás es igual.
0: Sí, totalmente, sí, me encanta eso, sí. Yo, es un acto de amor que mi hija me llame en la mañana o me mande el mensaje de cómo estuvieron a la noche, o cómo estoy yo, cómo la pasás, cómo dormiste. Ah, bueno, eso es realmente maravilloso para mí, ¿eh? Para mí es eso, el acto de amor, totalmente, comparto eso. No sé la gente que está escuchando en este momento, ¿qué estará pensando? Lo vamos a dejar pensar un ratito, vamos a hacer una breve pausa aquí en nuestro encuentro. ¿Vos me esperás un segundito en la pausa comercial, Hugo?
1: Por supuesto.
0: Bueno, gracias. Vamos a hacer una breve pausa en Actitud Positiva. Hoy estoy con Hugo Hoyo. Búscalo en Instagram como facilitador Enneagrama y vas a ver tantas cosas y vas a escuchar tantas otras que tienen vinculación con esta cuestión del autoconocimiento. Hacemos la pausa y enseguida volvemos con más Actitud Positiva. Hoy hablando de este tema que tiene realmente para mí una importancia vital en las relaciones y en los vínculos. Ya volvemos.

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12: Es la hora 5:50 minutos.
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0: Bueno, acá estamos, seguimos con este encuentro de hoy, con una visita que siempre digo lo mismo, me halaga muchísimo, me encanta compartir con él, se llama Hugo Ollo. ¿Cómo estás, Hugo? ¿Estás ahí? ¿Me esperaste? Ah,
1: por supuesto, ¿cómo no te voy a esperar, Gris?
0: Gracias. Hugo Ollo, por si no escuchaste en el bloque anterior, él es facilitador de Enneagrama. Lo buscas en Instagram, está así como te lo digo, facilitador Enneagrama. Enneagrama es una herramienta milenaria de autoconocimiento que te ofrece la oportunidad de entender un poquito más cómo funcionas vos, cómo sos vos, cómo son las personas que te rodean. Hoy, ¿qué nos trajo a nosotros esta cuestión de saber cómo funcionamos con los afectos, no, Hugo?
1: Claro, totalmente. Hoy estamos hablando específicamente de esto que uno llama amor, ¿no? Que uno siente que el otro lo ama y a la vez como uno demuestra su amor.
0: Bueno, en el bloque anterior hablamos de las cinco formas que tenemos de entender, interpretar que otra persona nos ama. Para ir cerrando este primer encuentro, ¿qué te gustaría decirnos?
1: Bueno, que aquellos que estén escuchando y que les interese, lo que creo que tienen que hacer es, bueno, si pueden conseguir más información de este libro de Gary Chapman, me parece bárbaro, ¿no? Si alguien te lo pide a vos, yo te lo envío a vos y vos lo podés reenviar, no hay ningún problema. Obvio, en formato digital, en PDF. Pero por lo menos, ponerse a pensar un poquito cuál es de estos cinco lenguajes, el de palabras de afirmación, tiempo de calidad, recibir regalos, actos de servicio y toque físico. ¿Cuál es el más importante para ustedes? Sentirse identificado, decir, para mí es más importante que me abracen, o para mí es más importante recibir un regalo, o para mí es más importante que me ayuden a hacer algo, un acto de servicio, o una palabra de afirmación, que me valoren, que me lo digan, ¿no? Es decir, descubrir cuál es mi principal lenguaje del amor, esto creo que es el paso número uno. Y después, si están en pareja o tienen hijos, tratar de ver cuál es el lenguaje de la persona que yo amo, ¿no? Para entender que yo tengo que descubrir eso y amarlo de la forma que ellos quieren, no de la forma que yo siento. Porque se van a sentir vacíos de amor, aunque yo esté todo el día dándoles lo que para mí es mi lenguaje de amor. Eso es importante que entendamos.
0: Hugo, ¿alguien te puede hacer alguna consulta?
1: Sí, por supuesto.
0: Bueno, por las dudas te pregunto, porque si alguien me llega a preguntar a mí después, porque me mandan mensajes y me preguntan respecto de este tema, yo obviamente voy a tener que preguntártelo y te lo pregunto ahora al aire. Si alguien quiere hacer una consulta para orientarse un poco más, ¿cómo hacen? ¿Cómo llegan a vos?
1: Pueden entrar en Instagram, a través de Instagram, de facilitador Enneagrama, ahí me dejan el mensaje y no hay ningún problema.
0: Bien. Porque, ¿sabes qué se me ocurre en este momento? Puede ser que yo, que la persona me diga a mí, mira, yo funciono de esta manera. ¿Qué pasa si a mí no me sale espontáneamente esa forma que pretende el otro que yo le demuestre el amor? Tendríamos que ponernos de acuerdo, ¿no?
1: Claro, bueno, lo que aconseja Gary Chapman es, y de hecho es lo que da resultado, es descubrir cuál es el lenguaje de la otra persona. Primero descubrirme yo, porque si yo no sé de qué forma estoy demostrando mi amor y cómo me siento amado, es radical. Y después ver la persona que a mí me interesa saber, charlarlo con ella y que ella, esa persona me diga, bueno, para mí es muy, como yo he dicho con mis hijos, por ejemplo, ¿no? Que sé que para mis hijos, para uno es el toque físico, para el otro es el acto de servicio. Y lo que hay que hacer es, sobre todo si es mi pareja, tomarse durante 2 semanas y dedicar varias actividades que tengan que ver con ese lenguaje del amor. Por ejemplo, vos decime si me alargo o corto, no tengo problema.
0: No, tenemos tiempo.
1: Bien, Por ejemplo, si para mi pareja es muy importante el tiempo de calidad, entonces dos veces por semana le voy a dedicar un encuentro especial, un tratamiento especial de amor, de la manera que ella se siente amada. Entonces, si ella me dice, y para mí es muy importante los actos de servicio o recibir regalos, bueno, durante un periodo de tiempo voy a buscar dos días en la semana y voy a hacerle un regalo. No hace falta que sea económicamente importante, sino pues, de repente hasta, no sé, algo que encuentro por ahí que me gusta y que no tiene mucho costo y se lo puedo regalar, o escribirle algo, una flor, o un caramelo, un chocolate, no sé.
0: Sí, sí, sí, totalmente.
1: Pero que ella vea la buena, que mi pareja vea la buena intención que hay de mi parte, porque yo la amo, pero estoy tratando de demostrárselo en su lenguaje, que es como ella se siente amada.
0: Sí.
1: ¿Sí?
0: Sí, me encantó esta propuesta, o sea, si bien puede ser que a mí me cueste demostrar esa forma que la otra persona está pretendiendo, yo puedo también conciliar con la otra persona y decir, bueno, vamos a ponernos de acuerdo entre las dos personas, ya sea un hijo, quien sea. Vamos a establecer esta forma de conciliar. Entonces, en este tiempo vos haces lo que a mí, con esa frecuencia, vos haces lo que a mí me gustaría recibir como demostración de amor, y yo haría lo otro que a vos te gustaría. ¿Está buena la propuesta?
1: Es que, en realidad, Gris, si nos ponemos a hablar un poco más en profundidad de la pareja, para que una pareja funcione y se mantenga en el tiempo amándose y enriqueciéndose uno al otro, realmente tiene que haber mucha charla, mucho conocimiento del otro. Primero conocerme yo, porque si yo ni siquiera sé qué esencia soy, cuáles cosas me afectan, cuáles son mis debilidades, cuáles son mis fortalezas, y yo no estoy mirando un poco para adentro mío, no me puedo amar. Es imposible amar algo que no conoces, ¿no es cierto?
0: Sí, totalmente.
1: Entonces, primero me tengo que amar yo, y después conocer al otro. Entonces, esta es una muy buena manera de conocer al otro, teniendo una charla y diciendo, mira, aprendí esto, hay cinco maneras, ¿cuál es la que más te identifica a vos? Y bueno, porque las parejas se rompen precisamente por esto, y algunas se rompen porque, bueno, no hay convivencia de ningún tipo, pero otras es por no hablar, por no descubrirse, porque a lo mejor yo todo el tiempo le estoy dando cosas y siento que se las estoy dando, me canso de dárselas y que no las valore, pero justo le estoy dando lo que para mí es fácil, lo que para mí es mi común lenguaje.
0: Claro, claro. Me hizo muchísimo ruido todo esto porque no la verdad que nunca se me planteó una cosa así, ¿eh? Y eso que uno transita lecturas y la herramienta del Eneagrama, sin embargo, me encantó que pusieras esto aquí en nuestra mesa de actitud positiva para ir debatiendo de a poco, ¿no? Hoy al menos en esta primera presentación, en esta primera primer encuentro que hemos tenido, me gusta que plantees todo así, en todo el tema, las cinco formas y bueno, si alguien quiere el libro también lo proponemos, ¿no? Para que lo pida.
1: Sí, por supuesto.
0: Y después iremos desgranando. ¿Vos qué te parece a vos?
1: Sí. Es importante ir viendo algunas cositas más en profundidad para poder después llevarlo a la práctica, ¿no?
0: Bien. Bueno, yo te agradezco un montón y que hoy estés acá y que te hayas prestado para poder nuevamente ofrecerles a las personas no solamente mi voz que habla un montón, sino que haya una voz masculina y con esta propuesta que me encanta realmente. A mí personalmente hoy me vino a traer algo nuevo que no se me había ocurrido. Así que millones de gracias, Hugo. Si lo buscan a Hugo, vayan al Instagram y búsquenlo así, Hugo Hoyo, y facilitador Eneagrama. Búsquenlo así, facilitador Eneagrama. Y bueno, hacen contacto por ahí, ¿está bien? Si alguien no sí. tiene Eneagrama, Instagram me manda mensaje a mí, a 2325-415958. Siempre tienen, o si no el Face, tienen forma. Ah, ¿tenés Face también vos?
1: Sí, Face y ¿cómo se llama?
0: El mail.
1: No, aparte estoy en... No me sale. En
0: Telegram.
1: No.
0: En LinkedIn.
1: En YouTube.
0: Ah, claro, en YouTube también, búsquenlo, sí, es verdad, es verdad. Hugo, yo, mira, a mí esa herramienta tampoco la estoy usando ni la estoy teniendo en cuenta y he puesto varias cosas. Bien, me gusta eso, ¿eh? En YouTube hay muchas personas que van y les resulta fácil incluso para ver y escuchar. ¿Viste cómo es esto? Que todos también tenemos una cierta agudización de los sentidos. Hay quien necesita escribir para bajar la información, hay quien necesita ver. Así que tenemos todas las herramientas acá para que la gente pueda avanzar en este conocimiento. Bueno, para despedirte, ¿qué te gustaría que escuche la gente como un último mensaje de hoy?
1: Bueno, que es muy importante trabajar sobre el conocimiento, el autoconocimiento y el conocimiento de la pareja que tengo al lado. Inclusive, no solo de pareja, sino de mis hijos, ¿eh? Porque de repente yo le puedo bajar una exigencia, un trato a un hijo o a una pareja y realmente le estoy pidiendo algo imposible porque... está en otra dimensión, viendo todo desde otro lado, ¿no? Entonces, lo importante es eso, descubrir que cada uno tiene una mirada diferente. Si hay herramientas como esta, bueno, me parece que está muy bueno aprovecharlo.
0: Sí. Me encanta, porque también reconocemos que nuestros hijos, nuestros nietos son distintos, le vemos distintas actitudes y está bueno ir reforzando para entendernos mejor. Bueno, gracias Hugo, gracias por el mensaje de hoy.
1: No, gracias a vos por convocarme y como siempre un placer que el universo nos siga juntando.
0: Sí, tal cual. La próxima vamos a ampliar un poco más la información de hoy. Gracias, hasta la próxima.
1: Bueno, hasta la próxima a todos.
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0: Bueno, y ahora sí, me voy a ir despidiendo de todos ustedes, agradeciéndoles a todos y cada uno por haberme prestado atención o por haber sumado su energía, por haberme permitido llegar a sus vidas, mejor dicho, a sus corazones.
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0: plumas. Lo que a mí respecta, esta es mi pasión, así que para mí es más que un placer. Es un honor poder estar en tu vida.
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0: Acordate, si querés alguna, tenés alguna pregunta, algo que quieras consultar, 2325-415958. Te espero.

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3: Es la hora 6:32 minutos.
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2: 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Es la hora 7.
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0: buen día, muy buen día. ¿Cuánto? 3 minutos nos están separando ahora de las 7 de la mañana en la República Argentina de este jueves, casi viernes, 18 de junio de 2026 en todo el mundo. Mi nombre es Nico Yacoy. Esto es Primer Round en el lindo aire de Radio Nacional, AM870, hasta las
1: 10 de la mañana.
0: María Fernanda Era, muy buen día, bienvenida, ¿cómo le va?
1: Muy bien, buen día, Nico Yacoy.
0: Enganchada, le va.
1: Sí. Y viste, son 2 pisos, hay que bajarlos abrigados, claro, por las dudas.
0: Vamos a contarle a la audiencia. María Fernanda Era tiene un cambio de ropa para cada ocasión. Entonces, claro. Para bajar la escalera tiene un cambio de ropa, claro. Para este programa tiene otro.
1: No me
0: El panorama lo hace distinto.
1: No me des idea porque me gusta,
0: sí, claro. La conozco, María Fernanda.
1: Me gusta eso, sí. Me hace recordar viejas épocas en las que sí iba con ropa preparada para los distintos momentos del día.
0: ¿Ah, sí?
1: Claro, sí.
0: Porque
1: sí.
0: Eran épocas televisadas.
1: Claro, exacto.
0: ¿Cuántas veces se cambia la gente en un día? Es una buena pregunta para hacer, ¿no es cierto?
1: ¿Cuántos cambios de ropa?
0: Sí.
1: Los hombres se cambian menos, a no ser que vayan al gimnasio, ¿no?
0: Bueno, por supuesto.
1: Claro.
0: Pero después volvés del gimnasio, te vas y ya te pones otra cosa, no quedás con lo mismo que tenías de antes.
2: No, pero aparte, ropa de entre casa, ropa para afuera.
1: Totalmente.
2: ¿No? Para cuidar un poco los ajuares.
0: Yo empiezo a sentir la necesidad de estar adentro con ropa de adentro.
1: Sí, claramente. Sí. ¿Y cuánto nos influyó la pandemia en eso?
2: Muchísimo.
1: Porque... Claro, estamos como más cómodos en casa.
0: Es más, compro ropa, pero esta es para adentro. Es
2: total.
1: Exacto, quizás
0: al supermercado.
1: Totalmente.
0: Que ahí es cuando me encuentro a la gente de la radio que vive por casa, es cuando no tenía que ir. Pero che, me encuentran cuando estoy con ropa para adentro.
3: Porque es ropa para adentro y para fines de semana. Para las tareas, ir al chino el fin de semana.
2: No falta ir al chino en pijama.
0: No, al chino no, nunca, en pijama nunca. He bajado a comprar chocolates en pijama, eso sí.
2: Para, a ver.
0: Pero total no se ve, un pijama que es como un jogging.
2: Exacto.
1: O abrirle al delivery.
0: Eso también.
2: En pantuflas.
1: Eso vale.
0: Hay un día habría que sacar a alguien que hace este reparto para que nos cuenten la apertura de puerta más complicada que tuvo, ¿no es cierto? Porque se han encontrado con cada cosa.
1: Me encanta.
0: En el mejor de los casos. En el mejor de los casos. Sobre todo el que es puerta de casa a la calle, ¿no es cierto? Claro. Cuando tenés que bajar al lobby y todo esto, bueno, te tenés que adecentar. Pero si no,
2: no necesariamente. Como estaba.
0: ¿Qué dice por ahí? Claro. Para la ventana de Mariela.
1: Claro.
0: Ahí está, muy bien.
1: Claro,
0: para la ventana de
1: Mariela.
0: Bueno, para la ventana de Fernanda que nos cuenta cómo estamos amaneciendo.
1: 11 grados, una décima la temperatura en la ciudad de Buenos Aires. Nico, el porcentaje de la humedad relativa ambiente 78%, cielo ligeramente nublado. La salida del sol al mismo minuto que ayer, a las 8 de la mañana será, bien. Falta todavía un montonazo. La temperatura máxima para hoy de 13 grados. Atención, que está el pronóstico de posibles lluvias aisladas durante la tarde-noche. El porcentaje y es alto, hasta un 70%.
2: Ajá.
1: Van a ser unas gotas, por lo que dice...
0: ¿Cuántas gotas? ¿Usted qué es tan exacta con
1: sí,
0: el
1: no, bueno, pero ahí te la digo. Yo no me arriesgo porque yo soy una simple intermediaria.
0: Es cierto, y después resulta que le cargamos a usted la tormenta que no fue. O...
1: Claro,
0: en fin.
1: Totalmente, así que a la gente del Servicio Meteorológico Nacional a reclamar. Esto es lo que es la ciudad de Buenos Aires. En un ratito vamos a ir con el pronóstico para las distintas regiones de nuestro país.
0: Muy bien, ahora ¿qué hay que saber? El presidente Javier Milei se reunió con la vicepresidenta para América Latina y el Caribe del Banco Mundial, Susana Cordeiro Guerra. Lo acompañaron el ministro de Economía, Luis Caputo, y el canciller Pablo Kirchner. El encuentro se dio tras la aprobación de un paquete de garantías por 2.000 millones de dólares que servirán para afrontar próximos vencimientos de deuda con bonistas privados. El gobierno promulgó la ley para regularizar armas no registradas y amplió el plan de entrega voluntaria. El Poder Ejecutivo estableció un plazo de 360 días para inscribir armas de uso civil y prevé beneficios para quienes regularicen su situación. La medida se publicó hoy en el Boletín Oficial y busca fortalecer el control estatal sobre el armamento en circulación en el país. denuncian que desapareció una cápsula con material radiactivo de un instituto médico en Rosario. Estaba almacenada en un recipiente de plomo y era utilizada para calibrar equipos de medicina nuclear. Ante la situación, la Autoridad Regulatoria Nuclear activó un protocolo de advertencia a nivel nacional y solicitó a la población no tocar el elemento bajo ninguna circunstancia. Juicio por la desaparición de Loan. El Tribunal Oral Federal de Corrientes canceló la audiencia de este jueves para que la nueva defensa de uno de los imputados se ponga al tanto de la causa. Se retomará el miércoles que viene con declaraciones de acusados y las testimoniales de los padres del menor desaparecido. Repatriarán el cuerpo de Gaspi desde Río de Janeiro. La familia del youtuber Gastón Gaspi Prim Díaz, quien murió en un choque de helicópteros el domingo en Brasil, informó que repatriarán su cuerpo luego de que fuera liberado por el Instituto Médico Legal de Río de Janeiro. Continúa la búsqueda de 5 tripulantes desaparecidos en el Río de la Plata. Personal de la Prefectura Naval Argentina mantiene un amplio operativo de búsqueda para hallar a los 5 tripulantes de la embarcación deportiva Chamigo O, que se encuentra desaparecida desde el domingo. Durante la jornada de hoy se extenderán las tareas de rastrillaje, que se continuarán realizando por aire, tierra y agua. Estados Unidos e Irán firmaron el acuerdo que puso fin a la guerra en Medio Oriente.

0: Periodos de sol en el NEA, Misiones, Corrientes, Chaco, Formosa, cielo nublado con posibilidades de lluvias dispersas y algunas tormentas aisladas. Nico, en Cuyo, Mendoza, San Juan, San Luis, variable a nublado con posibles nevadas en cordillera. En el centro, estamos hablando de la provincia de Córdoba, Santa Fe, Entre Ríos, La Pampa y por supuesto Buenos Aires, nublado con probables lluvias y lloviznas más frecuentes en el este de Buenos Aires y Entre Ríos y más para la tarde. Para la Patagonia, mayormente nublado, con nevadas en cordilleras y posibles lluvias en la costa.
1: Muy bien, nuestros oyentes nos escriben a dónde.
0: Al 113-870-7485.
1: Bueno, ¿cuántas veces se cambian por día y todo eso, verdad?
0: Sí, sí, entre otros temas que van a ir surgiendo.
1: Esto es así. Hoy vamos a empezar por la Andrea China Valdivieso. Muy buen día, bienvenida, ¿cómo le va?
2: Me gustó lo de la Andrea, la buen Andrea. Día.
1: Andrea. La China, me quedó la Andrea.
2: La
1: acá
2: Andrea...
1: estamos con la Andrea, el Gastón, el Rodrigo.
2: Pero así me dicen allá en la Verónica.
1: Y claro, sí. La Andrea. Bueno, claramente.
2: Buen día, Nico, para todo el equipo y los oyentes, con novedades acerca del caso de Agostina. Una reprogramación de las indagatorias que estaban programadas para ayer y una extensión del secreto de sumario a partir de la incorporación de una nueva testigo que señala a la detenida Soledad Andreani como proxeneta de este prostíbulo clandestino que funcionaba en Guachitas Bar en Córdoba.
1: Qué bárbaro esa beta, digamos, que no parece ser menor. Para charlar sobre esto tenemos en línea a Gino Torreani, es abogado del padre de Agostina Vega. Hola, Gino, Nico Yacoy, equipo nacional, buen día, gracias por atendernos.
3: Buen día, Nico. Buen día para todos. Gracias por contactarse.
1: Gino, bueno, contanos sobre este punto que parece ser una punta de la cual tirar para encontrar algo, ¿no es cierto? Que es este testimonio de una trabajadora del bar Guachita.
3: Así es. El día de ayer acercamos ese testimonio junto con la doctora Lanís a Jefatura, donde estaba, a la unidad judicial y a todos los comisionados que trabajan en la unidad judicial de homicidios, que se encargan de la investigación y la recolección de pruebas para el caso de Agostina. Como ustedes bien saben, esta testigo lo que declaró fue que justamente Soledad Andreani, en el bar Guachitas, que ya es un bar muy conocido acá en la ciudad de Córdoba, además de ser un local bailable, funcionaba como una especie de prostíbulo, donde participaban o trabajaban ahí menores de edad, mujeres menores de edad, mujeres mayores, donde se le ponía droga sin consentimiento tanto a las mujeres como a los clientes. Entonces, realizado por la propia Soledad Andreani, que en este caso es, en el caso del femicidio de Agostina, sería encubridora, pero en esa investigación estaría vinculada o calificada en carácter de autora.
1: Claro.
3: Esto nos permite delimitar y conocer con exactitud el perfil criminal de esta mujer, de Soledad Andreani, que por un momento se estimaba que era una víctima o había sido manipulada o cuestiones vinculadas, relacionadas a que no era ella misma actuando por su propia voluntad, y este testimonio lo que hace justamente es romper con esa hipótesis y pone sobre la mesa que Soledad Andreani era plenamente consciente de la criminalidad de sus actos, que ya cometía delitos incluso de suma mucha más gravedad del que se lo acusa en este hecho. Y bueno, nos sirve mucho para eso, para definir su perfil criminal y que se abran investigaciones en paralelo ahora por otros hechos delictivos.
2: Doctor Torreani, Andrea Valdivieso lo saluda, buen día. Respecto a este testimonio que ahora se incorpora a la causa, más allá de un agravamiento en la imputación para Soledad Andreani, ¿describe alguna conducta criminal de Barrelier esta nueva testigo?
3: Tengo entendido que se limitó a hablar de Soledad Andreani, pero no conozco a la perfección, todavía no tengo su declaración testimonial como para decirte si también habló de Barrelier. Yo creo que en algún momento lo ha mencionado porque eran del círculo, se movían en un mismo círculo, en un mismo entorno, entonces estimo que lo ha mencionado a él o a su esposa o...
2: Claro, porque se lo señala otros testigos, por lo menos lo que ha trascendido, ¿no? Cuando se ha levantado el secreto de sumario la semana pasada, ha trascendido que tanto Barrelier como Faceta, los otros dos detenidos, eran habitués de Guachitas Bar. Claro.

0: Entonces, también se lo señala Barrelier abriendo esa puerta que conducía al prostíbulo clandestino. ¿Se va a abrir otra causa paralela a la investigación del crimen de Agostina?
1: Que lo que sucedía en Guachitas es paralelo, en paralelo, son hechos distintos al femicidio de Agostina. Nosotros no tenemos que perder el norte y el eje, que el femicidio de Agostina es una causa que tiene sus propios
2: Claro,
1: imputados,
2: claro.
1: y ahora alrededor de esa causa se van a abrir otras vinculadas ya sea a la trata de personas, a el narcotráfico y demás, pero son causas distintas, independientes, que tienen datos e información relevante y de interés para la causa de femicidio de Agostina, sí, por supuesto, pero son
2: Habría,
1: causas.
2: habría ahí, doctor, más una coincidencia eventualmente de personajes que de fines, ¿no es cierto?
1: Exactamente, exactamente. Habría más una coincidencia entre las personas, entre los implicados e
2: En las dos
1: imputados
2: causas, claro.
1: de los hechos, ¿sí?
2: Eso mismo.
0: Doctor, ustedes mencionaron al principio de la investigación que había otras tres víctimas que se habían acercado a ustedes, que eran menores de edad, que sufrieron también una privación ilegítima de la libertad y un abuso sexual por parte de Barrelier. ¿Ustedes tienen detalles como para certificar un modus operandi detrás de la captación, pero solo para sus fines, de su apetito sexual, podríamos decir?
1: Sí, a ver, estos testimonios que se acercaron a nosotros nos comentaron que eran menores de edad al momento del hecho. Hoy son mayores de edad, pero en su momento, cuando fueron captadas, sobre todo un testimonio, cuando fue captada y abusada en manada por Barrelier y un grupo, era menor de edad.
0: Eso
1: Por
0: establece un
1: supuesto
2: patrón.
1: que
2: Ay, claro.
1: Hay un patrón, por supuesto que sabemos que esta persona, que Barrelier, el principal sospechoso y imputado hoy, habría sido un violador serial, porque son muchas las mujeres que han padecido situaciones de abusos para con él. Entonces, eso lo tenemos en claro y vamos a seguir aportando y acercando los testimonios que sean relevantes. Y bueno, en cuanto, no me acuerdo la otra parte de la pregunta que me hiciste, pero sí nos ayuda también a determinar que no era la primera vez que cometía un hecho
2: Claro.
1: o un delito contra la integridad sexual, y ahora hay que determinar si en alguna otra oportunidad ya había cometido
2: Claro.
1: un homicidio, porque sinceramente es un hecho muy, muy grave. Y si lo cometí en otras oportunidades, estaríamos hablando de un asesino serial
2: Claro.
1: también.
2: No, y te permite deducir patrones. Yo sé que esto es todo en el orden de las hipótesis, pero te permite decir de qué una persona es capaz, ¿no es cierto?
1: Exactamente, exactamente. Como así como hablábamos del perfil criminal de Soledad Andreani, también hablamos del
2: Efectivamente.
1: perfil
2: Porque las cuatro
1: criminal
2: supervivientes también mencionan, han mencionado amenazas por parte de Barrelier y su círculo para no hablar de lo ocurrido.
1: de. Exactamente, exactamente. Se manejaban de esa forma, avasallaban contra la integridad sexual de mujeres y luego las amenazaban para que no hablen. Sinceramente son delitos sumamente graves los que se los acusa tanto a Barrelier como a Soledad Andriani, y Soledad Andriani en paralelo con estas causas que habíamos dicho que se pueden llegar a comenzar a investigar en paralelo, pero sinceramente estamos hablando de criminales que estaban integrados completamente a la sociedad, que conocían la criminalidad de sus actos, que no
2: Totalmente,
1: son
2: totalmente.
1: enfermos mentales, no son incapaces, conocen plenamente y podían actuar y vivir y convivir en sociedad, pero al mismo tiempo infringir las leyes y cometer delitos de suma gravedad.
2: Sí, no, muchísimas gracias por la charla.
1: Gracias a ustedes, gracias a ustedes, gracias por contactarse.
2: Abrazo grande, que tengas buen día. Gino Torreani es abogado, ejerce la defensa del padre de Agostina Vega, junto a la doctora Fernanda Alanís, a quien él mismo hacía referencia. La novedad en el caso, y que conversábamos con él, es la aparición entonces de una nueva testigo, de un testimonio nuevo, que es el de una trabajadora del bar Guachita, que podría, es lo que concluimos, ¿no es cierto?, complicar la situación de Soledad Andreani.
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2: Gastón Fiorda, muy buen día, bienvenido. ¿Cómo le va?
4: ¿Cómo estás, Nico? Buen día para vos y para todos. A ver, cosas para comentar del Congreso de la Nación. Arrancamos por el Senado. Ayer lo habíamos anticipado, en el marco de un plenario de comisiones, se le dio dictamen favorable sin modificaciones a la media sanción que viene de la Cámara de Diputados. Hablamos de la ley Hojarasca, esta iniciativa que presentó oportunamente el ministro de Desregulación, Federico Sturzenegger, que de alguna manera emprolija, ¿sí? Elimina, ¿sí? Saca de nuestro corpus 60 normas por obsoletas. Esto fue aprobado por amplia mayoría en la Cámara de Diputados. Ayer pasó con una discusión tranquila, somera, sin modificaciones, decíamos, y está lista para la sesión del próximo jueves en el Senado de la Nación, el 25 va a ser. Diputados, pasó lo que también habíamos anticipado ayer.
2: Es lo que tenía que pasar. Usted anticipa.
4: Yo anticipo y después el Congreso confirma.
2: Totalmente.
4: La Cámara de Diputados ayer también avanzó con dos dictámenes. El más importante, entendemos, el Super Rigi, con modificaciones. Esto, ¿sí?
2: ¿Qué lo quieren hacer? ¿Menos super?
4: No, menos super. Son varias las modificaciones. En realidad, la más importante, entiendo.
2: ¿Qué tensión entre la democracia es esto, no es cierto? Es la conversación de los actores con este poder de representación en la casa de eso, que es el Congreso, con sus ambas cámaras. Que hincha pelota, nunca nada avanza, todo se le pone un pero, no sé.
4: Avanzó, salió dictamen y confirma de diputados de bloques aliados. Bueno, se le puso un cupo obligatorio de proveedores locales a los proyectos vinculados al Super RIG, que bueno, recordemos, son inversiones superiores a los 1.000 millones de dólares en sectores no explorados o en etapa experimental. Bueno, esto no lo tenía el proyecto original, no había cupo, uno podía...
2: No, es que no hay cupo porque, a ver, vamos a tratar de reconstruir la tensión, ¿no es cierto?, que de alguna manera subyace a esto. El gobierno es de la idea de que tales cosas como cupos no tiene que haber, de hecho ha derogado, ¿no es cierto?, los cupos, me refiero a cupos de compras local, nacional...
4: Claro, es algo así se incorporó.
2: Podido porque es una cosa que es muy linda de oír, ¿no es cierto?, y muy rápida de ser calificada como una buena voluntad, pero suele esconder un kiosco que encarece los productos, ¿no es cierto?, o un zoológico que nos encierra a nosotros los consumidores. Pero claro, lo que tenemos es esta historia de las condiciones de posibilidad. Una cosa es el proyecto tal cual ingresa, y luego es el proyecto que sale después de pasar por la zaranda del Congreso, ¿no?, donde está la representación que los argentinos votaron.
4: La cuchara de los gobernadores, porque acá, bueno, en esta modificación tuvieron mucha injerencia los gobernadores, que recordemos que vienen teniendo reuniones periódicas con el ministro del Interior, Diego Santilli. Bueno, se quieren garantizar, según dicen, el encadenamiento productivo de la industria local. El cupo es del 20%, ¿sí? Uh-huh. También le pone un techo, es no más del 20% de desarrollo de la economía regional que participe en estos desarrollos productivos vinculados al RIGI. Y también se crea un registro público de proyectos vinculados al Super RIGI que deberán ser de carácter público, ¿sí? Abierto a todo público. Y lo otro que queríamos mencionar, también se firmó dictamen, obviamente sin modificaciones, porque aquí no hay posibilidad de modificar o se adhiere o no se adhiere. Hablamos del acuerdo con los tenedores de bono del 2001, también nosotros habíamos anticipado la posibilidad que diputados en comisión avance en este sentido, así que son dos iniciativas que seguramente se van a estar discutiendo la semana que viene. También hay sesión en la Cámara de Diputados, pero en este caso el miércoles 24, Nico.
2: Con la misma manito con la que le aplaudieron, ahora votan.
4: Ahora, ¿no? Porque no, fue en la Cámara de Diputados.
2: No son los mismos, siempre pregunto.
4: ¿Quién
2: es el único?
4: Michael.
2: El único, de one and only.
4: De one and only. Michael.
2: Rodrigo Ruiz, muy buen día, bienvenido, ¿cómo le va?
5: Buen día, Nico, para vos y para todos. Bueno, la selección argentina se sigue entrenando en Kansas, mucho calor allá. Te pongo a preguntar a Fer, que busque la temperatura así en Kansas, cuánto es, pero es tremendo los calores que están haciendo. De hecho, ayer la selección se entrenó con unos chalecos refrigerantes especiales.
2: ¿Cómo
5: usa mucho ¿sabés quién? Los pilotos de Fórmula 1.
2: Exactamente,
5: usan para... que viste, baja un poquito el nivel de calor.
2: ¿Pero tiene mangueritas adentro?
5: Claro, es un chaleco especial que tiene, por supuesto, está todo conectado y tiene, que da frío.
2: Claro.
5: ¿Está?
2: El tema es que la alargue, se les va a complicar. No la alargue el partido, sino el enchufe.
4: Va con pilas.
2: Va con pilas.
5: Claro, está todo acondicionado.
4: Pero
5: bueno.
2: Que le ponga la pila, nunca mejor.
5: Argentina va a jugar a las 2 de la tarde, en Dallas.
2: Mejor
5: donde va a hacer mucho calor, entonces como que...
4: Scaloni, hora argentina, ¿no?
5: Hora argentina, sí, sí. Pero bueno, hace mucho calor allá.
4: Sí, sí.
5: Así que se va a jugar con altas temperaturas, así que si el cuerpo es como que se tiene que ir acostumbrando,
2: claro,
5: a eso.
2: Mejor jugar con calor que con frío, Rodri.
5: No,
2: digo,
5: con frío.
2: Para el deporte en general.
5: Prefiero con frío.
2: ¿Con calor o con frío?
5: No, con frío,
2: tal
5: frío, cual. Sí, porque uno, o sea, cuando calienta el cuerpo y va, está en movimiento, por supuesto, es mucho mejor para la oxigenación, ¿no? Para recuperarse.
2: La cosa homeostática, ¿cómo se llama? Algo así, ¿no es cierto?
5: Sí, exactamente. Y bueno, y por supuesto, donde está la selección argentina, tienen esas famosas duchas y lugares donde tienen las famosas piletas con agua fría, helada, para recuperar los músculos.
2: Ah.
5: Así que igualmente, de partido a partido, hay tiempo... un tiempo prudencial para recuperarse. De hecho, Argentina va a jugar el lunes que viene recién, así que todavía hay tiempo. Ayer hubo cuestiones de cuidado para los que jugaron el partido el otro día ante Argelia, y por supuesto hubo fútbol y un poquito más de físico para los que no lo hicieron. Vamos a estar contando, Nico, qué equipo va a presentar Scaloni, con las dudas, por supuesto, en algunos sectores del campo de juego, y por supuesto de lo que ha entregado una jornada nueva del Mundial, con sorpresas que todavía se siguen dando. Por ejemplo, el empate entre Portugal y República de Congo, que quizá entre los favoritos está Portugal, por está Cristiano Ronaldo, porque tiene muchos futbolistas de élite en el fútbol
2: ese
5: mundial.
2: Es el que lo tenemos que querer, ¿no es cierto?
5: Ronaldo. Allá llegó otro récord, Cristiano, ¿sí? Igual que Messi, es claro. Al igual que Memo Ochoa, que es el arquero de México, que no jugó todavía, pero bueno, está participando de su sexto mundial consecutivo.
2: Sexto mundial.
5: Sí, ayer no pateó el arco Cristiano Ronaldo, pero bueno, hay algunos periodistas españoles que lo ponen allá arriba. Está allá arriba en el sitial.
2: Porque
5: pero...
2: son los mismos que sacan a Messi. Qué enojados que están.
5: Sí, los españoles.
2: Dicen
5: que lo tienen que haber echado a Messi. Sí,
2: pero
5: levantan el
2: lavate la boca. Lavate la boca. No vos, Rodri, que la necesitamos para que
5: sigas después. Por supuesto.
2: Y María Fernanda Herrera nos cuenta de qué vamos a hablar con ella y los oyentes durante este programa. Es interesante.
6: Sí, porque cosas habituales que van a ir desapareciendo con el tiempo, ¿no? De acá a 10 años hay muchos objetos que no vamos a usar más, que no van a existir más.
2: La inteligencia, por ejemplo.
6: Lamentablemente, se lo vamos a dar.
4: La inteligencia artificial la va a reemplazar
6: la inteligencia artificial, exactamente. Y uno ve, por ejemplo, en el fútbol, cómo cambiaron las reglas de hace 10 años a esta parte. Bueno, también van cambiando las reglas cotidianamente en nuestra vida. A ver, yo tengo una lista cortita, pero necesito que me la amplíen los oyentes y acá en la mesa.
2: Sí.
6: En 10 años no van a existir más las llaves. Uno antes de salir decís...
2: Las llaves
6: no van a existir más.
2: Una cosa menos para olvidar.
4: Con el QR ahí, con algo.
6: Claro.
2: Con
6: la huella.
4: Claro. Es verdad.
6: No va a existir más la billetera.
2: Que ya casi no.
6: Que casi no.
2: El dinero papel, ¿o no?
6: El dinero papel.
2: Bueno, que nos sigan llamando. ¿Y a qué número nos cuentan?
6: Al 1138707485. ¿Qué objetos cotidianos crees que van a estar desapareciendo en los próximos años?
2: La que no va a desaparecer, primero de todo porque no es un objeto, pero además porque es muy importante, es Romina Wiener. Romina Wiener, muy buen día, bienvenida. ¿Cómo le va?
7: Muy buen día. Siempre tan elocuente,
2: ¿vio?
7: Nicola.
2: Sí. Y yo tengo que engarzarla con cualquier cosa que estén diciendo antes. Así que las quejas son a María Fernanda Ela,
7: claro,
2: que la antecede.
7: Claro, está cómodo, mamá, sí. Bueno, están todos perdonados, mira.
2: Bueno,
7: es una mañana que arranca, Nico, con choques en distintos puntos. Vamos a arrancar por los accesos a Capital Federal. Los que están viniendo por acceso este, que vienen de la Ruta 7, se van a encontrar con un incidente de tránsito muy cerquita de Avenida General Paz, ahí en el enlace con la Perito Moreno. Chocaron dos autos, mano a Capital, hacia el centro. Ahí la circulación está reducida y operativo de seguridad. Además se suma otro incidente en la autopista 25 de Mayo a la altura de Flores, justo a la altura de la calle Culpina, en sentido al centro, también hay una reducción. Corredor Norte, Panamericana, hay demoras ya en la bifurcación de los ramales de Pilar y Campana, que son las rutas 8 y 9. Hasta el Camino del Buen Aire, y muy lenta la General Paz entre los barrios de Mataderos y Devoto, mano al Río de la Plata. Atentos con información de rutas nacionales. Vos sabés que hoy el paso internacional Cristo Redentor, que está ubicado en la Ruta 7 y conecta Argentina con Chile, cerrado, no va a estar habilitado. Esto es por una medida preventiva porque se espera el ingreso de un frente frío, entonces tomaron la decisión de no habilitarlo. Vamos a ver qué es lo que sucede mañana. Después, en la provincia de Neuquén, los pasos internacionales Cardenal Zamoré y Pino Achado, tenemos que aguardar hasta las 9 de la mañana para ver si se va a producir la apertura de estos pasos que conectan Argentina con Chile en el sur de la República Argentina. Después, en la Ruta Nacional 3, en la zona de Comandante Luis Piedrabuena, esto es en Santa Cruz, se debe transitar con precaución en diferentes sectores. La calzada se encuentra húmeda y resbaladiza. Están haciendo riego de líquido antihielo para evitar los deslizamientos de los vehículos, así que mucha precaución a los que transitan por esa zona. Después, en todo lo que es la Ruta Nacional 14, en la provincia de Entre Ríos, en diferentes sectores hay tareas de mantenimiento, hay que bajar la velocidad. Hay buena marcha a esta hora en todo lo que es el complejo Zárate Brazo Largo, Ruta Nacional 12 del Mercosur, está con buena circulación. En Neuquén le decía que tanto Cardenal Zamoré como Pino Achado, estos pasos internacionales, hay que esperar la habilitación a las 9 de la mañana. Y en la Ruta Nacional 40, en el empalme con la 237 y en el Camino de los Siete Lagos, en diferentes sectores hay bancos de niebla que reducen la visibilidad de conducción. Hay que transitar con mucha precaución, ser bien precavidos a la hora de desplazarse para evitar incidentes de tránsito. Después está el puente Chaco Corrientes, que yo lo nombro mucho, sobre la Ruta Nacional 16. Es muy importante porque vincula justamente a las dos provincias y tiene mucho tránsito laboral, porque hay personas que viven en Corrientes y cruzan a trabajar a Chaco o viceversa. Entonces, a esta hora siempre tiene mucho movimiento en ambas cabeceras, entonces hay que salir con tiempo. Es un puente de alto tránsito, digamos, sí, porque vincula a dos provincias del norte de la Argentina. Y después, todo lo que tiene que ver con la Patagonia, recordar que en esta época del año es obligatoria la aportación de cadenas, que ya lo venimos diciendo, por si hay que utilizarlas. Y en la provincia de Tierra del Fuego, en la Ruta Nacional 3, entre Tolhuin, Ushuaia, Río Grande, hay buena circulación. En diferentes sectores suele estar la calzada húmeda y resbaladiza, que es la época del año, entonces hacerlo con precaución. Y en la Ruta Nacional 3, en todo lo que es Chubut, en la zona de Puerto Madryn, hay buena marcha sin ningún tipo de inconvenientes. Los servicios, vamos a ir ahora porque hay novedades.
2: Hay lío con el Roca, ¿no?
7: Exactamente, hay lío con el Roca, tal cual como lo estás diciendo. El Roca, el ramal La Plata, está limitado entre Quilmes y La Plata, y el ramal Bosques, vía Quilmes, hace Berazategui Bosques. Esto es por una falla técnica en la catenaria, que es el sistema de alimentación eléctrica en Constitución. Entonces está generando estos inconvenientes. Además, están afectados con demoras los ramales Cor, Ezeiza y Bosques, vía Temperley, están con retrasos, y el tren San Martín también tiene demoras. Entonces, salir con tiempo, los que usan el tren San Martín y los que utilizan el tren Roca. En cuanto a los subtes, al momento están todos a horario. Así que esta sería como la principal info a tener en cuenta.
2: Romy, muchísimas gracias. Que tengas lindo día.
7: Chau, chau.
2: Abrazo grandote. Es Romina Wiener.
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0: Es la hora 7:38.
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2: Rosario, no hablaron por la gravedad internacional que eso representa para ellos.
3: Seguro. Bueno, así que y es una suerte de calibrador, una cosa así, ¿no es cierto?
2: Exactamente, se lo utiliza para calibrar una de las máquinas que está en el instituto para distintos tratamientos, generalmente son de tipo oncológico, eso fue el término que explicaban ayer en conferencia de prensa desde la Autoridad Regulatoria Nuclear.
3: ¿Qué será? ¿No? Después podemos hablar, si podemos hablar con alguien del instituto, claro, no, es una tarea muy imposible la que estamos, una misión imposible, ¿no es cierto? Sí. Hablando de estas cosas, como la película. No, pero digo que le van poniendo un poquito de este líquido a la máquina, se puso para otra cosa, viste que cuesta hacerse una idea concretísima de, claro, de qué es.
2: Lo que nos explicaban es que en realidad este producto no ni siquiera lo manipulan los médicos, lo manipulan los técnicos radiólogos, y ni siquiera tienen un contacto directo porque está recubierto por este cilindro de metal, y eso se utiliza, bueno, después para otras aplicaciones médicas, pero es como demasiado técnico específico, pero bueno, es muy peligroso si no se lo manipula adecuadamente.
3: Martín, muchísimas gracias por el reporte. Porfa, cualquier actualización o novedad, avísanos, dale.
2: Por supuesto, muchísimas gracias.
3: Abrazo grandote, que tengas buen día. Es Martín Paoltroni, de LRA5, Radio Nacional Rosario, provincia de Santa Fe. Y nos vamos ahora a Calafate, provincia de Santa Cruz, con Adrián Rizzo. Adrián Rizzo, muy buen día, bienvenido. ¿Cómo le va?
4: ¿Qué tal? Muy buenos días, Nicolás, para vos y para todo el equipo de Primer Round. ¿Cómo le va? Muy buenos días.
3: Bien, muy bien. ¿Cómo se amanece en Calafate, Adrián?
4: Bien, bien, muy bien, gracias a Dios. Estamos con una temperatura de 3 grados 2 décimas bajo cero, una sensación térmica que está rondando los 8 grados bajo cero. El cielo está parcialmente nublado, el tránsito fluye naturalmente, ya que, bueno, todavía no amanece por aquí y, bueno, la jornada aún no comienza, ¿no?
3: Es tempranito, es tempranito. Contanos,
4: es temprano.
3: Adrián, ¿qué es esto de la jornada que va a promover el consumo de carne de guanaco?
4: Así es, Nicolás, para el próximo 20 de junio, el día sábado, el Día de la Bandera, se está promoviendo por parte de distintos organismos de la provincia de Santa Cruz una jornada de promoción de guanaco, una jornada gastronómica en el cual van a estar dos chefs muy importantes de la localidad que están reconocidos a nivel nacional e internacional, que son la señora Alejandra Repeto y el señor Guillermo Vergara. Van a estar haciendo justamente lo que se llama jornada de cocina y carne de guanaco de la Patagonia Sur.
3: Sí, más o menos está extendido el consumo. Ya habíamos hablado un poco de esto por las empanadas de guanaco. Algunos de ustedes en el sur nos había contado. Pero es algo que se está abriendo camino.
4: Exactamente, Nicolás, como bien indicas vos, se está ofreciendo en distintos restaurantes de la Patagonia, aquí en el Calafate no es la excepción, se están ofreciendo empanadas, se están ofreciendo cortes de guanaco, una carne magra, una carne que destaca por su color bien rojizo, muy poca grasa, como decíamos, al ser magra, y distintos frigoríficos de la Patagonia, que están incluso instalados aquí en Calafate, la están ofreciendo.
3: Magra porque corre mucho, ¿no? El guanaco corre mucho, con lo cual...
4: El guanaco se traslada mucho.
3: ¿Viste? Eso, se traslada mucho. ¿Viste que generalmente dicen, te escupió el asado? Acá el asado te escupe a vos, ¿no?
4: Bueno, sí. Hay que tener precaución porque, La llama la que escupe es un pariente cercano. Es un
3: demasiado,
4: pariente cercano.
3: Demasiado.
4: Exactamente, sí. Así que bueno, esto va a ser en la sociedad rural el próximo domingo a partir de las 3 de la tarde, donde bueno, estos chefs van a estar realizando distintos cortes de la carne de guanaco. Uno aquí va a dos carnicerías, o mejor dicho, una carnicería y un frigorífico, y la puede comprar. Mira. La puede comprar, no es algo que todavía, por eso se promueve este tipo de jornada, no es algo que todavía la tengamos como habitual.
3: Claro.
4: Si bien tiene un valor que es menor al de la carne vacuna, estamos hablando de aproximadamente un 25% menos que la carne vacuna, la realidad es que todavía no es algo que consumamos, ¿no?
3: Hay
4: no
3: dos cosas, Adrián. Primero es una forma de potenciar la producción local, ¿no es cierto? Esto es algo porque...
4: Claro, exactamente.
3: Ahí la crianza, digamos, de guanacos de la zona. Y por otro lado, ya se vende el corte para milanesa, porque viste que se habrá popularizado cuando se coma milanesa de guanaco. Entonces, así, ya van por la empanada, pero milanesa...
5: Es muy rica.
4: También, exactamente, sí. Está el corte de lomo de guanaco, que uno lo puede hacer para milanesa. No la he probado, dicen que es muy rico. Pero, bueno, la verdad que lo que se intenta con este tipo de jornadas justamente que la carne de guanaco sea una opción más en la mesa de los santacruceños, que se pueda ir generalizando, algo que por el momento, bueno, todavía no es tan habitual, ¿no?
3: Adrián, muchísimas gracias, que tengas este lindo
4: gracias
3: día y un buen almuerzo de guanaco.
4: Muchas gracias.
3: Adrián Rizzo de LU23, Radio Nacional Lago Argentino, Calafate, provincia de Santa Cruz.
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3: César Tapia, muy buen día, bienvenido, ¿cómo le va?
6: Nico y el equipo, ¿cómo andan? Buen día.
3: Muy bien, acá persiguiendo el guanaco para ver de comernos. Antes del almuerzo lo tenemos que agarrar.
6: Claro,
3: hay un
6: ya
3: deporte
6: pasó el burro
3: que,
6: ahora.
3: Ya pasó el burro. Hay un deporte que es correr el guanaco, ¿no es cierto? ¿O con el guanaco?
7: No, nunca
3: hay
7: lo...
3: Hay que hablar con la... Busca el Hach. El Hach, vale. El economista, no el padre sino el hijo, sí, que corre guanaco.
7: Bueno,
3: estoy seguro.
6: Carrera burro sí había escuchado porque hay una carrera en Córdoba.
3: Ah, pero ahí corren los burros entre ellos.
6: Claro.
3: Ah, no, acá se trata de correr al guanaco y ganarle al guanaco
7: no
3: vos. Y además empatas es el técnico.
7: Cuando corres a la gallina, ese es bravo, ¿eh? César, cuando hay que correr a la gallina, hay que se escapa.
5: Descalzo, dice usted.
3: Descalzo. Fíjese que hay una
7: disciplina. Entrenaba Rocky.
6: ¿Estás seguro, Nico, que está en esa?
3: Sí, bueno, fíjate, Eva es nuestro especialista, para eso tenemos un runner especialista, ¿no? Que se elige la carrera de guanaco.
5: Persiguiendo al guanaco.
6: Sabía, hay una que es muy entretenida, el peludo en carretilla.
3: ¿Cómo es eso? Tengo miedo, porque van a decir la coña.
6: No. Es el peludo, el que
3: sí,
6: mulita,
3: sí.
6: Sino
3: es la mulita, sí.
6: El macho, el peludo, vos tenés que meter el peludo dentro de la carretilla y ir corriendo hasta una cierta distancia y sin que se te escape adentro de la carretilla.
3: Sería el charango antes de que el bicho antes que lo agarre Marcela Morelo, una cosa así.
6: Claro, más o menos.
3: Está bien. Ah, mira, la carretilla van corriendo, lo sacan a pasear, digamos.
6: Claro, pero se intenta escapar, si se te escapa lo tenés que correr y meterlo de vuelta dentro de la carretilla.
3: está bueno.
6: No, muy entretenido, sí.
3: Sí, César, bueno, volvamos a la cadena láctea.
6: Sí. Bueno, una cadena láctea que lo hemos venido analizando aquí, Nico, que ha tenido altibajos en los últimos años, quizás... Los datos más importantes ya venían del año pasado con recuperación en los valores, sobre todo para el precio en tranquera para el productor, pero en estos primeros meses de este 2026 se ha ido potenciando en la primera parte, según algunas estimaciones, por ejemplo, para el primer cuatrimestre la producción estuvo en 3.500 millones de litros, casi un 10% más para el promedio de la última década. Acá hay que tener muy en cuenta que la primavera en esa parte del año es la mayor parte productiva para los tambos. Y acá estamos analizando la primera parte del año, por eso aquellos 11.000 millones de litros que se dan al año, que estaba estancado, un dato que el OCLA también, el observatorio de la cadena láctea, lo venía destacando, que en la Argentina estaba estancado desde ese lugar, podría llegar a los 12, y eso sería un dato importante. Por un lado, el tema del consumo interno, pero por el otro lado también el tema de la exportación, que no es un dato menor también, porque tuvo como máximos en el primer cuatrimestre que no se alcanzaba de 2012, alrededor de 130.000 toneladas de productos lácteos, que tiene como puntapié la leche en polvo, como hemos mencionado en algún momento, y con algunos países receptivos de importación, por ejemplo, como Brasil, que están potenciando esas compras también.
3: Claro. Claro, claro. Así que bueno, se potencia entonces la cadena láctea, que continúa su ritmo de, lo podemos llamar, reconstrucción, ¿no es cierto?
6: Sí. Ojalá que se mantenga. Son unas producciones que a lo mejor tienen esos altibajos. Hablábamos días atrás de la producción de limón y demás. Bueno, que esa recuperación a lo mejor tenga una constancia en el tiempo sería un objetivo a largo plazo. Y un dato mundialista para acercarlo, tiene que ver con las exportaciones. Se han fortalecido Chile, China y, ¿sabes qué otro país? Argelia.
3: Ah, mira.
6: Sí, otro de los datos que tiene productivo. Si bien son más de 60 países donde se exporta, pero hay algunos países que llaman la atención y obviamente un poco más con esta relación que se ha dado con los partidos del Mundial, también con algunos países como Argelia.
3: César Tapia, completísimo, así que lo dejamos descansar todo el resto del día.
6: Gracias.
3: Si pudiera.
6: Queda. Recién está arrancando.
3: Totalmente.
6: Igualmente para ustedes. Abrazo
3: grandote, César Tapia.
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4: Doctor, doctor, mire cómo me tiemblan las manos. 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

0: 8 de la mañana en la República Argentina. Nuevas pistas en la investigación por el crimen de Agostina en Córdoba. Por Radio Nacional, Gino Torreani, abogado del padre de la víctima, confirmó que un testigo reveló que en el bar Huachitas, la detenida Soledad Andreani sometía a menores a la prostitución. También agregó que hay evidencias contra Claudio Barrelier por otros delitos sexuales.
1: Por supuesto que sabemos que Barrelier, el principal sospechoso y imputado hoy, habría sido un violador serial porque son muchas las mujeres que han padecido situaciones de abusos para con él. Entonces, eso lo tenemos en claro. Sí nos ayuda también a determinar que no era la primera vez que cometía un hecho o un delito contra la integridad sexual.
0: Ucrania atacó a Moscú. Una serie de operaciones a gran escala alcanzó una refinería e instalaciones clave de la ciudad capital de Rusia. Ahora el estado del tránsito con Romina Wiener.
2: Atentos, el paso internacional Cristo Redentor permanecerá cerrado por el ingreso de un frente frío en zona de alta montaña. El paso está ubicado en la ruta 7 en Mendoza y conecta Argentina con Chile. Además, transitar con precaución en la ruta nacional 9 entre Buenos Aires y Rosario. En diferentes sectores la visibilidad de conducción está reducida por la presencia de bancos de niebla. Buena circulación en el complejo Zárate Brazo Largo, ruta nacional 12 del Mercosur.
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0: Nacional es mundial, el informe de Rodrigo Ruiz.
4: Comienza la segunda fecha de la fase de grupos del Mundial de Fútbol. Hoy desde las 13 horas, República Checa, Sudáfrica. A las 16, Suiza, Bosnia. 19 horas, Canadá ante Qatar. Y 22 horas, cerrando la jornada de jueves, México estará jugando ante Corea del Sur.
0: Córdoba, donde nos escuchás a través de AM750, la temperatura es de 13 grados, se registran algunas lluvias en el centro del país que se disiparán después del mediodía. Aquí en Buenos Aires, temperatura actual 11 grados, humedad 79%, el cielo ligeramente nublado.
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0: 4 minutos, hora de las 8 de la mañana en la República Argentina de este jueves, casi viernes, decíamos 18 de junio de 2026 en todo el mundo.
1: Y en la ciudad autónoma de Buenos Aires tenemos una temperatura de 11 grados, la humedad relativamente 79%, el cielo está ligeramente nublado, la máxima para hoy de 13 grados. Con probabilidades de lluvias aisladas durante la tarde y la noche. En el país predomina el tiempo fresco a frío, Nico, con un leve descenso de temperaturas en el centro por el avance de un frente moderado. Lluvias dispersas en el litoral y en el centro, mientras que en el norte se mantiene más estable y en la Patagonia presenta condiciones ventosas con nevadas en altura. Ambiente húmedo en gran parte del territorio.
0: Gastón Fiordo dice que está azorado, pero está dormido, no está azorado. ¿Azoraste cuántas horas hoy? Porque está dormido.
2: Azoré bien. Mis 7 horitas.
0: Es así.
2: Lo que pasa siempre en los cortes son conversaciones muy ricas, muy
0: son muy ricas. Yo estaba teniendo una acá del otro lado, no sé ustedes, yo del otro lado del vidrio, porque me dicen que no combina el verde con el marrón.
3: Hay otro programa.
1: ¿Cómo no va a combinar? Está dentro de la paleta.
4: Combina.
5: Los árboles.
0: Cecilia Leiva, muy buen día, bienvenida.
5: La naturaleza nos da la combinación. Pará.
0: Ahí está, lo mismo. Cuando me lo puse dije, sí, soy un arbolito, ¿por qué no va a combinar? Y llego acá e Inés dice, no, eso no combina con nada.
1: Depende el árbol pintado por quién. Porque si lo pinta el señor Gastón Fiorda, nos dijo que el tronco, él lo pinta en verde y las ramitas las pinta
0: rojas.
1: Marrón.
0: Bueno, al revés, hacemos parada de mano. Pero no, estamos con ese tema de estábamos con los colores, con qué combina y qué no combina.
1: Absolutamente combina. Sí, son de las paletas y aparte me parece que es de tu gama de colores.
0: ¿Ah, sí? ¿Qué significa? Todos nosotros me quedamos. Ella sacaba
5: todo.
1: No,
5: todo el contexto.
1: Claro, todo
2: los colores oscuros.
1: Después vamos a hacer las paletas de colores según los ojos, claro. Exacto.
0: Hay un color que no.
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2: Es la hora 8. 12 minutos.
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7: De ti que decirme.
8: Eso es utilizado completamente por la oposición. Rarísimo. La oposición.

0: oposición demócrata y la interna republicana.
1: Pero una cosa es que lo diga la interna republicana y la oposición demócrata, y otra es que lo diga él mismo, ¿no es cierto?
0: En un rato analizamos los 14 puntos y vemos a ver quién gana con este acuerdo.
1: Probablemente él, en lo corto, pretendió quedar como quien le evita al mundo la crisis económica. Pero claro, que es derivación de la guerra que él mismo empezó.
0: El mismo empezó.
1: ¿No? ¿Cuánto? 16 minutos, de las 8 de la mañana. Hernán Mundo, muy buen día, bienvenido, ¿cómo le va?
2: Nicolás, buen día, saludos para vos, para todo el equipo. Bueno, y también del orden internacional hubo un pronunciamiento de parte del presidente Javier Milei ayer por la tarde, no lo había hecho en relación con las elecciones peruanas, por lo menos de cara a la segunda vuelta. En este caso sí ha tomado postura de cara a lo que será la segunda vuelta del próximo domingo en Colombia, con este tuit en donde expresa, dice, todo su apoyo a Abelardo de la Piela. Recordemos que va a competir con el candidato oficialista Cepeda el próximo domingo en Colombia. Hablamos hoy por teléfono, esto sucedió desde la residencia de Olivos, dijo el presidente, y coincidimos en algo fundamental. Este es el momento de Colombia, el camino es claro, más libertad económica, más seguridad, más comercio, cero tolerancia con el crimen organizado transnacional y con el narcotráfico, y además dice el presidente que en el balotaje del próximo domingo se define mucho más que una elección. Si Colombia sigue el camino del crecimiento económico y la prosperidad o persiste en el rumbo del comunismo empobrecedor. Pronunciamiento del presidente luego de haber tomado contacto en esta comunicación telefónica ayer por la tarde con el candidato, bueno, que reúne el apoyo de lo que sería toda la derecha colombiana frente a el candidato de Gustavo Petro. De hecho, Gustavo Petro le respondió a Javier Milei luego del tuit del presidente argentino en relación a cuestiones de empleo y también de la conformación de empresas según lo que según los argumentos de Petro de cara a la política argentina. Hablando del orden local, bueno, todo preparado y siguen los preparativos en realidad, desde la mirada también desde la Fuerza de Seguridad del Gobierno Nacional, o sea, hablamos de Casa Militar y también de Policía Federal, ¿no? En lo que respecta al acto del próximo sábado en Rosario, Día de la Bandera, el presidente estará con todo el gabinete. De hecho, el jefe de gabinete, Manuel Adorni, expresamente ha dicho, yo voy a estar el próximo sábado, estarán, como decíamos, todos los integrantes, por lo menos de los ministerios del Poder Ejecutivo, acompañando a Javier Milei, 10 de la mañana. También ha dicho, por su lado, la vicepresidenta Villarruel, que estará en Rosario, esto por invitación de la provincia de Santa Fe, en el caso de Villarruel, no por una invitación por parte del Gobierno Nacional. Desde las 10 de la mañana, como decíamos, el acto organizado allí con 400 sillas para invitados en torno al mástil del Monumento a la Bandera, como sucede año a año. Recordemos que el presidente año pasado había estado en el campo argentino de polo, en lo que fue esta promesa a la bandera, en la que estuvieron 2.000 cadetes efectivos de Fuerzas Armadas. Bueno, el presidente vuelve a Rosario, como había sucedido en el 2024, y lo informado en Casa de Gobierno es que no está previsto que el presidente se quede finalizado el discurso y finalizado lo que es el acto en sí de la promesa fidelidad a unos 5.000 alumnos del cuarto grado. Esto va a suceder allí mismo también en Rosario, o sea que la participación se va a restringir a lo propiamente formal, por lo menos de discursos, himno a la bandera, himno nacional, en Rosario el sábado a las 10 de la mañana, con transmisión oficial y sin cadena nacional. Y bueno, y estamos atentos a lo que sucede en Casa Rosada con este maratón, sin duda, de reuniones por parte de Diego Santilli con gobernadores. Recordemos que pasaron esta semana Leandro Dero, Marcelo Rego, Gustavo Melella, o sea, Chaco, San Juan y Tierra del Fuego. Ayer sucedió lo propio con el gobernador correntino Juan Pablo Valdés. Directamente se plantea y se informa que el tema central es efectivamente agilizar y sacar la pausa del debate parlamentario sobre reforma electoral. Se cuelan, por supuesto, temas de las provincias. En el caso de ayer también el gobernador de Corrientes trajo el tema de, bueno, la reanudación de las obras en la autovía de la Ruta Nacional 12.
1: Por aquí sí, Hernán, hoy, Hernán, sí. Hoy ve el boletín oficial, ¿no es cierto?, del día, y va un poco pudiendo reconstruir los pasos de Santilli, ¿no?, porque se publicó una autorización de anticipo financiero de hasta 400.000 millones de pesos a las provincias de Entre Ríos, Jujuy y Santa Fe, ¿no es cierto? Van pasando esas conversaciones y después van saliendo estas medidas.
2: Totalmente, así que entendemos que habrá, bueno, nuevos momentos también para otras reuniones. Por ahora no se ha oficializado nada de cada, por lo menos a hoy y a mañana, pero claro, van en paralelo con las decisiones que se toman respecto de anticipo financiero para la provincia que vamos mencionando.
1: Muy bien, Hernán Mundo, muchísimas gracias, que tengas lindo día.
2: Un abrazo.
1: Abrazo grande, Hernán Mundo, corresponsal de Radio Nacional en Casa de Gobierno. Bien, 22 grados, no, 22 minutos de las 8 de la mañana. ¿Cuántos grados? Porque no hace no hace frío, la mitad, no hace hoy el frío. Exactamente.
3: Exacto.
1: ¿Se dan cuenta?
3: Sí, con una máxima de 13 para hoy.
1: Ah, bueno, ya me la jodí. Oh. Pero a usted no le gusta la máxima de 13, quisiera que sea 14, 13, 5, 13.
3: Absolutamente.
1: ¿No es cierto?
3: Pues no, me cuesta decirlo.
1: No. Ahora, ¿no se siente tanto frío como ayer? ¿Puede ser?
3: No, porque ayer la mínima era de 7 y habíamos arrancado la semana con una mínima de 4.
1: ¿Sabes que hay que prestarle atención a esta chica cuando dice estas cosas? Es porque yo, claro, digo, no, hoy no hace... Y es que, claro.
3: Claro.
1: 11 sí. Contra...
3: Contra 4
1: de... Contra 4. Ahí está. Acá. Eso lo explica casi todo, ¿no es cierto? Y el resto lo va a explicar Miriam Mariotto. Miriam Mariotto, muy buen día, bienvenida. ¿Cómo le va?
4: ¿Qué tal? Buen día. Bueno, la verdad que complicada esta mañana, por lo menos quienes tienen que viajar desde y hacia el sur de la provincia de Buenos Aires. Aquí en Plaza Constitución estoy ubicada en el hall central. Mucha gente en este momento, todos mirando hacia la pantalla gigante que está ubicada en el medio de la entrada a los andenes. Todos los trenes están cancelados. Todos los que van tanto a La Plata, Bosques, Alejandro Com, Ezeiza... Todo el ramal eléctrico cancelado. Aparentemente se trataba en este momento de un parate de 10 minutos que ya se ha extendido durante bastante tiempo. Hay una falla en el sistema de alimentación eléctrica aquí en Plaza Constitución. Obviamente están trabajando para resolverlo, pero bueno, a esta hora de la mañana algunos trenes están llegando, los últimos que, digamos, estaban ya en camino. Otros deben estar seguramente parados en el andén. Y todas las personas que están aquí tratando de volver hacia el sur de la provincia de Buenos Aires están esperando que se habilite el paso. Los trenes están en el andén, pero no está funcionando. El servicio, dice, se encuentra en este momento detenido, cancelados todos los trenes. Así que, bueno, algunas estaciones están trabajando de manera reducida. Por ejemplo, entre La Plata está... De Quilmes, La Plata está limitado, y Bosques vía Quilmes también está corto entre Berazategui y Bosques, pero la mayoría no están funcionando en este momento, toda la gente esperando aquí en Plaza Constitución.
1: Bien, Miriam, nos vas contando cualquier cosa y nos avisas cuando tengas la buena noticia de la normalización.
4: Perfecto, esperemos que sea pronto.
1: Dale, beso grandote, Miriam Mariotto.

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0: 28 minutos de las 8 de la mañana, nuestros oyentes participan ahora.
1: Sí, son raras las respuestas que dieron en torno a qué cosas van a desaparecer de acá a un par de años o a 10 años. Bueno, sí, uno de los oyentes manda la foto de una radio, ¿no? De las viejas radios, ¿no? Digamos, la forma en que escuchamos la radio, ¿no? De las viejas radios a pila. Dice, esto es lo que va a desaparecer. Soy Marta, de la zona rural de Cerrito, departamento de Paraná, Entre Ríos. Se va a seguir escuchando radio, pero la forma en
2: de
1: que
2: otra
1: se
2: manera,
1: escucha... Claro, exactamente. René de Tartagal, Salta, dice, los mecheros, las lampas, los transitores y muchas cosas más.
0: Bueno, también los mecheros. Mira, guarda. Sí. Guarda. Mecheros y lámparas, dice. Pongan en mercado lo que quieran, digamos, que está vueltas a poner de moda. Vueltas a poner de moda las lámparas, estas como las de, te las venden como de aceite.
1: Sí.
0: No sé si es parafino, qué cosa es. La antigua, si querés, una reversión de la lámpara de alcohol.
2: Claro,
0: ¿no?
2: Exactamente.
0: Viste que reaparecen de las abuelas, de las bisabuelas, y bueno, se vuelven a usar.
3: Faroles
0: así
3: también.
0: Que está lindo. Y da
4: viejo funciona.
0: Digamos, hermosa. ¿No? Sí. No todo lo viejo funciona.
1: Un color cálido, tu paleta de colores.
0: ¿Viste? Sí, yo prefiero el cálido. ¿Son de luz blanca o de luz amarilla? Después me cuenta, pongo cuenta.
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6: Ocho de la mañana, 30 minutos en la República Argentina. Alerta por tormentas y frío polar. El Servicio Meteorológico advirtió por una nueva ciclogénesis que afectará a las regiones del centro, noroeste del país y también al área metropolitana de Buenos Aires. En tanto, se esperan fuertes nevadas para las provincias de Santa Cruz y Tierra del Fuego, que también estarán afectadas por vientos de hasta 90 kilómetros por hora. Reiteramos cancelaciones y demoras en el servicio del tren Roca en Constitución. Una falla eléctrica provocó inconvenientes en 5 ramales. Trenes Argentinos informó que los problemas se originaron en la alimentación de electricidad, donde finaliza el recorrido de la línea. Se desploma el precio del petróleo. Tras la firma del acuerdo de paz entre Irán y Estados Unidos, el valor del crudo se ubicó en $74.18 por barril. Los analistas coinciden que al reabrir el estrecho de Hormuz, se producirá una mayor oferta de combustibles en los mercados mundiales. En Buenos Aires, temperatura 10 grados 8 décimas, humedad 79%, el cielo algo nublado.
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0: minutos de las 8 de la mañana. Me haces ahogar, Cecilia, digo, ¿te das cuenta, no? Sí, porque me haces tomar aire y
1: miro
0: me haces,
1: fijamente.
0: Sí, tal cual. Y que lo voy a decir lo que pienso, que me lo hace tragar acá, ¿no es cierto? No, impresionante. Hay un último momento en materia internacional y tiene que ver con un golpe en sentido contrario, ¿no es cierto?, respecto de lo que en general ha sido la tesitura de este conflicto entre Ucrania y Rusia, porque ha sido un golpe de Ucrania a Rusia.
1: Ucrania lanzó en las últimas horas un ataque masivo, fue con drones, contra la ciudad de Moscú, y es el mayor ataque que hace Ucrania contra la capital rusa en estos dos últimos años. Bueno, recordemos que la guerra empezó en el 2022.
0: Todo un mensaje respecto a las posibilidades de penetración de Ucrania en el territorio ruso, ¿no es cierto?, destinado a conmover, yo creo, la sensación de seguridad de una opinión pública rusa que banca la guerra, porque total pasa lejos de casa.
1: Sí,
0: este ataque es a 15 kilómetros.
1: Por supuesto, porque
0: le cuesta cosas, entre otras cosas, la más importante, vidas humanas, ¿no? Pero digo, 15 kilómetros de Kremlin.
1: Es así. Hubo varios objetivos golpeados, principalmente un punto, como vos planteás, a 15 kilómetros del Kremlin, que es la refinería de petróleo de la capital rusa, que es una refinería que suministra gran parte del combustible, ¿no?, que se procesa en ese país, el 40% de nafta y el 50% de diésel de esa región central de Rusia, y también no provee combustible de aviación, que son justamente los que se utilizan para la guerra contra Ucrania. ¿Qué
0: Así
1: dijo
0: que
1: Zelensky?
0: Está destinado, digamos, como golpe a impartir varios mensajes. Uno a la opinión pública y el otro
1: a la opinión pública, porque mensajes, lo que planteas vos, ¿no?, es se rompe este cerco de seguridad.
0: Sí.
1: Puedo acceder a uno de tus focos más importantes, que es el petróleo, y también
0: más que un mensaje al ejército ruso y a la estrategia, hay un golpe en la logística.
1: Claro. Y Zelensky, ¿qué dice? Defendió este golpe a la refinería porque dijo que es una respuesta totalmente justificada a los bombardeos rusos contra ciudades ucranianas. Recordemos que la última semana Moscú atacó de manera muy fuerte a Ucrania en esta guerra que fue central.
0: Un monasterio declarado, que uno puede pensar, la guerra es una desgracia por donde se la mire, pero tiene algunas reglas, y decís, bueno, un monasterio declarado por la UNESCO como Patrimonio de la Humanidad, bueno, podría no ser alcanzado, ¿no? Y lo fue. Entonces, como decir, ya la gota que rebasó el vaso.
1: Sí, y recordemos que esta semana se desarrolla el G7 en Francia. Intentaron los mandatarios europeos que tome en su agenda
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21: Es la hora 8, 43 minutos.
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7: Abrazo grandote. 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

0: Nico Ruiz.
1: Bueno, Nico, hoy se va a entrenar la selección argentina por la tarde en Kansas. Un entrenamiento que me parece que va a tener que ver con un Scaloni que va a empezar a ver de acá al lunes qué y cuál va a ser el mejor equipo para enfrentar al conjunto europeo que ganó, recordemos, en la primera jornada ante Jordania 3-1. Un equipo, en un ratito vamos a hablar con alguien de Austria, pero un equipo que ejerce mucha presión en el campo rival. Veremos si lo hace con Argentina, porque eso va a requerir que se desguarnezca, así se dice, un poquito atrás, y Argentina pueda aprovechar un poquito eso. Pero bueno, es un equipo que exige mucha presión en el campo rival, y bueno, veremos si utiliza esa táctica para con la selección argentina. Así que Argentina...
0: No, ya me pusiste nervioso.
1: ¿Por qué?
0: No, ya está, que no es tan fácil.
1: No, es un equipo europeo, no es de la élite, pero...
0: ¿Es más fácil que Argelia?
1: No.
0: Dicen algunos. Ah, mira, no, yo tenía que sí.
2: No, marcó no. Tres goles,
0: para vos no.
1: Sí, le hicieron uno. Y le costó destrabarlo bastante el partido contra Jordania. De hecho, se destrabó con un gol en contra. Pero bueno, no deja de ser un rival de cuidado. Scaloni siempre respeta a los rivales, así que... yo creo que la duda va a estar hasta último momento en el lateral derecho, si es Montiel o Molina. El otro día jugó el primer tiempo Montiel, en el segundo tiempo entró Nahuel Molina, y hay que ver si sigue Lautaro Martínez o Julián Álvarez. Lautaro Martínez, como que todavía, yo creo que él mismo se debe una actuación en el Mundial que lo pueda llegar a consolidar como nuevo titular. Eso es lo que todavía no logra el hombre del Inter, y bueno, por eso es que siempre está instalada la duda si juega él o Julián Álvarez. Veremos qué decide Scaloni, pero podría llegar a repetir el mismo equipo, teniendo en cuenta que todos terminaron, Nico, con un buen estado físico, y hay que tener en cuenta lo que decíamos hace un rato, el tema del calor. Bueno. Sí, porque se va a jugar cerca de las 2 de la tarde.
0: No hay como duchitas, tendría que haber como duchitas, sí. Hay aspersores, sí.
1: Como la salida de la playa, ¿no?
0: Claro, eso, un aspersor. Acá en el restaurante de la vuelta.
3: Quizás en el entretiempo se pegan una ducha.
1: Bueno, un Mundial, Nico, que tiene resultados que siguen sorprendiendo. Lo decíamos hoy al inicio, el empate entre Congo y Portugal 1-1, un Cristiano que no lo vimos hacer en su mejor versión, no pateó el arco, pero ya está jugando su sexto Mundial al igual que Messi. Bien por Colombia ayer, que ganó su debut 3-1 ante Uzbekistán. Luis Díaz, el emblema de la selección colombiana, y Milton Campaz, que juega aquí en Rosario Central, es el primer futbolista en la historia de Rosario Central que marcó un gol en una Copa del Mundo. Mirá. Ustedes dicen Di María, ¿no? Pero Di María, cuando debutó la selección, no jugaba para Rosario Central, así que Central tiene a su primer futbolista en una Copa del Mundo que marca un gol. El conjunto de Néstor Lorenzo, el equipo cafetero que ayer ganó 3-1, ganó Inglaterra 4-2 ante Croacia, 2 goles de Harry Kane, que llegó a 10 goles en mundiales, y gana el equipo africano sobre la hora, le ganó 1-0 a Panamá. En un ratito en la mesa de saldos, Nico, te cuento todos los partidos que va a haber hoy en esta nueva jornada de Mundial, la segunda fecha. Y una noticia que no tiene que ver con la Copa del Mundo y tiene que ver con Boca, que hoy arranca la pretemporada. Un Boca que va a tener nuevas caras, mucho éxodo, y el que, vamos a ver cómo lo podemos decir, en bandera de ese éxodo es Edinson Cavani. No va a seguir en el club, rescinde su contrato, 6 meses sin jugar, se la pasó más en el palco que en la cancha o en la enfermería, así que rescinde el contrato el uruguayo, no va a ser más jugador de Boca.
0: Bien, 54, no, hablando de récords, el récord lo tiene Shakira, entonces.
2: ¡Ay, qué malo!
1: ¿Por qué? A ver.
2: ¿Por qué? ¿Contra quién? ¿Shakira contra quién tiene el récord?
3: No, eso es lo que dicen.
0: Bueno, lo que dicen, usted fue a la fuente.
2: No se quiere hacer la cargo ahora.
3: Entonces, que tiene... Te lo dije en la pausa. Que...
0: maldad, ahora dígalo. Y acá no hay nada en la pausa.
2: Ese es contenido pago.
1: Dígalo.
3: Si es verdad, lo hice a modo de pregunta. Si es verdad que Shakira tiene más participaciones en mundiales que Chile.
1: Yo creo que sí. Tal cual. Estadísticamente,
0: por el lado de que era la artista que más mundiales había estado.
1: Sí, claro.
2: Sí.
0: Por sí o por interpósita persona, porque no se sabe si esta mujer era Shakira o no.
1: No, es, para mí era.
0: ¿Para vos era? Sí. Acá la chinita tiene una teoría.
4: No, yo creo que le pasó algún imprevisto ahí, porque realmente no parece ella ni bailar. Sí,
0: pero vos te agarrás de algo sobre la marcación.
4: Sobre una marcación que hay una hora antes que no estaba prevista de esta mujer.
0: Es como
4: que
0: un ensayo, claro.
4: Ella, como un ensayo, una pasada de por dónde tenía que ir, qué movimientos tenía que hacer, pero sin marcar técnicamente profesional como es Shakira. Digo, ahí o le pasaba algo, pues pero no parecía ella, de verdad, no parecía ella.
0: No.
4: Después
0: no,
4: sí. La foto sí.
0: No, sí.
4: La foto que se
3: tiene
4: saca
3: que devolver la plata, entonces.
0: Ella, pero parece si no que no ella. Le pasó. O sea, que le pasó algo que no pudo y no, es que no.
3: Hay una foto de
0: un periodista. Fue la fiesta.
3: Hay una foto de un periodista muy conocido que se saca con ella minutos antes del show.
1: Marcelo Benedetti.
2: Pero por ahí se sacó con la doble y no se dio cuenta.
3: No, no, es imposible. Si en anteojo era ella.
4: Puede ser ella.
0: ¿Por qué lo ponen esto? ¿Porque es chumerío?
1: Claro.
0: Sí. Mira, poneme cualquiera menos la cortina de Rial, ¿no es cierto? ¿Cómo cagó este tema, no? Está bueno.
2: Ahí, generoso.
0: Gastón Fiorda.
3: Sí, bueno, lo decíamos ayer en la agenda que repasamos en la Cámara de Diputados, ley de lobbies, se discutió también en un plenario de comisiones. Viene un poco trabada el debate, básicamente entiendo yo que por los conceptos, no por el objetivo, me parece que la de transparentar las gestiones y que el funcionario público, en este caso un diputado, un senador, pueda dar a conocer e informar con quién se reúne y para qué. Parece que eso no se debate.
0: Eso está muy bien.
3: Se está debatiendo cuestiones que tienen que ver con lo conceptual. Esta es mi percepción. Ayer hubo mucha presencia de organizaciones. Están tratando de definir o de diferenciar, que se distingan en la conceptualización.
0: Pésimo, pero eso me parece pésimo. ¿Por qué una organización sí y una consultora no? Entonces claro. Me disfrazo de organización, que es lo que hace la política, y se impone. Lo que están buscando es imponer, que es precisamente hacer un bypass a el objetivo de la ley de lobby, que es que podamos saber quién te lo pidió, quién te metió esto en la oreja. Para mí es lo mismo que se lo haya metido, no sé, la corporación, el holding,
3: sí.
0: ¿No? Pérez Compac, no
3: una
0: sé qué, que se lo haya metido,
3: sí.
0: La madre de Plaza de Mayo. ¿Y por qué es lo mismo? Porque tengo que saber al interés de quién respondió ese encuentro o eventualmente esa norma o ese aspecto de tal norma. Y es eso, es tremendo cómo buscan la manera de obtener para sí una especie de capa de Harry Potter, que en definitiva es un privilegio, porque privilegio es eso, es una ley privada o alguien que es privado de tener que cumplir la ley que cumplen los otros. O sea, que busquen un reacomodamiento general de la norma, si quieren. Ahora, es muy chiquitito ese de las empresas y las consultoras sí tienen que mostrar papeles y dejar su huella marcada, y las organizaciones no. Claro. Ya sabemos quiénes lideran las organizaciones. ¿Cuánto político, sobre todo de determinado sector, nos hemos encontrado en entrevistas disfrazados de, no sé, líder de la organización, la más anodina que quieras, basta de moler, están en todos lados? Entonces, ¿por qué no van a tener que mostrar papeles?
3: Sí, bueno, en ese punto, ese es uno de los puntos nodales que está trabando la discusión, o por lo menos que la hace ralentizar. Esto hace que todavía no hay un horizonte claro de tratamiento, sí de tratamiento, porque todas las semanas se discute en plenario de comisiones, pero la posibilidad de llegar a un dictamen y que llegue al recinto.
0: ¿Por qué los pañuelos verdes van a tener derecho a el lobby con impunidad y no lo tiene, por ejemplo, no sé, el colectivo de los propietarios de pymes?
3: Sí.
0: No me cierra.
3: Sí.
0: No me cierra la crítica.
3: Sí, creo que tiene que ver también con el esquema administrativo, ¿no? Con los pasos, la segmentación de los pasos para hacer estas gestiones. Pero bueno,
0: hace mucho tiempo que la política lo que ha hecho es abdicar de su función para dejarla en manos de estos colectivos intermedios, ¿sí? Que ganan la batalla cultural en los medios de comunicación, etcétera, mueven lo que técnicamente se llama ventana de Overton, en algún momento podemos entrar en ese concepto, y la política queda encorsetada y no se anima a votar en contra de lo que se ha impuesto como nueva corrección política. Entonces ha sido el, si querés discurrir, del kirchnerismo durante todo este tiempo. ¿Por qué va a poder hacer eso sin dejar huella y el resto sí tiene que dejar?
3: Sí.
0: ¿Dejan todos o no deja nadie?
3: Bueno, eso es puntualmente lo que hoy hace que la ley de lobby no haya tenido dictamen ayer en discusión del plenario. ¿No?
0: 9 de la mañana en la República, sí. Argentina, Gastón Fiorda, excelente laburo, gracias, cansado y todo, gracias. Como ha estado, anonadado, ¿no? ¿Qué dijo? Absorto, ¿cómo estaba?
3: Azorado.
0: Azorado. Azorado, le digo yo,
3: sí.
0: Está despedido.
5: You're fired, get out of here.
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7: Hora 9, un minuto en la República Argentina. El gobierno envía recursos financieros a 3 provincias, amplió por decreto la asistencia a Entre Ríos y otorgó partidas a Jujuy y Santa Fe. Los montos llegan a 400.000 millones de pesos por distrito que deberán reintegrarse este año y se cancelarán con retenciones automáticas sobre la coparticipación. Investigación por el crimen de Agostina en Córdoba. Por Radio Nacional, Gino Torreani, abogado del padre de la víctima, dijo que una testigo complicó la situación de la detenida Soledad Andreani.
8: Esta testigo lo que declaró fue que justamente Soledad Andreani, en el bar Guachita, además de ser un local bailable, funcionaba como una especie de prostíbulo donde participaban o trabajaban ahí mujeres menores de edad, mujeres mayores, donde se les ponía drogas sin consentimiento tanto a las mujeres como a los clientes. Todo esto realizado por la propia Soledad Andreani, quien en el caso del femicidio de Agostina sería encubridora, pero en esa investigación estaría vinculada o calificada en carácter de autora.
7: El estado del tránsito ahora con Romina Wiener.
9: Atentos en la provincia de Catamarca, el paso internacional San Francisco, ubicado en la ruta nacional 60, se encuentra habilitado, pero podría cerrarse por inclemencias climáticas. Estar atentos a la situación. Además, a la altura de la quebrada de la Sibila, hay que transitar a baja velocidad por obras. Buena circulación en la ruta nacional 12 del Mercosur, misma situación en la ruta nacional 14, a la altura de Ceibas, Entre Ríos.
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10: Hablamos de la selección argentina de fútbol que hoy se va a entrenar por la tarde en el calor de Kansas. Queda mucho para el partido ante Austria el próximo lunes, pero creen que Nicolás Tagliafico no se va a recuperar de su desgarro. Posiblemente Medina continúe en el lateral izquierdo. La duda será Montiel o Molina en el sector derecho y si Lautaro Martínez o Julián Álvarez irán desde el arranque.
7: En Bariloche, Río Negro, en donde nos escuchás en AM590, la temperatura es de 6 grados una décima. El cielo está nublado y no hay pronóstico de tormentas para las próximas horas. Aquí en Buenos Aires, la temperatura actual 10 grados 8 décimas, humedad 79%, el cielo algo nublado.
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5: Buen día para todos. Hoy contemplamos el Evangelio según San Mateo. Jesús dijo a sus discípulos: cuando oren, no hablen mucho, como hacen los paganos

0: también los perdonará a ustedes. Pero si no perdonan a los demás, tampoco el Padre se los perdonará a ustedes. Palabra del Señor. Existen vendedores expertos en oración y en oratoria, que saben qué frase utilizar para provocar que su cliente adquiera su producto. La oración con Dios no es así. No está en la calidad de nuestras palabras ni la elocuencia discursiva. Dios es un Padre que nos ama y nos conoce. Solo necesita un corazón que se abra a la acción de su gracia y que se pide, si habla, también recibe y escucha. Por eso el Padre Nuestro, además de una oración, es una forma de orar y de vivir nuestra relación con Dios. Bendiciones y hasta mañana, si Dios quiere.
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0: nadie te lleva a ningún camino. Uno va caminando.
1: Justamente por el tema del Live Aid, ¿no? El gran concierto que se hizo en dos países en simultáneo.
2: Hoy contemplamos el Evangelio según San Mateo.
3: Aquí en Córdoba.
4: Con el tema del monóxido de carbono.
5: Libra, volvé a tus rutinas saludables.
6: Así que finalmente volvió este YouTube.
7: Fue un ambiente difícil, no les gustó a la gente el trato.
8: Una mujer que ha estado trabajando en el arte del rescate.

0: que suena en mi cabeza todo el tiempo esta música. ¿No les pasa lo mismo? Y la caderita. Ti, ti, ti, ti. ¡Ay, qué persecución este tema, Lucas! Dijimos, no, no me gusta, no me gusta. Y ya estamos. Oh, oh. Hola, buen día para todos. Bienvenidos a Mañanas de Radio.
1: Escucho otra versión también. Buenos días.
0: Hola.
1: Hay una que sí, que se escucha uno como que va, como si fuese directo al estribillo, pero está cambiado, ¿viste? Y la estoy buscando, no la encuentro. No sé si será una modificación, la usan para los canales, la estoy tratando de encontrar y siempre me sale esta, la oficial, ¿no?
0: Claro.
1: Pero hay otra que yo la escuché por ahí, no sé dónde está.
0: Entre tanto y tanto, vos decís, hoy no puede ser, no puede ser. Y sí, puede ser, claro que puede ser, porque estamos en Mañanas de Radio y estamos todos enganchadísimos con esto. Oe, oe. Y así, andando en nuestras Mañanas de Radio, para que vos también puedas compartir este tiempo, quédate, porque hasta las 13, el Mundial y más

0: Y todavía quedó que sí, que no, que era Shakira, que no era Shakira. ¡Ay, señor! ¿Qué? No importa, ya pasó. Y seguimos hablando de Messi. Y todos siguen diciendo que es único, que es extraterrestre, que es maravilloso, que sin ninguna duda no habrá como él, no habrá otro igual. Y nosotros re felices, porque definitivamente podemos verlo. Es contemporáneo nuestro. Imagínate, de acá a décadas, muchos años, cuando ya no estemos en este plano, y digan, ¿hubo alguna vez en Argentina un jugador que dio que hablar porque hizo esto, batió récords acá y otro récord acá, y lo hizo y lo hizo? Y va a quedar, por supuesto, las imágenes, y muchos dirán, pensar que yo lo pude ver en vivo y en directo, pensar que fue de mi época. Bueno, ya no vamos a estar, pero qué lindo es poder ver en otro ser humano el disfrute del juego, porque él lo... Las caritas que tenía en el partido, que por supuesto con las cámaras, se lo vio en primer plano. ¡Qué disfrute! Como si hubiera estado en un partidito, en un picadito, él haciendo de las suyas. ¡Qué genial! ¡Qué trabajo en equipo! Bueno, todo lo que se dijo a la máxima potencia, y esa alegría en la cual estamos todos hasta el próximo partido, no la saca nadie.
1: Totalmente, el mundo estuvo hablando de lo bien que le fue, los otros jugadores incluso de distintas partes del mundo, distintos equipos, distintos países, remarcándolo.

0: ¿Qué hace este animal? Como decía otra vez, esta bestia.
1: De otro planeta.
0: La cabra, ¿no? El
1: terrible.
0: The goat.
1: Terrible, qué lindo.
0: Espectacular.
1: Qué lindo es poder tener esta energía, además de todo lo que fue La Rioja ayer en medios nacionales.
0: Sí, otra vez somos noticia
1: qué
0: nacional.
1: Qué lindo. Gracias por tanto, Ricardo. Perdón por tan poco. Gracias por tanto, perdón por tan poco. También hablaron de la diferencia y muchos hicieron la reflexión de, pero el municipio de Chilecito no se adhirió. Ok, marcando las diferencias políticas también.
0: Claro.
1: Pero el municipio de Chilecito no se adhirió. Claro, pero en el país se habló del gobierno de La Rioja, no del municipio de Chilecito. También. Hola, Grevelin, ¿cómo estás? Buen día.
2: Buen día, muy buenos días, Adri, equipo, audiencia. ¿Cómo están todos?
1: Bien.
2: Ayer veía también, sumándome a esto que comentaban sobre los municipios que se adhirieron y los que no a esta medida, sobre la hora, porque muchos comentaban esto, fue tan sobre la hora que bueno, que no hubo tiempo tanto para organizarse, pero decían que desde la capital el intendente tampoco habría adherido a esta medida de la provincia y también hacía como este surco, vamos a decir, esta división de quienes sí se adhirieron y quienes no, y todos hacían una lectura y decían, ¿y esto qué significará? ¿Qué significará?
1: Que lo van dejando solo.
2: Claro, y ay Dios, decía yo, ¿por qué estamos en la nación? ¿Qué estamos haciendo ahí?
1: Todos, hasta anoche me sigue mandando el videito que hoy lo corto un poco y lo compartí también,
2: sí,
1: de lo que había sido América 24.
2: América también, sí, bueno, los perfiles que veíamos ayer también veía un medio de la provincia de Corrientes que también había tomado esta noticia, que recorrió de norte a sur el país, y muchos comentarios también eran como, ¿esto es verdad?
1: Sí,
2: es verdad.
1: Es cierto,
2: sí,
1: lo hemos disfrutado.
2: Envidiosos, es verdad. Ustedes porque no tuvieron,
1: Claro, la lectura política. Y te van dejando solo, Ricardo.
2: Claro.
1: Te solito. Van dejando Solari.
2: Solín.
1: Claro, y él sigue. Él quiere ser presidente. Es como decirle, bueno, vaya.
2: Claro,
1: vaya,
2: sí.
1: Vaya. ¿Quiere ser presidente? Vaya. Que aquí en la provincia ya hay muchos candidatos y vienen haciendo su diferencia y su caminito.
2: Ojo,
1: ¿verdad?
2: Que está el derecho de intentar, para todos nosotros.
1: Desde ya.
2: De aspirar a esto, ¿no? A la presidencia, que uno dice, pero ¿cómo? Todos podríamos llegar si quisiéramos.
1: Desde así ya. Lo que muchos quieren llegar es que las boletas de Delar vengan cada vez menos.
2: Sí.
1: Y para muchos sigue siendo todo una sorpresa. ¡Qué locura!
2: Pega cada salto la boleta.
1: Por favor, a una vecina le vino 150 de 80. Bueno, pagaba 60, después se fue 80, 150. Hizo el reclamo, casi 220. Ahí estaba fuera de sí.
2: Claro.
1: Hizo el reclamo, fueron a ver el medidor, como por obra y gracia, bajó a 150, ahora creo que le vino 80. Está solita, no está nunca en la casa,
2: sí.
1: No hay relación.
2: Y este punto, Adri, cuando uno empieza a ver que la boleta empieza a incrementar, uno reduce, porque es automático esto,
1: claro.
2: Uno empieza a tratar de reducir el consumo en casa.
1: Y
2: ya el último ya tiene una sola luz prendida y el resto de las luces de la casa apagadas, porque sabes que la boleta no da, hace mucho sacrificio el usuario para que estas cosas no pasen y sin embargo la boleta duplica y ahí es cuando empieza a preocupar, decís, pero
1: además,
2: yo me estoy cuidando.
1: Cuando vos decís, hemos tenido el recambio de todos los foquitos, ¿se acuerdan cuando antes no eran LED?
2: Sí.
1: Bien, que era con el método tradicional desde que se inventó la bombilla eléctrica. Después hemos tenido el recambio, inclusive también a través de la empresa y del gobierno, se había hecho toda esta inversión en base a una empresa riojana que tenía los foquitos LED. Ok,
2: sí.
1: Hoy lo que se fabrica y se comercializa son foquitos LED, que te consume lo mínimo de lo mínimo, casi nada. Y si ese único foquito es lo que tenés prendido y las cuentas no te dan, sobre todo cuando empezás a comparar, y a usted vecina, ¿cuánto le vino? Lo mismo
2: claro.
1: Que a mí, 150.000.
2: Claro.
1: ¡Qué casualidad! Y a usted también. Feo. Por eso ayer, con Guillermo Galván, hablábamos también de este tema. Y él dijo, estoy en investigación de algo, de otra cosa que no se puede creer. Bien, esperemos entonces eso que él está averiguando, a ver qué sorpresa nos da. Con la idea de poder compartir este día jueves, un jueves divino, este jueves 18 de junio, amores, hasta las 13 quédate, porque estamos en Mañanas de Radio con toda la información y lo que necesitas saber en este día.
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1: Brilla. brilla, brilla ese conjunto que tiene Glams en el Shopping Vieja Terminal. 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
2: ¿Cómo brilla?
1: Qué divino. Usted, sí, señorita, tiene uno de esos pantaloncitos,
2: sí,
1: de
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2: Tengo de esos pantaloncitos, exactamente, que tiene un brillo tornasol.
1: Amén. Sí. Los tiene Glams en el Shopping Vieja Terminal. Hoy con Glams vamos a presentar la frase de José. ¿Qué dice así?
3: La prosperidad no llega de un día para otro. Se construye con disciplina, aprendizaje y constancia.
1: Más vale, obviamente. Contámelo otra vez. Escucha.
3: La prosperidad no llega de un día para otro. Se construye con disciplina, aprendizaje y constancia.
2: Mm-hmm. No es magia esto.
1: No, mi amor, no. Hay algunos videos donde te hablan de cómo puedes hacer para trabajar en redes. Margarita Pasos es una de las mediáticas más importantes y te cuenta cómo para llegar a millones y los seguidores y que tu empresa crezca. Divino todo lo que te dice. Hace muchísimo tiempo que la sigo, comparto. Pareciera todo tan divino, tan fácil, que tenés que hacer esto en redes, que ahora el chat GPT, que la inteligencia artificial, el bombardeo de información que hay para que uno deje de ser anónimo para convertirse en el exitoso mundial. Y de verdad conozco a muchos que tienen un gran éxito y están volviendo a su raíz, a su esencia, ¿no?
2: Sí.
1: Achicarse. Porque lo tan enorme hizo que se desborde lo que era una vida más o menos normal. Y ante tanta presión, se van achicando sin dejar de ser lo que son, pero volviendo a su red de contención. Hay tantas personas que en lo emocional y también en salud mental están intentando encontrarse porque se desbordaron de lo que fue ese crecimiento que algunas veces propone Margarita Pasos. Lo que te proponemos es saber cómo está el clima hoy. ¿Viene nublado? ¿Viene onda?
2: No sé qué es lo que está pasando. Hablando de sorpresas, hay una sorpresa para el día de hoy. La máxima prevista para este día es de 20 grados. No sé en qué momento me cambió el pronóstico porque yo no estuve diciendo esto estos días atrás. Yo me acuerdo bien de las cosas que digo. La mínima 3 grados, la máxima llegaría hoy hasta los 20 grados. Se pronostica la llegada de viento por la tarde. Uh-huh. En tranquilidad, a ver, en kilómetros hora marca entre 40 y 50 kilómetros. Uh-huh. Esta es la marca del Servicio Meteorológico Nacional, lo que provocaría que durante la noche el cielo se encuentre mayormente nublado y también provocaría una baja de la temperatura para el día de mañana viernes, que tendremos una mínima de 2 grados y la máxima de 16 grados, con el cielo algo nublado durante la mañana y parcialmente nublado por la tarde-noche. Sin embargo, repito, para el día de hoy podría estar llegando viento por la tarde y llegaríamos a estos 20 grados de máxima.
1: Bien, 20.
2: 20 grados.
1: ¡Qué tul!
2: Hace mucho frío ahora afuera.
1: Mira.
2: No sé cómo vamos a llegar de esta mínima de 3, que de a poquito va creciendo. Uh-huh. En este momento estamos con 7 grados. Y escalaría hasta los 20 grados por la siestita, por la tarde. Pero no prevé esto de ver el sol. Sin embargo, mañana sí. Mañana, ajá, por la mañana, algo nublado, parcialmente nublado por la tarde-noche. Uh-huh. Así que a disfrutar. El fin de semana también se ve tranquilo, bastante tranquilo. El sábado tendremos una mínima de 1 grado. Uh-huh. La máxima será de 14 grados con el cielo parcialmente nublado. Y el día domingo, el día de papá, como decimos, tendremos una mínima de 3 grados, la máxima de 13 grados. Así que disfrutar este jueves, sí, con máxima de 20.
1: Pobrecito los papás, viene menguado el domingo.
2: Viene menguado.
1: Yo Messi tapó todo.
2: Cada día que voy leyendo el pronóstico va mermando un grado para el día del padre. No puede ser.
1: No, qué locura. Y el día del padre es el domingo. Ey, acuérdense que comprar regalitos.
0: Sí, están todos pensando que el lunes que viene es el próximo partido de Argentina. Hasta ahí sabemos todo, ¿no?
1: No, qué menguado que está.
0: Hasta
1: bueno,
0: papá sabe lo
1: pobrecito, piensen en el papucho, papucho, sí. Que el próximo domingo es su día.
2: Ay, pobre, me acuerdo ese día del padre que se cortó la luz, que creo que se cortó la luz en todo el país, que hubo tres países que tuvieron un problema con el suministro eléctrico de parte del norte de la Argentina y dejó sin luz, sin suministro eléctrico a tres países. Era el día del padre y los padres estaban como, qué día triste, encima que a veces es bajón, todavía estoy a oscura.
1: Claro, no, es un montón, es un montón. Lo bueno es que hoy es el Día Internacional del Sushi en un ratento, rateto. ¿En sí, un rateto?
2: En un ratito te lo contamos.
1: En un ratito te contamos todo. Además de otras efemérides que tiene Grevelin, el tema musical elegido del día y lo que tiene Calzados Martín que acompaña a tu estilo es un videíto divino, Martín, donde cuenta lo del Día del Padre. Porque puedes quedar re bien con un papucho desde unas alpargatas, ¿por qué no unas pantuflas? No hay papá que se resista a unas lindas pantuflas.
2: No.
1: Hermoso regalo.
2: Muy bien, sí. Eso está excelente.
1: Está patinas bueno. Calentitas. Decime si no. Sí. No tan solo las mujeres llegamos a casa, nos sacamos los tacos y nos ponemos pantuflas.
2: Por supuesto.
1: Los hombres los también lo hacen.
0: Se sacan los zapatos y se ponen las pantuflas. Sí, totalmente. Sí.
1: Claro, ¿verdad? Sí. Hay un montón de videitos donde se ve, somos nosotras sobre todo, ¿no? Los tacos, la pintura, algunas sacan las pestañas postizas y se quedan tranqui. 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Hoy, con Comer Rico y el Menú Diario, vamos a presentar el informe policial desde La Rioja Capital. 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
5: Muy buenos días a toda la querida audiencia. Desde la Policía de la Provincia les brindamos un resumen breve de la actividad policial del día de ayer. Una recuperación de elementos se llevó a cabo ayer en el barrio Joya del Velasco, donde personal policial de Comisaría Cuarta logró recuperar diversos elementos de construcción que habían sido denunciados como sustraídos días atrás. Durante arduas tareas investigativas realizadas por personal de sumarios judiciales, se recuperaron columnas y varillas de hierro pertenecientes a un hombre de apellido Vega, de 45 años de edad, con domicilio en barrio Cochangasta. Los elementos fueron entregados de manera voluntaria por una mujer que manifestó a los efectivos policiales haberlos adquirido de buena fe, desconociendo su procedencia ilícita, por lo que se continúa así con los diligenciamientos de rigor para dar con él o los autores del hecho. Una recuperación de un teléfono celular de alta gama se registró en la jornada de ayer, cuando efectivos policiales de Comisaría Segunda lograron la recuperación de un teléfono celular que había sido sustraído desde el interior de un automóvil. Tras una denuncia realizada por un hombre de apellido Carrizo, de 26 años de edad, con domicilio en el barrio Juan Domingo, personal policial inició tareas investigativas que permitieron localizar el dispositivo en una vivienda del barrio Yacampis. Una vez en el lugar, recuperaron el aparato y el damnificado desistió de erradicar la denuncia formal. Por otra parte, en la jornada de ayer, un ciclista sufrió lesiones tras descompensarse y caer de su bicicleta. Un hombre resultó con lesiones de consideración luego de protagonizar una caída mientras circulaba en su bicicleta por Avenida Vicente Peñalosa y Calle Juramento en el barrio Vargas. De acuerdo a las actuaciones, un hombre de apellido Perea, de 30 años de edad, con domicilio en barrio Las Malvinas, quien circulaba en una bicicleta, habría sufrido una convulsión perdiendo el control del rodado y cayendo pesadamente sobre la cinta asfáltica. Rápidamente se constituyó en el lugar personal de emergencias médicas, quienes asistieron al ciclista en el lugar, y se dispuso su traslado hacia el hospital local para una mejor atención, presentando aparentemente un traumatismo facial con pérdida de piezas dentales. Además, intervino el personal del departamento Departamento de Accidentes Viales, quienes realizaron las actuaciones correspondientes. Para ir finalizando, se registraron en la jornada de ayer 3 personas detenidas por diferentes causas, 4 motos retenidas por falta de casco y no se registraron vehículos retenidos por alcoholemia positiva. Esto fue brevemente un resumen de la actividad policial de la jornada de ayer. Que tengan todos muy buenos días.
4: Así pasó el informe policial directamente desde la Dirección de Relaciones Institucionales de la Policía de la Provincia. 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

0: Dicen en la mensajito, buenos días, buenas vibras para todos. Saluditos desde las rutas de Texas. ¿Quién como vos, querido? ¿Quién como Eli, que está en Estados Unidos? ¿Quién como Rubí, que está todavía en Buenos Aires, pero está partiendo? Directo a Dallas.
1: Qué lindo.
0: Chilesiteños que se fueron y algunos que se están yendo.
1: Yo vi la otra vez una bandera así de toda la gente que decía Villa Unión.
0: Claro.
1: Es lo único que vi.
0: Eli anda con su bandera de Chilecito.
1: La quiero ver.
0: Sí, ya estuvo. Ella manda fotos y está en su Facebook todo. Hoy intentaremos dialogar. Cada vez que Eli viaja, la ubicamos en algún lugar del mundo. Porque como nos dijo en alguna ocasión, y mi vida, lo más importante es viajar. Así que ella trabaja y viaja, trabaja y viaja. ¡Qué lindo! Dice Ariel Verón, con respecto a los servicios, hay que tener en cuenta que la empresa prestadora del servicio, en este caso eléctrico, necesita cierto monto de recaudación. Entonces, para cubrir la mora de algunos usuarios, se le factura un poco más a los que pagan fielmente. Elemental, Watson.
2: Claro,
0: pero no es cuestión de que nosotros estemos pagando la demora de los demás.
1: Sí, ¿no?
0: Esto está como Apos, ¿no?
1: Claro.
2: O sea, claro.
0: Esta manera no es. No debe ser. Ahí me mandan un videíto de Edelar. Ya veré de qué se trata, gracias a quien lo envió. Y también a todos los que dejaron su inquietud, como por ejemplo, quien nos dice, después de haber leído Grevelin el informe meteorológico, con los 20 de hoy de máxima.
2: Estos 20 que nos pude dice, negociar.
0: Nos dice Andrea, buen día Adri y equipo. ¿Qué será? ¿Sonda?
2: Sonda.
0: Genial,
2: sonda,
0: salimos a caminar entonces
2: yo,
0: hoy.
2: Claro.
0: Hoy nos toca.
1: ¿Pero
0: hoy
1: no es
0: un
1: sonda frío? Que a veces hay un sonda así que está frío.
0: Entonces no es sonda.
1: No sé.
0: El calientito de los 20 grados.
2: Para mí, yo digo que es sonda porque nos lleva a esta temperatura, de los 20 grados. Pero mañana va a caer estrepitosamente con esta mínima de 2 grados.
0: Salgamos a caminar. Locos con ese viento y las hojas.
2: Con el pelo suelto.
0: Obvio, si no, no vale salir a caminar el día sonda. Que tanta se re mal. Y se va, todo se va, esa mala energía, la mala onda, los bichos, como dice Claudio María Domínguez.
2: Hay que caminar.
0: Se va el bichaje.
2: ¿En sentido del viento o a contraviento?
1: Hablando del bicho.
0: A contraviento.
2: A contraviento.
0: Claro, para que valga, mi amor. A contraviento, que sea que el bichaje todo se vaya.
1: Hablando de bichos.
0: Sí.
1: Ayer jugó el bicho. El bicho.
2: Sí.
1: El partido de Portugal contra el Congo, que terminó 1-1.
0: Ay, el Congo.
1: En un partido realmente muy pobre por parte de Portugal.
0: Sí.
1: Y un Cristiano Ronaldo que parecía, ¿viste los muñecos esos que ponen en los entrenamientos?
2: Sí.
1: Bueno, eso parece.
0: Pero
1: estaba
0: quietito. ¿No dicen que Ronaldo se fue a Chucu Chucu?
1: ¿No se fue a dónde?
0: No sé, ¿no era Ronaldo el que se había escapado? ¿Hubo alguien que se escapó de la concentración?
2: Ay, Dios mío.
0: No sé si fue él, pero...
1: me acuerdo, pero...
0: Googlealo, mamá.
1: Sí, por supuesto, pero me sorprende eso, ¿no? Como realmente, después de ver a todas las figuras, ¿no? Porque vimos brillar, como dicen... Obviamente a Messi, Mbappé y Haaland, ¿no? Que son de tres de las figuras más grandes del momento. Y después esperaban todos ver el partido del bicho. Y la verdad que fue decepcionante.
0: No, y estará harto de jugar.
1: No creo.
0: En una de esas se habrá preguntado, ¿qué estoy haciendo acá?
1: Señor, no, estás en el Mundial, sos una de las figuras, te tiene que caer la ficha.
0: Pasa algunas veces. Bueno, lo del Congo, cómo celebraban.
1: Por supuesto.
0: Hacía 40 años creo que no iba el Congo a un Mundial.
1: Sí.
0: ¿Verdad? 40 años. Y por supuesto, la celebración, el festejo, qué lindo. Lo de Ronaldo, una vez, ya estoy harto, no sé qué estoy haciendo acá, me voy. Algunas veces la mente dice, ¿o no les pasó? La pregunta, ¿qué estoy haciendo acá? ¿Me quiero ir?
2: Sí, cuando uno se empieza a replantear cosas.
0: Claro.
2: También, claro, todos pasamos por eso.
0: Puede ser. Lamentablemente lo de Messi, que muchos no sabían qué le había pasado, porque él dijo en la conferencia después del partido que no estaba muy bien anímicamente, es porque su papá está enfermo, no le está pasando nada bien y viene arrastrando desde el año pasado, de acuerdo a lo que dijeron algunos periodistas, una situación de salud bastante complicada. Por eso Messi viene con esto de no estar bien anímicamente, igual brilló, igual hizo de las suyas.
2: Y se emocionó mucho en el primer gol.
0: Sí, mi vida.
2: Y eso porque me tocó el alma cada vez que se emociona Messi, es como algo en mí que pasa, porque también Messi fue desde que yo era chiquita, Messi.
0: Claro.
2: Todo Messi.
0: Claro.
2: Y verlo emocionado a él me quiebra mucho, es increíble, y claro, tiene que ver también con esto.
0: Y escalón, y escalón, y que no aguanta la emoción, sí. No lo puede evitar, no lo puede evitar, él tiene ganas de llorar y se muerde y lo evita, y la cámara sí. Que lo enfoca y está en primer plano. Ay, tan bellos son, tan argentinos. En un mensajito me dicen que Margarita Paso, volviendo al tema de estas mediáticas que a través de su experiencia son las que asesoran y hablan de todo lo que un ser humano intenta hacer para el éxito, me dicen un mensajito: buen día, Adri, Margarita Pasos tiene un video donde compara la mentalidad de los argentinos con los colombianos y nos pone de ejemplo de cómo tendríamos que pensar todos. Y si somos un corso a contramano los argentinos, puede creer, la locura que tenemos encima hace que podamos quizás sortear algunas situaciones que otros no. Esto de la hinchada de Argentina es increíble. Cuando vienen a dar un recital, los mejores somos los argentinos.
2: Sí.
0: La participación, que lo atamos con alambre. Copani lo cantaba tan bien. El gen argento sí que existe. Es un gen único. Que algunos no lo vean o no se den cuenta que lo tienen es una pena.
2: Justamente ayer quería apuntar esto un poquito, Adri. Decían que había un periodista, ¿no?, que había tomado esta atribución de hablar, bueno, hace mucho tiempo que se tiene este concepto de una selección que está lleno de pecho frío, ¿no?
0: Ay, mi vida.
2: Y eso también fue como, ¿Qué están tomando mis oídos? Yo no puedo creer cómo te puedes atrever a decir una cosa así.
0: Ay, mi cielo. Algunas veces el periodismo también. Bueno, el periodismo es el periodista, es quien habla y tiene su propio sesgo, ¿no?
2: Claro.
0: Y ahí es quien le da así la...
2: Pero los propios compañeros estaban como, no podés decir.
0: Claro.
2: Te lo pido, por favor.
0: Claro,
2: un poco de respeto.
0: 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Con Florecer, almacén natural, llega el señor Daniel Godoy, que florece en el aire de Mañanas de Radio. ¿Cómo le va? Bienvenido, buen día, Floripom.
3: Y una verdad, un poco tarde porque tuve una reunión, usted sabe, el dueño de la radio me llama temprano, ¿no? Y me estaba requiriendo un tanto molesto, Bertuzzi.
0: Decide que te llame después de las 13 cuando cerremos el programa, como ya
3: lo hago, señora Bertuzzi, porque
0: tantas veces.
3: Ahí le busco el postre, viste, generalmente él es un heladito, algo que él quiere para el almuerzo.
0: Usted se demora, Godoy, ese es el punto. Usted se demora, llega tarde, 9:42, no ponga excusas.
3: Pero el causal fue usted, Bertuzzi, ¿eh?
0: Personal, por favor, el descuento correspondiente de todos estos meses que Godoy sale a las 9:40.
3: El dueño de la emisora molesto, Bertuzzi, ¿eh? Dice que no ha recibido hasta el momento la invitación a la kermés que está organizando usted, no sé qué, ahí de la radio, ¿me entiendes? Le digo, usted, Godoy, debe saber. Le digo, no, jefe, usted nunca sabe nada. ¿No será usted el que anda coordinando eso de los equipos radiales mañaneros itinerantes que van de un lado para el otro? Le digo, no estará usted operando ahí para que... Porque le escuché a Bertuzzi que los otros días que decía, me voy para otra radio. Y dice... Ajá. Y ya cuando empieza a tirar esos mensajes, porque algo le pasó, ¿eh?
0: Claro, es muy fácil. ¿Está en el grupo del director? ¿Está en los dos grupos de Mañanas de Radio?
3: No, lo tuve que eliminar porque usted compartía cosas medias guarangas, como se dice comúnmente.
0: Si usted lo eliminó, es su responsabilidad. Agréguelo no. O mándele la invitación a usted. Yo nunca lo saqué del grupo.
3: Yo no puedo, Bertuzzi, tomarme esas atribuciones. ¿Sí?
0: Bueno, entonces que no vaya, que se deje. Ah, perdón.
3: Viene complicado el tema, Bertuzzi. Dice que usted viajó, que fue a Córdoba, qué sé yo, ni un alfajorcito le trajo. Y le digo, bueno, vaya a saber, qué sé yo, tal vez el presupuesto. Aunque esta viaja...
0: Tal cual.
3: De una para dos, dice, se va. Ella desaparece, viaja como qué está trabajando en la empresa de línea, no sé, le digo, qué sé yo, debe estar trabajando en Urquiza, tal vez.
0: Más
3: digo,
0: lindo que... Córdoba, oh,
3: no.
0: Más lindo.
3: Te acordabas de los chanches, te acordabas de Clemente, todo,
0: ¿no? No, tan lindo Córdoba, por favor. Qué
3: te voy viendo, ¿no?
0: Claro.
3: En invierno, en verano, en primavera, en otoño, en todos los...
0: Claro, vas al shopping un fin de semana, el sábado, por ejemplo, que estuvimos casi, bueno, muchas horas, casi 6 horas ahí adentro, ves el patio de comida lleno, lleno, lleno, y tenés que andar con la bandejita...
3: ¿Córdoba capital, Adri?
0: Sí, corazón, Córdoba capital. Ajá. En el nuevo centro, y vas con la bandejita de aquí para allá, en el patio Olmos exactamente igual, el patio de comida siempre lleno... Y bueno, hay una forma que vos decís, ah, pero como acá sí, en otros lugares, ¿no? Está bien, en el cordobés es diferente, es distinto, un fin de semana claro. Largo, quizás mucha gente de otras provincias también, pero bueno, el ritmo te da...
3: El ritmo
0: también.
3: De ciudad, ¿no?
0: Sí, de movimiento, de vida, de cosas, de actividad, de que, uy, claro. Vamos, que estamos activos, hacemos cosas... ¿Difícil en todos lados? Sí, pero bueno, hay un motor que impulsa esto, que es el
3: además
0: motor...
3: se generan cosas, Adri, también, ¿no?
0: Claro.
3: El cordobés en eso es muy hábil y la va previendo un montón de cuestiones, ¿no?
0: Sí.
3: Si bien es cierto, habrá cosas internas, por supuesto, Ale, nuestro corresponsal siempre comenta, ¿no? Pero internas, digo, políticamente, pero no dejan justamente de llevar adelante consignas, cosas, en fin, para el conjunto. El hecho de Belgrano, por darte un ejemplo, ¿no? Todo lo que movilizó eso fue y que sigue movilizando todavía, ¿no?
0: Pero desde
3: es impresionante.
0: Ya. 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
3: 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Le preguntaba a usted, como la otra vez cuando hablábamos de las tarjetas suyas. Entonces, no, ¿con qué quiere que te
0: no,
3: pague?
0: No, yo ya no, es mi descendencia, es mi linaje el que lo hace ahora. Yo,
3: ah, bueno.
0: Yo miro. Yo miro.
3: Ah, usted mira.
0: Claro, yo miro y no, ya no.
3: Claro.
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0: estas cositas lindas que pasan en otros lugares y que uno compara, indudablemente.
3: Claro.
0: Uno tiene que comparar. Bueno, y volviendo a Chilecito y volviendo al director, dígale que vaya, que lo esperamos el próximo viernes 26 a las 22
3: no sé si
0: horas.
3: No va a estar presente, Verdu, sí, bueno, estaba, okay. Tenía un viajecito, vio, por el partido de Argentina y mirá. Todo lo demás.
0: Bueno.
3: No sé si va a estar presente. De todas formas,
0: que mire las redes.
3: Cómo es. Delicado el tipo también,
0: Bueno, le vamos a enviar fotos al grupo. Que mire claro. El grupo, que mire el Facebook, las redes. Ahí vamos a ir subiendo algunas cositas para todos
3: no,
0: los que...
3: No, dice esta, seguro que le invitó a Clemente y a mí me dejó de lado. Le digo, y bueno, puede ser, qué sé yo, están
0: ningún problema.
3: Abierta a todo, el amor y paz.
0: El que se quiera sumar, que se sume. Vamos a tener también, bueno, además de las 4 personas que ya están participando, sí. Porque están enviando las cartitas al link donde nosotros le dijimos que es la forma en la cual pueden participar, vamos a elegir a 4 de los oyentes que están enviando su interés para poder estar con nosotros en la cena de manera gratuita, pero también Moira va a poner a la venta tarjetas de los que
3: claro.
0: Quieran compartir con nosotros, compran la tarjeta, y están con nosotros en la cena.
3: Efectivamente, Adri. Agradecemos a Ida y Yoli, a Kitty, muchísimas gracias. Bueno, hay algunas otras cositas que también, Dani Garro, y bueno, estamos ahí uh-huh. Viendo algunas cosas que, bueno, se suman para lo que va a significar esa noche, una noche realmente linda, que invitamos a la comunidad, quienes quieran participar, se pueden sumar a través de nuestro link y todo lo demás. Pueden participar del concurso, pero también para quienes quieran adquirir la tarjeta, que hay varios que preguntaron sobre ese tema, ¿no?
0: Como
3: así que, bueno, mucho para compartir.
0: Sí.
3: Estamos justamente director, también bien. Con algunas otras formas también de comunicarnos uh-huh. A través de nuestra página. Ayer estuvimos en conversaciones o viendo ahí con Miguel justamente lo de nuestra página, el audio que se corrigió. Tenía un detalle ahí el audio, pero se ha corregido en el día de ayer. Y bueno, pueden ingresar ahí en mi estado, también puse para para todos los de la radio en sus estados, si pueden poner la invitación para que, bueno, nos escuchen a través de www.la1013.com. Eso por el momento, porque vamos a tener otro sistema que ayer yo le consultaba a Lucas y, bueno, vimos con Cristian también esa posibilidad. Son servicios, son cuestiones relacionadas con el celular. Mucha gente, bueno, nos pedía aplicaciones o cómo nos podían escuchar, y en realidad, desde que han cambiado justamente algunas cuestiones con las empresas, bueno, se ha bajado mucho el tema de las aplicaciones directas, que antes, bueno, podías subir a varias de ellas. Hoy hay otras formas, y bueno, en razón de eso vamos con otro formato, ¿no? Para que la señora ahí en su celular también, quienes nos escuchan todas las mañanas, puedan cliquear directamente, ingresar a nuestra página y escucharnos. Por el momento estamos trabajando en eso, a futuro seguramente algunas otras cosas en contenido vamos a ir sumando, ¿no? Así que bueno, de lo que vamos haciendo, de lo que vamos preparando, ¿no? Y vamos proyectando, ¿no? Para este año muy particular para la 1013, en razón de lo que toda la apertura que tenemos en varios sentidos, la programación y todo lo demás. El próximo domingo, hace un rato ustedes hablaban del Día del Padre, bueno, va a haber un programa especial con Cachito Aguilera desde las 10 de la mañana, con invitados especiales, así que bueno, 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Así que para el domingo, programa especial, Día del Padre, así que bueno, nos vamos preparando con eso también para este fin de semana, ¿no? Entre otras cosas, Adri, que tenemos justamente proyectado para este tiempo previo a las vacaciones, y en las vacaciones también hay algunas novedades que vamos a tener en la 1013, ¿no? En información, Adri, hay varios temas. Bueno, para quienes nos están consultando desde tempranito, si hoy se estaría acreditando justamente el pago de la quincenita. Ayer Grevelin estuvo por el banco y justamente le confirmaron que en el día de hoy se estaría acreditando en horas de la tarde la quincenita a través del sistema bancario o cajero automático. En el caso particular de quienes cobran por ventanilla, desde el día de mañana ya estarían cobrando justamente, o tendrían justamente para cobrar la quincenita, como ocurre mensualmente este ítem para la administración pública de nuestro departamento. Otros temas que vamos a estar abordando en el transcurso de la mañana, repercusiones de lo que fue el asueto a nivel nacional con los medios de comunicación, las críticas, ¿no?, al gobierno de Ricardo Quintela, burlas, bromas y demás con respecto a esta medida que adoptó justamente el gobernador. Vi que la gente de la oposición tomó justamente la crítica que habíamos hecho en el día de ayer, que después lo hizo también al aire el doctor Guillermo Galván, desde el sector del... él milita en el radicalismo. La gente de los libertarios también vi alguna publicación justamente en razón de eso. Vamos a estar comentándolo en el transcurso de la mañana. Hay mucho para la jornada del día de hoy, Adri, así que bueno, estamos en movimiento hasta la 1 de la tarde, si le parece.
0: Claro que sí. Bueno, y si no me parece, ¿qué?
3: No, va a quedar ratificado lo que el director de la radio hace un rato, cuando le estaba llevando justamente su desayunito, con crocantes y demás fruta, que él me pide el juguito de naranja exprimido, todo eso, va a quedar ratificado. Ya está con esa... usted organiza, coordina, anda haciendo, qué sé yo, operetas, ¿no? Para hacer esas mudanzas de equipo mañaneros, ¿no?
0: Operetas.
3: Sí.
0: Equipo mañanero, mire, señor Godoy, si yo me mudo a
3: otra... Está hablando como Adorni, ya empiezo a sospechar de que usted sí. También, ese tono que impone, que si imposta, yo, ¿sí?
0: Si
3: está
0: yo,
3: hablando como Adorni.
0: Si yo me voy a otra emisora con el equipo mañanero, dígale al director que por algo será. Tomá.
3: Bueno.
0: Te dejé sin palabra. Anda a decirle.
3: Iba a decir algo, pero mejor me
0: callo. Anda a decirle a tu directorcito.
3: Vas a quedar vos también como dueño de la plaza del barrio.
0: ¿Cómo quedó? No entendí. ¿La plaza del barrio? No entendí.
3: No, nada, Bertuzzi, sino...
0: ¿Dueño de la plaza
3: del barrio? No, le dije... Tal vez le quieren hacer un monumento o algo a usted, Bertuzzi, en la placita del barrio.
0: Tenga cuidado que andan robando, Godoy. Por...
3: Sí, sí,
0: en la Guamatinag quisieron abrir varios vehículos, abrieron una camioneta. Sí. ¡Qué barbaridad! Cuatro encapuchados. Los chicos no se dieron cuenta que habían cámaras de seguridad, que los vimos, señor.
3: Claro.
0: Cámaras de seguridad en la cuadra.
3: Un trabajo, Adri, de la Brigada de Investigaciones en los últimos días, pues lo tuvimos con el parte policial, ¿no? Nosotros, el pasado día martes, hechos esclarecidos, pero cuando comenzamos con la gente... Ayer estuve hablando con uno de los muchachos de la Brigada Ciclística también, Adri. Uh-huh. Bueno, en razón de hechos en particular, sospechas también, Adri, es decir, la policía actúa en razón de algunas actitudes sospechosas, tengan cuidado con el tema de los cajeros. Me decía uno de los muchachos de la Brigada Ciclística que las otras noches estuvo él en el cajero de la municipalidad y la gente muy confiada. Por ahí la mujer, viste, se baja, cree que desde el cajero va a estar mirando el auto y en realidad pasa alguien a capuchita, en fin, y ya te relojeó algo adentro del auto, te está viendo el movimiento. Justamente se sabe que si vas al cajero, Adri, vas a sacar plata, lo más directo, ¿no? Si bien es cierto, podés hacer algunas otras operaciones. Y en razón de eso, bueno, él se presentó así como que se mostró por la actitud que tenía algún joven por ese lugar, ¿no? Y hay varios que no son de acá de Chilecito, con algún cuchillito, con algún elemento punzante, ¿viste? Hay cuestiones particulares o raras. Hay un movimiento de la policía también en horas de la noche, pero bueno, nos tenemos que cuidar y contribuir justamente a que no nos pase nada, ¿no?
0: Obviamente, obviamente. Por eso, señor Godoy, si este equipo se va a otra emisora, es porque usted con la cantaleta de que Ricardito,
3: no,
0: Ricardito,
3: no,
0: yo,
3: no
0: Ricardito...
3: No me meta a mí que yo estoy en otra emisora muy bien.
0: Que Ricardito, Ricardito, ¿sabe cómo estamos ya? Con Ricardito, ya está, basta. Ayer quedó... plasmado.
3: Qué bárbaro, ¿no? Qué
0: su,
3: campaña, ¿verdad?
0: Su Ricardito.
3: Además, empezó a pensar, lo votemos a este que vamos a tener a suelto día por medio.
0: Con su Ricardito, así no fue ayer. Así no fue en todo el país. Bien, sí, nos rieron, ¿no? Nos hicieron burla, hicieron memes. Lo dejaron Solari, ¿eh? Acá el municipio no adhirió, Grevelin decía.
3: No adhirió al municipio.
0: La Rioja creo que tampoco adhirió, dijo Grevelin, no adhirió. Es un mensaje fatal. Ricardito, está Solari. Claro.
3: Ya no lo acompañan para los asuntos.
0: Por eso, escúchame, qué mejor mensaje.
3: Él lo asesora, ¿no?
0: ¡Ricardo! No está escuchando el señor. Aparte dijeron en los medios nacionales, vive en un mundo paralelo, vive en una... Le dijeron de todo. Bueno, por sí. Eso, Godoy, este equipo de la mañana se va, ¿eh?
3: Una
0: se
3: decisión va. Colectiva, ¿no?
0: De, sí, se va a otro lugar.
3: La alegría colectiva, como era el mensaje de nuestro gobernador, ¿no?
0: Abrazar al pueblo. Bueno, Godoy, sí. Chao. Hasta luego.
3: ¿Se va para tener radio, Bertuzzi?
0: Obvio. Usted corte con la arenga de Ricardito y yo me quedo.
3: Te voy a tomar la señal y te voy a reproducir el aire, lo mismo, ¿eh? Vamos a hacer cadena.
0: Hasta luego, Godoy.
3: Hasta luego, señora Bertuzzi, hasta luego.
0: 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Claro. Lucas ya tiene sus prácticas y mira cómo está.
1: Acá estamos.
0: Ahí en la Escuela de Comercio va a estar haciendo la práctica, manejando la consola por control remoto. ¡Qué impresionante!
1: ¡Qué locura!
0: ¿Qué, se puede.
1: Todavía no. Ah. Puedo manejar la computadora, no la consola.
0: Inténtalo y lo vas a conseguir. Le ponemos el
2: Le
0: chip.
2: Le ponemos unos hilitos.
0: Claro. Para eso está Grevelin detrás tuyo. Entonces
2: exacto.
0: Ahí, toque.
1: Hoy, ningún problema,
0: hoy
1: sí.
0: Todo se puede.
1: Es que
0: cuestión
1: sí se puede.
0: Sí se pudió. Julito me mandó todos los recortes de los diferentes medios nacionales y provinciales. El último que me mandó hablaba de nuestro gobernador, insólito feriado, una provincia decretó, bueno, todo.
2: Una provincia.
0: Insólito feriado, y una provincia, insólito feriado. Insólito, y los videítos, gracias a todos por los videítos que nos mandaron, muchas gracias de corazón, qué amorosos, son nuestros productores enmascarados, como decimos siempre. Vamos con Cazuli a buscar garrafito cilindro mientras Grevely nos va contando las efemérides que tenemos para hoy. Ya sabés, Cazuli está en calle Libertad y en Avenida Presidente Perón. Contanos, corazón.
2: Hoy es el Día Internacional del Sushi. Ya lo adelantaba Adri muy bien. Por la iniciativa de celebrar este día fue de Chris DeMay, que era un administrador de una página de Facebook sobre sushi en el año 2009 y propuso esta fecha, y de hecho tuvo mucho éxito a nivel mundial. Entonces, por esto, hoy es el Día del Sushi, que es un plato de moda en la gastronomía internacional, pero que su origen es muy antiguo. Las primeras referencias datan del año 718 en China, pero aquella forma de prepararlo en la antigua China, que no Japón, divergen mucho de las preparaciones actuales. Hoy en día es uno de los platos más comunes en Japón y está elaborado a base de arroz cocido, adobado con vinagre de arroz, azúcar y sal. Se prepara en raciones pequeñas del tamaño de un bocado y según la forma que adopte y la relación entre sus ingredientes, tiene un nombre diferente. Pero hoy, 18 de junio, es el Día Internacional del Sushi.
0: Mira, decías azúcar, pimienta y sal.
2: Sí, exactamente. También en los ingredientes tenemos el arroz que va cocido, adobado con vinagre de arroz, azúcar y sal. Y de acuerdo a cómo se lo prepare, tiene distinta denominación.
0: Pero yo me acordaba de azúcar, pimienta y sal. Sí. La quiero porque ella es así, con su corazón de grillo. Le gusta lo mismo que a mí, el café y el cigarrillo. Sentarse a la mesa de un bar.

0: me pega eso, ¿cómo era? Rebelde y angelical.
1: Tal
0: ¿no?
1: cual. Tal
0: da
1: sí.
0: como para un jingle político.
2: Esa es una. ¿Sí, no, no.
0: Ahí en el medio le metes. Ricardo Clemente Quitela.
1: No tiene
0: rebelde
1: nada que ver.
0: Y angelical.
1: No tiene nada que ver Clemente con esta canción. Por es para dedicar a una mujer, además, nene.
0: Pero esa parte del jingle, Bartuzzi.
1: ¿Qué jingle?
2: Justamente esa parte es
0: nuestra
2: para una
0: rebeldía,
2: chica.
0: Como lo dijo días atrás.
1: Nada que ver, rebelde y angelical.
0: Y esa cuestión angelical que tiene para con los niños, los chicos del colegio.
1: Esta parte del tango está buena, que dice: la quiero difícil como es, con su mundo diferente. ¿Qué importa su mundo al revés, sin que cambie fácilmente? Esa parte podría estar. ¿Qué importa su mundo al revés, no? Sí. Eso sí, su mundo al revés.
3: Eso está perfecto.
1: Señor, me voy a Buenos Aires con los títulos Nacional Godoy. Veníamos bien con Grevelin, intentando ponerle esta canción de Héctor Varela, hablando del sushi. Mira, azúcar, pimienta y sal. Yeah.

0: soldó, vamos a venir al programa de Pablo, el programa de tango, sí. Y vamos a hacerle una intervención con Grevelin, vamos a venir a cantar.
1: ¡Bien! Vamos a tener nuestro bloque, sí.
0: Sí, nuestro musical. Exactamente, así que Pablito Malek, prepárate. Vas a tener que aguantarnos.
1: A voces.
0: 10:03 en el país, llega el informe nacional.
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3: Las 10 de la mañana en la República Argentina. El presidente Javier Milei pidió un cambio liberal para Colombia. El informe de Hernán Mundo.
4: Javier Milei tomó postura de cara a la segunda vuelta electoral que tendrá lugar el domingo próximo en Colombia y brindó su apoyo al candidato que representa a la derecha del país cafetero, el empresario y abogado Abelardo de la Espriella. Frente al postulante oficialista Iván Cepeda, Javier Milei dialogó telefónicamente con de la Espriella y le manifestó, tal cual luego expresó en la red X, que este es el momento para que Colombia logre más libertad económica, más seguridad y cero tolerancia con el crimen organizado y el narcotráfico. También aprovechó para criticar al actual mandatario Gustavo Petro, al que lo identificó, según señaló, con el comunismo empobrecedor.
3: Los buques comienzan a cruzar el estrecho de Hormuz. 3 petroleros saudíes y un barco que transporta gas natural licuado de Qatar pasan por la zona que estaba bloqueada. Hacía varios meses que esas naves esperaban atravesar y ahora fueron autorizadas tras el acuerdo de paz entre Irán y Estados Unidos. Actualizamos el estado del tránsito con Romina Wiener.
5: Atentos en la provincia de Neuquén, transitar con precaución en la ruta nacional 40 desde el empalme con la ruta nacional 237 hasta la ruta nacional 231 y el camino de los Siete Lagos. En diferentes sectores la visibilidad de conducción está reducida por la presencia de bancos de niebla. Están habilitados los pasos internacionales Cardenal Zamoré, ubicado en ruta nacional 231, y Pino Achado en la ruta nacional 242. Operativos hasta las 19 horas, planificar los viajes con antelación.
3: Nacional es mundial. La información con Santiago Lucía.
6: Real Madrid está interesado en el mediocampista de la selección argentina, Enzo Fernández. José Mourinho, flamante entrenador del merengue, lo señaló como una prioridad. El club prepara una oferta superior a los 100 millones de euros por el mediocampista de la selección argentina. Recordamos que en este mercado Real Madrid ya incorporó a Marc Cucurella, a Konaté, Dumfries y Bernardo Silva.
3: En la ciudad fueguina de Ushuaia, donde nos escuchás por AM780, la temperatura es de 2 grados 6 décimas. Se registran lluvias y nevadas que se prolongarán por toda la jornada. En la ciudad de Buenos Aires, temperatura 11 grados, humedad de 79%, cielo cubierto.
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0: música. A Fernanda le mandamos un abrazo inmenso, grande, nos está escuchando. A Vivi también, besitos. A Jessica, bonita, que nos dicen cómo hacemos para comprar la tarjeta. Tranqui, tranqui. Ya le vamos a decir cuando Moria nos dé la autorización para poder hacerlo. A Fabiana también un abrazo inmenso, grande, lindo. Y a Gracielita, qué buena propuesta. 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Estamos presentando este bloque, 10, 15 minutos en el país con 369. 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Y hoy hablábamos de lo que sucede en Chilecito y de algunos acontecimientos que no nos agradan en absoluto cuando sabemos que hay un vecino que deja su camioneta tranquilo en la puerta de su casa y que se sorprende cuando ve que ladrones la violentaron. Pedro, bienvenido a Mañanas de Radio. Buen día. ¿Cómo estás?
1: ¿Qué tal, Adriana? Buenos días. Y acá estamos haciendo ahora todos los trámites, iniciando todo, te imaginas, de cero. Porque se llevaron la billetera con documentación mía, la tarjeta verde de la camioneta, tarjeta del Banco Rioja, así que hay que iniciar todo de vuelta, ¿te imaginas?
0: ¡Qué horror! Por eso también te llamamos, porque quizá alguien haya encontrado los papeles. Estamos dialogando con Pedro Barrio Nuevo, que vive en el barrio Cablecarril, en la calle Huamatinac, y que anteanoche tuvo la sorpresa de que, bueno, esto había sucedido, no te habías dado cuenta. Contale a la audiencia qué pasó.
1: No, o sea, la camioneta es imposible meterla en el garaje, así queda afuera. Pero no soy el único ahí en el barrio, somos dos, tres personas que dejamos los vehículos afuera, ¿no? Y es una cuadra tranquila, pero bueno. Fueron después del partido, tipo 2 de la mañana, yo escucho la perra mía que ladra, ladra. Salgo a mirar por la ventana y nada, no veía nada. Te juro que no veía nada, porque si salgo no sé si hubiera sido peor o qué. Yo calculo que a esa hora este tipo estaba dentro de la camioneta. Yo no, de adentro no lo veía. Pero la perra seguía ladrando insistentemente. La segunda vez que salgo, yo veo una persona que sale corriendo, pero como si fuera no de la camioneta, de frente de mi casa, ¿viste? Lo primero que se me ocurrió, anda robando, pero nunca imaginé que era hacia mí, ¿viste? Entonces, cuando me levanto al otro día, a la mañana temprano, para salir a hacer mis cosas, me doy con que yo la camioneta la había cerrado. ¿Cómo lo hicieron, Adriana? Te lo juro. Metieron la puerta de atrás, algo, ya la arreglé la puerta de atrás porque no puedo andar así abierta. No sé si metieron como un caño, o no un caño, sino algo fino habrán metido, porque le hicieron palanca y la abrieron, saltó.
0: ¿Qué modelo es tu camioneta, Pedro?
1: 2015.
0: ¿Y qué? ¿Una qué?
1: Una Ranger 2015.
0: Una Ranger 2015.

0: Bueno, que indudablemente, además de que mi vida, la perra te avisaba, vos mirabas, después de eso seguiste durmiendo sin problemas. Dijiste, bueno, pasó alguien, estarán robando y nada más.
1: Siempre pasan, siempre por esa cuadra pasan gente que viene a otro barrio, pasan, qué sé yo, no sé, viste, como tenemos camino a salir a la avenida, bueno, pero nunca pensé que era hacia el vehículo, viste, pero... Lo peor de todo esto es que, bueno, revolvieron todo, me llevaron un anteojo recetado, me llevaron otro anteojo de sol, cosas, qué sé yo, no sé, me llevaron ahí que tenía unos botines de fútbol, que bueno, es lo de menos. Lo que más me preocupa es que buscaron, abrieron el capó para poder sacar la batería, sacaron los cables, pero no pudieron sacarla, parece... O no sé, algo pasó, sentieron un ruido por lo que se fueron, ¿no? No claro. pudieron.
0: O sea que no pudieron hacer nada excepto tus cuestiones personales, que esto también Exacto. tiene un valor. Tus anteojos recetados, anteojos de sol, la documentación de la camioneta, vos habías dejado ahí la billetera también.
1: ¿Sabe que mira, yo lo bajo, ando a la mañana, pongo la billetera acá en la gaveta de la camioneta. Y a raíz de que ese día, viste, la noche del partido, llegué con lo justo a ver el partido, viste, como es uno apurado, me bajo a ver el partido, digo, bueno, cierro la camioneta. Uh-huh. ¿Por qué no la bajé a la billetera? Te juro que más bronca me da, viste.
0: Ay,
1: te da una,
0: sí,
1: después. Te da mucha impotencia, Adriana, porque a uno le cuesta todo y te sentí violentado por el hecho de que se te meta dentro de tu camioneta, o sea... Vos decís, che, andó un tipo acá revolviéndome todo y esto hace las cosas y, no sé, al doctor que está más abajo de mi casa, que el doctor Páez, odontólogo,
0: sí.
1: también entraron, le quisieron entrar en la camioneta de él, pero no pudieron, tiene un Fiat 600 al lado, lo dejó, le entraron, también le robaron unos anteojos, pero creo que se lo tiraron. Es lo que yo vi, unas cámaras que tiene él ahí,
0: sí.
1: y bueno, se ven clarito cuando le entran en el auto de él.
0: ¿Cuántos son? ¿Cuántos fueron?
1: Mira, Adri, yo lo que se ve en la cámara, uno solo, pero para mí son dos, porque lo que se ve en la cámara del doctor es que se va, uno se ve que vas con los botines míos de fútbol para abajo, y yo al que yo veo de campera verde que va cruzando la calle, él se va para arriba, como camino al negocio, famoso negocio de Doña Pasica.
0: Sí.
1: Entonces, yo, como le decía a la policía, calculo que son dos, no creo que haya sido uno solo. Y bueno, viste, así que en la billetera, seguramente estoy gestionando también con el Banco Rioja, porque tenía la tarjeta de crédito de Banco Rioja, que seguramente la usaron. Y bueno,
0: seguramente no averiguaste, no viste en tu app, no la tenés.
1: Sí, no, ahora Banco Rioja me va, porque eso viste que viene a fin de mes.
0: Ah.
1: No lo del débito, sino la de tarjeta de crédito.
0: Ah, la tarjeta de crédito.
1: Claro, y eso viste que no te piden documentación. Tendría que pedirte al negocio, creo que te piden un documento, no sé, para usarla.
0: En realidad no, porque si tiene el chip, la pones sobre el postnet y adentro.
1: Adentro, claro. Sí. Entonces, a esa hora, ahora creo que hoy en la mañana, por eso ando en eso, y me van a ver tirar la sábana o el Banco Rioja para ver dónde hubo la compra. Está bien, ellos me dicen que me van a reconocer que no es compra válida.
0: Claro.
1: Todo eso. Pero bueno, acá estoy, tengo que ir a Registro Civil a iniciar el documento de documento personal, después ir a renta, a Registro Automotor para empezar la documentación de... Y todo eso tiene su costo.
0: Obviamente.
1: De tránsito, tengo que hacerlo de vuelta, pagar todo de vuelta.
0: O sea que vos cuando saliste a la mañana, viste tu camioneta en la puerta de tu casa que estaba violentada.
1: Todo violentada. Y revuelto todo, todo, todo revuelto, papeles, sacaron, abrió la gaveta, me la rompieron la gaveta de adelante, parece que le hicieron fuerza, no sé para qué, porque se abre, vos viste cómo es, toca y se abre,
0: sí.
1: No sé por qué se la rompieron, y bueno, tiraron ahí unas cosas, unos papeles que tenía, como que buscaban, y bueno, encontraron justo, abrieron la gaveta al costado del asiento donde tenía la billetera.
0: ¿Cuánta plata tenías?
1: No, gran cosa no tenía, creo que no le tenía ni 5.000 pesos. No, uno viste que anda más con tarjeta que con plata.
0: Claro,
1: pero,
0: claro. Bueno, menos mal que el celular lo tenías vos.
1: Exacto, sí, ahí ya eso era lo máximo.
0: Claro.
1: Porque si no, imagínate, llevan todo. Uno hoy en día en el celular tiene todo ahí.
0: ¿Qué te dijeron en la policía?
1: Me tomaron la denuncia, me hicieron que demuestre el video que me facilitó el doctor Páez. Y bueno, van a ver si pueden tomar el video de ahí en el negocio de Pasica, para ver, porque creo que ese hay una cámara que va enfocando abajo.
0: Sí.
1: Y bueno, me dijeron que van a trabajar en el asunto, ¿no?
0: Obviamente.
1: Yo lo que necesito, Adri, aprovecho, agradezco toda la oportunidad que me da, porque yo creo que los documentos no lo necesitan, el documento de identidad, la tarjeta verde de la camioneta, el carnet de conducir, que lo tienen por ahí, no sé, que alguien lo encuentre y que lo pueda recuperar, ¿viste? Porque hoy en día no puedo hacer nada de nada porque no tengo nada.
0: Mira, me dice un oyente, Adri, decirle al señor que baje la aplicación Mi Argentina al celular, ahí va a tener el DNI y demás papeles, porque eso también es válido para presentar en cualquier lado.
1: Bien, bien, bien.
0: Es importante bajar la aplicación Mi Argentina. Y ahí tenés absolutamente todo lo tuyo. Tenés lo que es la documentación, ¿no? El DNI, tenés absolutamente todo, Pedro.
1: Sí, bueno, muchísimas gracias.
0: Es importante, igualmente nosotros, y a través también de esta entrevista, lo que queríamos es, además de acompañar este disgusto, enorme disgusto, obtener la información para saber quiénes son los que anduvieron por ahí, por nuestra cuadra, y para alertar en un caso similar lo que está sucediendo en Chilecito. Aprovecharon la noche del partido para poder tomarse el tiempo necesario y hacer esto, que si bien ya había concluido, pero igual. Al fin de cuentas, te quedaste sin documentación de la camioneta, la tuya, sin los anteojos. Quizás lo revolearon, porque si no les sirve, ¿para qué lo van a tener?
1: Los anteojos recetados, yo no, es uno que lo dejo acá en la camioneta, viste, cuando subo me lo pongo para manejar. Yo no creo que le sirva, así que bueno, no. Lo habrán tirado por ahí, pero bueno, a ver, perdóname, no quiero ser discriminativo en esto, pero bueno, esta gente, la verdad, ya no sé qué pensar, viste, porque no creo que tengan nada de decir tirarlo, seguramente lo van a romper, pero bueno, ya está, ¿viste? Tengo una bronca bárbara porque me siento mal. Aparte, bueno, voy bien a la cuadra, sabes que una cuadra tranquila, y pasan estos tipos, y entonces quiere decir que vas a tener que estar toda la noche contra la ventana mirando a ver quién pasa, o cuando la perra ladre, salir, viste, y no es así la cosa.
0: Y no.
1: Tendríamos que dormir tranquilos.
0: Obviamente, pero sirve para alertar y para estar de alguna manera todos dentro de lo que sería el barrio, la cuadra y todos los barrios en alerta, hacer lo que en su momento se hizo, ponerse en alerta para, entre los vecinos, decir, está ladrando una perra, es en tu casa, Pedro, fíjate lo que pasa en la tuya. Es real, es real. Y sobre todo, hoy en la mayoría de las casas hay cámaras de seguridad en este contexto, tal cual se hace en Buenos Aires, viste que se van tomando desde un barrio a otro las cámaras de seguridad, cómo van siguiendo a los delincuentes.
1: Exacto, sí.
0: Para esto sirve. Se toma una cámara, se toma otra, es el registro del recorrido que se hace y que los delincuentes hacen, y hoy es mucho más fácil para la policía determinar a ver quiénes son, a dónde fueron, dónde venden las cosas. Y así como se hace en otros lugares, aquí también por cámaras de seguridad de los vecinos, no de la ciudad, de los vecinos.
1: De los vecinos. Sí, vamos a tener que empezar a hacer eso. Ya el Chilecito no es el que era hace unos años atrás.
0: No,
1: ya, desgraciadamente, nos guste o no nos guste, ya no estamos tranquilos como éramos antes, de puerta abierta, así que vamos a tener que empezar a enrejarnos. Yo ya tengo reja en la casa, oíste, toda la cuadra tiene. Y empezar a hacer lo que decís vos, empezar a buscar los vecinos, poner una cámara en la esquina, a ver, che, entre nosotros, hasta poner alarma, digo yo, y qué sé, ya no sé. La verdad que yo ahora, bueno, voy a tener que gestionar algo que me faltó a mí. Sinceramente, yo por ahí me siento culpable yo mismo, ¿viste? En lugar de culpar a otro, digo, ¿cómo no le puse alarma a la camioneta? Qué sé, ya no sé.
0: Y bueno, pero sirve de experiencia de aquí en más, de aquí en más.
1: Sí, seguro que sí. Seguro
0: así que, Pedro, bueno, te mandamos un abrazo inmenso. Ya saben, si encuentran documentación, a nombre de Pedro Barrio Nuevo, de la camioneta, sus lentes recetados y todo lo que puedan aportar con cámaras de seguridad de personas que luego del partido de Argentina, a las 2 de la mañana aproximadamente, hayan visto correr porque estaban con la capucha de la campera puesta, ¿verdad?
1: Sí, se dice una campera verde puesta la capucha.
0: Bien, alguien con campera verde, fíjense en las cámaras de seguridad y envíen la información a Pedro para que haga lo propio con la policía y se pueda determinar quiénes fueron los que ingresaron y violentaron su camioneta y sus bienes. Pedro, un abrazo grande, muchas gracias.
1: Un abrazo, muchísimas gracias.
0: Al contrario, hasta siempre. Dale. Bueno, aportemos datos, aportemos videos y sepamos a ver qué pasó con esta gente y quiénes son los que andan haciendo esto, para poder cuidarnos entre todos, Dani.
2: Efectivamente, Adri, no tan solo barrio Cable Carril, sino también se advierte en algunos otros lugares. Bueno, nosotros recibimos algunas situaciones en particular que bueno, se dan en el contexto de nuestra ciudad. Hay lugares que unos son más transitados, otros no tanto, y los ladrones se aprovechan de todo eso, ¿no? Hay que estar atento. Por ahí lo mejor hubiese sido tener un centro de monitoreo como nos merecíamos los chilesiteños. ¿Te acordás de aquel proyecto que había presentado Franco con 100 cámaras, los productores que también hicieron lo suyo y todo lo demás? Bueno, quedó en la promesa nada más. Se mostró una foto, una sola foto, recuerdo de las pantallas y todo eso, que ahí hay una cuestión que siempre lo hemos planteado también, ¿no? Después estaban las alarmas vecinales que tenía el barrio El Trapiche y barrio Rincón, que también fue otra de las cosas de ponerlas y no hay mantenimiento, ¿no? Que iban a venir de La Rioja a hacer mantenimiento. Mirá vos que justamente eso, cuando vos tenés empresas acá en Chilecito que hacen ese servicio, ese sistema, y bueno, lamentablemente son promesas.
0: Se invierte en la seguridad de los vecinos, a ver, ¿en qué se invierte en Chilecito?
2: Es el tema, Adri. Vos sé que una de las preguntas que me hacía días atrás, con el dinero de lo que se recauda, ¿no? Tengo la libreta y uno dice, che, en esto, en lo otro, en fin, ¿qué se hace con ese dinero? Y yo ya llego a sospechar de que, bueno, con ese dinero se hace un colchón para ser candidato, ¿me entendés? Entonces, en razón de eso, uno dice, che, las cuentas, ¿te acordás que había hasta eventos deportivos, no? Que iban a una cuenta de particulares, y son vecinos y todo lo demás. Y uno dice, che, y después te enterás, porque el que está involucrado, lamentablemente, por una cuestión laboral, vienes, se recluye un poquito acá en la entrada de la radio y te pasa la data, ¿no? Y no es un solo caso. Entonces, el tema es la prueba para todo eso. Y habrá 12 que están sentados ahí bien cómodamente, que tendrían que, no sé, yo me encadeno, me hago el harakiri hasta que me den respuesta a un pedido de informe, por darte un ejemplo, ¿no? Pero hay mucha plata y hay algunas que, bueno, se justifica, se hacen algunas obras y todo lo demás, pero hay otras que, y mucho dinero.
0: El Consejo Deliberante hace pedido de informes de manera permanente, o por lo menos la oposición al municipio.
2: Sí, los hace, ahora andan un poco relajados, no tanto, Adri, y sí, como te digo yo, por ahí, hablé con un concejal las otras noches, me decía, yo hago ya por formalidad un pedido de informe, dice, porque sé que no me van a dar respuesta. Y bueno, pero hay otras herramientas, mi amigo. Y hablábamos justamente de eso. Nosotros venimos de otra época, Adri. Es decir, acá la época que yo particularmente viví fue la de un intendente que lo sacaron por peculado. No digo hacer, yo no estoy haciendo apología, pero sí hay cuestionamientos, hay cosas, y eso la gente lo percibe, el vecino, y lo ves en las redes sociales. Entonces, hay muchos vecinos que más o menos tienen una idea, un concepto sobre todo esto. No, los funcionarios lamentablemente de alguna forma lo subestiman al vecino. Después no saben por qué los resultados electorales, por qué ganó fulano, por qué lo putean en las redes, por qué le faltan el respeto. Y si se da cuenta, hoy el tema sobre sueldos, Adri, es lo que más les pica a todos estos, a todos los funcionarios. Porque ningún funcionario, es decir, llega a la torta a La Rioja, pero vos no vas a estar de funcionario colgando tu título de abogado cuando hay otros abogados que litigan y la llevan muy bien. Hay 120 abogados en el departamento. Colgás el título y te vas de funcionario para ganar 900.000 pesos, 800, un millón quince mil, como dijeron por ahí.
0: Claro.
2: Es decir, ser funcionario por un millón. Puedo decir, che, caramba, y el auto que tenés, porque no vayamos a la 4x4, a ver, el auto. No somos boludos, es decir, y el iPhone.
0: Lo dijo Guillermo Galván.
2: Claro, no, hay sobresueldos, y eso es lo que pica también. Porque los sobresueldos, Adri, no vas a ir vos tampoco como van muchos coordinadores, delegados. Bueno, cobras a ver el sueldo tanto, más la quincenita y más, te voy a dar unos pesitos, ¿me entendés? Y así andan muchos, grupos de todos.
0: Sí.
2: No van por eso.
0: Un adicional.
2: Los que están arriba están por otra
0: días,
2: torta.
0: Días atrás me mostraba una empleada municipal los adicionales. Le digo, ay, mi amor, no entiendo tanto adicional, porque son todos ítems. Adicional 235, adicional 111, un adicional con un sueldo básico de 237.000 pesos, ahí van sumando, ¿no? Y después abajo, adicional, adicional, adicional. Digo, ¿y qué te están pagando? Adicional, adicional, adicional de recolección, adicional. Pero si no te ponen por qué, son todos numeritos. Entonces tenés 20.000 de acá, 90.000 de allá en un recibo municipal. Qué difícil es saber cuánto cobrás. Es un jeroglífico, parece un papiro el recibo municipal. Entonces, ¿qué es lo que te están pagando? Adicional por levantar la basura, adicional, adicional y más adicionales. ¡Qué locura! Esos adicionales que van en negro definitivamente, no hacen a lo que vos necesitas cobrar cuando seas jubilado. No suma. Te suma, ni siquiera la quincenita te suma. Pero obviamente, si vos ves el nivel de vida de algunos, vos sabés muy bien que no cobra ni siquiera un millón. Oye, claro. Un millón es la canasta básica. Imagínate. Y después, como dice Dani, el iPhone, el auto, el piso, el departamento en Córdoba, la finca. Uy, es un montón. Boleta única, señores. Boleta única, a ver qué tal va la vida. Julito, le mandamos un abrazo inmenso. Nos dice que él también, aunque no lo parezca, espere el horóscopo. Julio, ¿qué está pachano? Por favor. 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
2: Ya está hablando de japonés.
0: Sí. 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
4: Aries. El jueves te encuentra con energía para avanzar y resolver pendientes, pero conviene no confundir decisión con apuro. Algunas demoras pueden terminar jugando a tu favor. En el amor, elegir el momento justo suele ser tan importante como dar el primer paso. Tauro. Marte en tu signo sigue impulsándote a actuar, aunque hoy la impaciencia puede jugar alguna mala pasada. Antes de insistir, vale la pena preguntarte si el camino necesita más fuerza o una estrategia distinta. En el amor, no todo se destraba empujando un poco más. Géminis. El sol en tu signo mantiene la mente despierta y curiosa. El día favorece las conversaciones útiles y las decisiones bien pensadas, siempre que no respondas desde el impulso del momento. En el amor, las mejores ideas también necesitan un buen ritmo para desarrollarse. Cáncer. La jornada invita a cuidar la energía y no gastar tiempo en discusiones que difícilmente lleven a buen puerto. Hay mucho más para ganar si elegís dónde poner el foco. En el amor, no toda batalla merece convertirse en una prioridad.
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2: Adri, tengo los ganadores de PreciosBajos.com, el sorteo que han realizado la gente de PreciosBajos.com, espectacular, estuvo muy, pero muy bueno. Así que bueno, mucha gente participando, ya lo vamos a dar a conocer todos los ganadores de los premios que ha realizado, de los premios que ha realizado justamente PreciosBajos.com. Mira vos, se cayó Facebook, parece, o hay algunos inconvenientes. Puede haber alguna cuestión en particular.
0: ¿Otra vez?
2: Sí, parece, ¿no? No podemos subir tu video en este momento, puede ser por alguna otra cuestión de derecho que voy a ver. ¿Qué está pasando, no?
5: No, acá no, porque lo que veo está funcionando. Bueno, a ver, voy a darle play a un video.
2: Claro.
5: Ver.
2: Sí, no, sí, sí, parece sí funciona. Bueno, hay un error ahí con el video, pero tenemos los ganadores de PreciosBajos.com. Voy con el listado. Atención, son 10 ganadores, 10 premios. Lo hemos conversado con el amigo Faraón, ¿no? De la Avenida Pelaje Beluna, 422. Sorteo de 10 premios para alentar a la selección argentina. El sorteo se realizó el pasado 5 de junio. Ganadores, atención, la camiseta de la selección argentina, Paola Ruiz Díaz, con domicilio en Malligasta. El segundo premio, la mochila de la selección para Jeremías Agüero, en Malligasta también el domicilio, Barrio Los Cedros. El tercer premio, álbum de figurita de la selección argentina, Soria Alejandro José, en Malligasta. El cuarto premio, 3 paquetes de figurita del álbum del Mundial para Andrea Massa. El quinto premio, un álbum de figurita de la selección, Ormeño Beatriz, con domicilio en Castro y Bazán. El sexto premio, 3 paquetes de figurita del álbum del Mundial para Oriana Agostina Mercado, también en Malligasta. El séptimo premio, una bandera argentina para Claudia Mercado, con domicilio en San Román, número 216. El octavo premio, un álbum de figurita de la selección para Susana Díaz, con domicilio en Antonio Iribarren, de nuestra ciudad. El noveno premio, 3 paquetes de figurita del álbum del Mundial, Darío Rifo, con domicilio en Barrio El Nevado. Y el décimo premio, una bandera de Argentina para Omar Bazán, con domicilio aquí en Chilecito. Así que bueno, en razón de eso, los ganadores de los premios, el concurso que ha organizado PreciosBajos.com, luego le estamos reiterando.
0: Es información en Mañanas de Radio, que llega también con los títulos de diario El Independiente, un pueblo hecho noticia. Títulos de diario El Independiente, pero antes Grevelin nos cuente efemérides de hoy.
6: Por supuesto, Adri, hoy es el Día Internacional del Falafel y seguimos con esto de las comidas ricas, por favor. Oh. La gastronomía árabe sigue dando de qué hablar en el mundo. El 18 de junio se celebra el Día Internacional del Falafel. Si no sabes qué es, o sea, yo, el falafel es una rica croqueta hecha con garbanzos o habas, siendo el plato típico de la cocina del Medio Oriente. La etimología de la palabra falafel proviene del árabe filfil, que es un pimiento, y el sánscrito pilapli. No está claro el origen o la procedencia de este plato, pero se estima que se originó en Egipto. Es muy fácil de preparar, con ingredientes muy sencillos como los garbanzos, como decíamos, o las habas, el pan rallado, ajo, comino molido, cilantro, sal y pimienta. Acá faltó el azúcar, pero así se elabora el falafel y hoy lo estamos recordando en nuestras efemérides. Estamos en su Día Internacional.
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7: Servicio Federal de Noticias, Medios El Independiente, junto a Medios del Interior Provincial, presentan la información. Sancionaron a un juez por acoso y la víctima sintió profunda decepción. El Tribunal Superior de Justicia sancionó al magistrado Jorge Elías Jalil tras comprobarse que envió mensajes impropios a un perito judicial. Sin embargo, la resolución levantó la prohibición de contacto y la víctima, Aldana Gordillo, expresó su profunda desprotección. El daño continúa cada vez que siento que mi voz no ha sido considerada, dijo. Un futbolista debió ser hospitalizado tras sufrir un fuerte golpe durante un partido. El incidente ocurrió mientras se disputaba un encuentro de fútbol de veteranos. El jugador perdió el conocimiento por algunos instantes luego de un choque accidental y debió ser trasladado al hospital para una evaluación médica. Como consecuencia del golpe, el deportista presentaba náuseas y sufrió una pérdida momentánea del conocimiento, lo que generó preocupación entre los presentes. Tenis internacional. Jazmín Hortensi avanza a octavos en Brescia. La tenista riojana Jazmín Hortensi tuvo un auspicioso debut en el torneo W125 en Brescia al derrotar en set corridos a la representante local francesa para avanzar a la ronda de octavos de final, donde deberá medirse con la belga Elisara Janeva. Presentó la información Servicio Federal de Noticias, Medios El Independiente, junto a Medios del Interior Provincial. 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
1: Por supuesto, de la mano de lo que hablábamos también, chicos, hoy es el Día de la Gastronomía Sostenible. El 18 de junio se celebra el Día de la Gastronomía Sostenible, promulgado por la ONU en el año 2016, a propuesta de la Sociedad Peruana de Gastronomía. El objetivo del Día de la Gastronomía Sostenible es crear conciencia para adquirir nuevos hábitos alimenticios que contribuyan no solo al bienestar de la población mundial, sino también a la protección y preservación de los recursos que provienen de la tierra. Hoy estamos hablando de este día. Es el Día de la Gastronomía Sostenible.
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2: La Universidad Nacional de Chilecito invita a la presentación del libro Gabino Coria Peñalosa y el tango Caminito, historia de amor, historias de amor, destinado a público en general, en actividad libre y gratuita, el viernes 19 de junio, a partir de la hora 19, en el edificio Centro UNDEC, en 9 de julio 22 de nuestra ciudad, la presentación justamente del libro Coria Gabino, Coria Peñalosa y el tango Caminito, disertante licenciado Roberto Rojo.
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2: Ahí estamos escuchando el tango Caminito, la presentación del libro, mañana viernes 19 a partir de la hora 19 en la Universidad Nacional de Chilecito, con la disertación del licenciado Roberto Rojo.

0: Restan 10 minutos para la hora 11, 10 minutitos para la hora 11 en el territorio nacional.
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1: ¿A dónde nos vamos, Lucas? ¿Nos vamos a dónde?
2: Nos vamos directamente, en este caso, a Dallas.
1: Lindo. Esta cortina musical que me viene persiguiendo, y creo que a todos, hace algunos días, y por eso Eli será la encargada de contarnos qué se siente. Hola Eli, ¿cómo estás? Buen día.
3: Hola Adri, ¿cómo estamos? Buen día. Bien. Buen día. Miles de kilómetros de distancia.
1: Mi cielo. Bueno, las aventuras que vos compartís en redes sociales forman también parte de las aventuras que nosotros vivimos gracias a ti y a tu familia. Bueno, en este caso fuiste con tu marido. Los dos viajaron, pero hemos visto estos viajes maravillosos que has hecho con tus hijos también. Contanos, querida Eli, ¿cuándo decidieron viajar para el Mundial a Estados Unidos?
3: Y mira, el sueño nuestro estuvo a partir desde el momento en que nos dieron la visa el año pasado. El objetivo era ese. Bueno, nada más que acordate que fue más fuerte la pasión de ir a Miami primero cuando fue la banda que yo sigo. Entonces ahí ya hicimos la primera entrada a Estados Unidos, que te digo, hoy nos favoreció, porque cuando estuvimos en el aeropuerto, lo primero que nos preguntaron es si ya habíamos venido.
1: Ah, mira.
3: Entonces es como que es como un plus para que te dejen entrar o para entrar un poco más tranquilo. Desde ese momento, cuando ya nos otorgan la visa, ya es como que ya era, digamos, un sueño a cumplir. Empezamos a obviamente, como siempre digo, a ahorrar peso por peso para poder viajar. Y ya en diciembre ya concretamos los vuelos, cuando ya supimos a dónde les iba a tocar a ellos jugar. Y bueno, el primer paso fue los vuelos. Obviamente que para conseguir un muy buen precio, tenés que, como comenté ahí, dormir en el aeropuerto con escalas largas a varios tramos. Bueno, pero así se logró conseguirlo a buen precio y, bueno, poder viajar los dos, ¿no?
1: Claro.
3: Así que bien, bien, bien.
1: Bueno, vos sos una conocedora del mundo. Yo ya perdí la cuenta de los países a los cuales fuiste, siguiendo a la banda, obvio. Siguiendo a la banda de Cuarteto, te vi ir por los lugares más increíbles, pero también en esto que es ir cumpliendo sueños, a donde vos se te ocurre con tu familia decir, podríamos ir a Marruecos, vamos a Marruecos. Hoy podríamos ir a Egipto, vamos a Egipto. Y además me encantó lo que me compartiste, lo que sucede con muchas familias argentinas, tener un objetivo y trabajar por ello. Te lo he preguntado en otras ocasiones y hacías referencia a eso. ¿Cómo haces para poder programar un viaje y poder también decir, sí, soy argentina y lo puedo hacer?
3: Sí, bueno, es como yo digo, o sea, la constancia, el trabajo, el privarse muchas veces de otras cosas, ¿no? Que son los intereses que cada persona tiene. O sea, hay personas que les interesa comprarse ropa cara o qué sé yo, darse otros gustos, que no está mal, salir a cenar todos los fines de semana. O sea, toda esa moneda que nosotros no lo gastamos ahí, lo ahorramos para los viajes. O sea, son pequeñas cosas que van sumando, obviamente.
1: Estamos hablando de cuánta plata, cuánto tuvieron que ahorrar para poder salir con tu marido desde Chilecito y hacer todo este periplo, ¿no? Primero en Miami, los días que van a estar, alojamientos, divino el departamento que eligió él.
3: Claro, no, nosotros ahora estamos solo en Dallas, no vamos a ir a Miami. Miami fue el año pasado, que es lo que yo te decía, que nos han preguntado cuando hicimos migraciones, si ya habíamos venido otra vez. Y ahora, qué sé yo, gastamos 900 mil pesos en los pasajes ahí en diciembre, y conseguimos este alojamiento, o sea, por persona, ¿no? Y este alojamiento donde estamos ahora, por 12 días nos cobran $800. Que te digo, lo encontramos como un regalo, porque acá no bajan de $200 la noche. Todo se fue carísimo, eso como mínimo, ¿no? O sea, tenés de ahí para arriba. Pero fue mínimo por el tema de ¿cómo se llama? Que lo contratamos mucho antes, y la señora nos dijo, no tuve en cuenta que era el mundial. Les respeto el precio porque ya estaba, ya nos había cerrado, digamos, allá por enero.
1: Ah,
3: pero acá está carísimo. Carísimos, carísimos todo.
1: ¿Y cómo hacen para trasladarse? ¿Alquilaron un auto?
3: Bueno, no. Un auto, pedimos cotización, obviamente, y nos salía $1,200. Imagínate que el alojamiento nos salió 800, no había relación. Nos manejamos en transporte público, que nos sale $3. Así que con eso andamos por 3 horas, te puedes mover, digamos, a distintas partes de la ciudad. Y si no, sacas un bono por $6, que eso te cubre todo el día. O sea, que re barato, digamos, a comparación para movernos.
1: O sea que, y si tomaron un colectivo que no era, iba para el otro lado, vuelven y toman el correcto.
3: Exactamente, sí, por 3 horas puedes utilizar el transporte público, sí. Es válido por 3 horas, los tres dólares, y si no, ese ahí ya te cubre todo el día.
1: Claro. ¿Y hasta cuándo se quedan allí en Estados Unidos?
3: Hasta el 29. El 29 tenemos ya el regreso a Argentina con las mismas escalas, o sea que nos verán dormir en el aeropuerto, seguro.
1: Sí, sí veo acá el modo indigente que pusiste de dormir.
3: Modo scout, dirían. Fíjate cuando dormís en el piso, así cuando te llevo, bueno, modo scout, queda más cordial.
1: Es muy lindo, indudable. Y además la experiencia de poder compartir lo que para muchos es un sueño. Y en este caso lo que ustedes hacen, bueno, lo programan, lo diagraman y van. Y van a vivir la experiencia y sobre todo sin miedo, sin temor.
3: Sí, tomando muchos recaudos, porque te digo, acá la gente, viste, te ayuda un montón. Lo bueno también, y como siempre digo, siempre te dan una mano con el idioma, o sea, te asesoran desde tal hora, ya traten de evitar el transporte público, porque ya la seguridad disminuye en su control, entonces se torna peligroso, viste. Claro. O sea, todo hay que tener mucho en cuenta. Y bueno, pero bien, siguiendo cada consejo y más conociendo gente de allá, que como puse en uno de los posteos, se reemocionan porque ellos añoran volver, o sea, estarán bien económicamente o con un buen trabajo, pero ellos extrañan mucho.
1: Y se nota.
3: Así que te abren las puertas y te abren el corazón. Y bueno, hemos conocido esa noche que fuimos a ver el partido en un lugar que era solo argentinos, una gente de Buenos Aires, ya nos invitaron a almorzar y ya coordinamos para volvernos a juntar. Una mendocina se ofreció a llevarnos al aeropuerto de vuelta. O sea, tenés todas esas cosas que decís, bueno, es una satisfacción, la verdad. Disfrutarlos y compartir.
1: Eli, cuando hablamos de los argentinos que viajaron, ¿ustedes cuando lo hicieron, también lo hicieron con muchos argentinos en este periplo de ir escala por escala, muchos en el aeroparque, en el aeropuerto, o muchos que ya se encontraron ahí en Dallas?
3: No, vos sabés que no viajamos con mucha cantidad de argentinos. No, iba porque nuestro vuelo fue desde Chile. Claro, de ahí ya viajaban muy mezclado, no es que fuimos con muchos argentinos.
1: Claro.
3: Así que no.
1: ¿Y para ver el partido tenés alguna entrada o todo lo van a hacer a través de estos lugares de concentración, bares o restaurantes que hay, como los
3: pudimos,
1: que estuviste?
3: Pudimos conseguir solo una entrada para el último partido, para el día del 27. Obviamente que no en un muy buen lugar, pero el tema es entrar, es vivir la experiencia adentro.
1: ¿Y quién va a entrar con una sola entrada, vos o él?
3: No, las entradas te las venden por dos. O sea, digamos, es la entrada y van numerados los asientos y es por dos.
1: Ah, me asusté, digo, uno entra y el otro se queda afuera.
3: No, vos sabés que te los venden así. Así que sí, esa también costó mucho conseguirla porque por la página de la FIFA era imposible, tenías que hacer colas virtuales de una hora y por ahí se caía la página, así que bueno, al fin lo pudimos lograr conseguir, así tenemos solo una entrada, la otra, los otros partidos los viviremos como el otro que queda, ¿no? Es yendo, digamos, ahí a cerca del estadio, hay otros lugares donde se juntan los argentinos. Tenés pantallas gigantes por toda la ciudad, si vieras, es impresionante.
1: No me
3: así
1: digas.
3: Así que para verlo, sí.
1: Ahora,
3: sí,
1: uno ve lo que son esos estadios, ¿verdad? Para 80.000 personas, para 90.000 personas. ¡Qué locura! Sí. Porque en la logística, sobre todo, ¿verdad?
3: Sí, he visto posteos de otra gente que entró, es impresionante, la verdad, debe ser emocionante estar ahí, sí.
1: Los que fueron hablaban de una falta de señaléctica, como que a muchos les cuesta ubicarse. En el caso de ustedes, bueno, vos conocedora de otras ciudades fuera de Argentina, dicen que hay determinados horarios donde no hay nadie para consultar.
3: Es verdad eso, o sea, la noche que nosotros fuimos al, al evento que el party iba acá, creo que terminó 11:30 de la noche, y nos quedamos un rato más porque era como una onda boliche bailable ahí. Cuando salimos, no había nadie, ¿eh? O sea, con el tema de cómo volvernos al alojamiento, todo por internet. O sea, lo tenés que googlear para ver qué líneas te tenés que tomar y eso, pues no, directamente es un desierto la ciudad.
1: Mira, también decían, bueno, para ir a los estadios veíamos en el partido cómo muchos argentinos se quejaban, iban corriendo por el lugar, el tema de llegar tarde al estadio, muchísima gente, que si bien ellos están acostumbrados a tener otro tipo de encuentros en esos estadios, pero era como que este mundial, bueno, era un poco, a ver, arréglense como puedan.
3: Sí, aparentemente, no, ya ahí ya no te puedo comentar, viste, porque al no vivirlo ahí no sé,
1: Claro.
3: viste, la experiencia. Lo único que me comentó una chica que es la mendocina que quedó en llevarnos hasta el aeropuerto, ellos pudieron ir a Kansas, porque el estadio era más chico, se podía disfrutar mejor del partido en la ubicación que hubiera. Y ella comentó de que estuvieron hasta las 3 de la mañana para poder conseguir un taxi o un Uber. Era imposible con la cantidad de gente. O sea, imagínate,
1: Claro.
3: terminó 11:30 hasta las 3 de la mañana para poder volver al hotel. O sea, sí, fue caótico, pero bueno.
1: Y con los que estuvieron allí compartiendo en ese lugar, ¿no? En esas como confiterías donde está todo armado para que se pueda ver en pantalla gigante. ¿No hubo ningún
3: Sí.
1: inconveniente con los argentinos? ¿Nos portamos bien allá?
3: No, no, no, no, fue espectacular, la verdad, muy, muy lindo, muy divertido, muy dinámico, emocionante. O sea, no, no, no, todo tranqui. La verdad, muy, muy lindo momento pasamos ahí con él.
1: Eli, ¿y tienen pensado hacer un recorrido diario? Porque hasta el próximo lunes, que es el partido, ¿qué hacen ustedes durante estos días?
3: Sí, tenemos, bueno, ahí los conocidos estos que de Buenos Aires nos quedaron en buscar para ir a ¿cómo se llama, Dan? No, no, espera que me acuerde, al banderazo, que eso es el domingo. El domingo es la previa del partido de lunes,
1: Ah,
3: así
1: y hay
3: que vamos a
1: banderazo.
3: ver. Sí, hay banderazo.
1: Mira qué lindo. Bueno, hay una amiga nuestra que está en Buenos Aires, está por volar, es Rubí Rosas, que se va desde Buenos
3: Ah,
1: Aires.
3: sí.
1: Bueno, se va desde Buenos Aires
3: Sí.
1: con su hija también, directo
3: Qué lindo.
1: a Estados Unidos también a compartir esto que es vivir el mundial siendo argentinos, siendo campeones
3: Sí.
1: en ese país con todo lo que ello implica, ¿verdad? Y sin ninguna duda, hay otros chilecitos que no nos hemos enterado, pero ya los vamos a googlear porque no todos suben fotos como vos, que me encanta que lo hagas, Eli, compartiendo con todos esta experiencia hermosa que es salir de Chilecito para recorrer esto que es no tan solo el mundo, sino en este caso Estados Unidos. Así que por esta generosidad de mostrarnos tu viaje, siempre agradecidos.
3: Sí, lo bueno y lo malo, como siempre digo, o sea, no, la verdad es que está bueno ser así, o sea, auténtico, porque muestro lo que hemos vivido y cómo lo vamos llevando día a día, que no es nada de lujo, no es nada o sea, que se puede, como siempre digo, es dar una esperanza a alguien más que lo quiera hacer y que si se lo propone, lo hace.
1: Claro. ¿Y cuánto pensás gastar en todo el viaje en pesos argentinos? Es decir, con las reservas del hotel, lo que gastás en viaje, esto, bueno, del estadio, las entradas, alojamiento, comida. ¿Cuál es tu cálculo? Decís, esto es lo que podemos gastar, lo llevo día a día y no puedo gastar más en pesos argentinos.
3: Y no sé en pesos argentinos, pero yo creo que unos $1.500, 2.000, como nosotros somos muy de ahorrar, Adri, o sea, no, o sea, digamos, por ejemplo, ayer fuimos a un Carrefour que nos queda cerca de este alojamiento, y no sé, gastamos $30 y trajimos comida para 3 días, 4 días, con fruta, o sea, pues te digo, o sea, no es que nos sentamos a comer en algún restaurante o algo, o sea, con lo simple y práctico, no debe superar eso, o sea, es lo que nosotros siempre traemos, digamos, ya predeterminado.
1: O sea que no estamos hablando de mucho dinero. Vos me decís $2,000 como mucho. Estamos hablando de...
3: Y claro, porque si, casi 800 dólares nos salió el... $800 nos salió las 12 noches.
1: Claro.
3: O sea, y de ahí, pues te digo, o sea, unos 2,000 con el tema de comida, $3 nos sale el transporte, ponele. O sea, no creo más allá de eso.
1: O sea que menos de 3 millones de pesos argentinos para dos, vos y tu marido, el viaje sí. a Estados Unidos, el mundial, y estamos hablando de 20 días aproximadamente.
3: Y salimos, bueno, de Chilecito salimos el 12 a la noche uh-huh. y volvemos el primero, ya estamos allá de nuevo. El 30, sí, el 30 estamos en Argentina ya.
1: Claro, más o menos, ¿no? Como 20 días, no me equivoco. Sí.
3: Sí.
1: Bien, sí, Eli, bien. Afinando el lápiz.
3: Te digo, o sea,
1: re bien.
3: Sí, no, es que sí. es la manera.
1: Así somos los argentinos, ¿no? Súper gasoleras. Claro, porque
3: sí.
1: indudablemente cuando hay algo para poder hacer, se afina el lápiz, y por eso también mis preguntas con respecto a esto, ¿verdad? Los gastos, cómo hacen, esto de ir haciendo escalas, no fuiste directo a Dallas, sino que te fuiste de acá a Chile. Contame ese proceso, de acá a Chile. ¿En Chile?
3: Sí, bueno, en Chile nosotros, bueno, nos decidimos, nosotros teníamos el vuelo el lunes a la madrugada. Decidimos viajar antes porque, viste, que por ahí las inclemencias del tiempo, te suspenden vuelos. Entonces decidimos salir el viernes desde Chilecito en colectivo hasta Mendoza. Uh-huh. Con la suerte de que el Vallecito te deja en la puerta del aeropuerto. Uh-huh. Y es más un poquito más económico el pasaje. Hasta eso.
1: Mira.
3: Y nos dejó ahí, 7 de la mañana, 11 ya volamos a Chile. Ahí nos quedamos también en un departamento en el centro de Santiago, y para poder volar a la madrugada del lunes. ¿Qué? Descansamos ahí y nos aseguramos, digamos, de viajar tranquilo.
1: O sea, de Chile hacia...
3: Bueno, la escala fue de Chile a Lima, de Lima a Atlanta y de Atlanta a Dallas.
1: Mi cielo, y además, o sea, ¿nunca te coincide el horario? O sea, ¿tuviste que hacer una espera en cada aeropuerto?
3: Sí, pero dentro de todo es beneficioso porque vos al aeropuerto por ahí lo tenés que conocer y son distancias. El de Atlanta es inmenso, uh-huh. es inmenso. Hubo demoras para migraciones, hubo demoras para que te controlen el equipaje en aduana, y como digo, vimos gente desesperada que ya perdió un vuelo, o sea, ellos no se preocupan, ¿ves? O sea, te miran y bueno, lo perdiste. Nosotros con tener 12 horas ahí, ¿viste? Lo hicimos tranquilos, después te tenés que tomar como un tren hasta la otra punta del aeropuerto, donde ya están las puertas de embarque para el próximo vuelo. O sea, es toda una logística.

0: Sí,
1: Daniel, y vos,
0: sí.
1: me están
0: Bueno, y él
1: preguntando.
0: estudia los mapas así de bueno, mira este, el color green va para tal lado, el color para los trenes, ¿no? Así
1: Claro.
0: que él es pura logística, pero acá, él hace todo lo que vamos a conocer.
1: ¿Y alguno de los dos habla inglés o inglés de medio?
0: Ninguno. No, no.
1: Me
0: Yo intenté
1: encanta.
0: aprender, no sé si fui a cinco clases y no hubo forma.
1: Me encanta porque leí también ahí que los de aduana ahí te tenían medio complicado con el tu inglés, pero bueno,
0: Sí.
1: zafaron.
0: No, tuvieron la buena onda de llamar a una traductora. Bueno, la verdad es que sí, nos dejó tranquilo cuando ya pasamos,
1: Claro.
0: porque hubo gente que no pasó. Y para nosotros este error es como cuando fuimos a hacer la visa y veíamos de que te devolvían la documentación, ahí es donde ya no pasas.
1: Claro, porque además ahí
0: Así
1: te
0: que no.
1: preguntan si tenés alojamiento y cuánto tiempo te vas a quedar en el país.
0: Sí, le mostramos todo, llevamos siempre la carpeta con todo impreso, alojamientos, recibos de pago, el seguro al viajero. Los pasajes, ida y vuelta, todo armado.
1: Ah,
0: Así
1: eso es
0: que
1: muy importante para quienes quieran armar el viaje. O sea que ustedes tienen una carpeta con toda la documentación para mostrársela a quien lo solicite.
0: sí, así es.
1: Claro,
0: Así nos manejamos siempre.
1: para no estar sacando papelitos y que es un lío además cuando estás ahí en aduana y...
0: Y te pones nervioso. No, no,
1: Claro.
0: no, no, no puedes pasar, digamos. Sin pasar nervios, no.
1: Claro, o
0: Así
1: sea...
0: que bueno.
1: Te organizaste bien. Me preguntan de los vuelos. Entonces, de acá a Chile en
0: Sí.
1: micro. De Chile, me dijiste la primera parada fue Lima.
0: No, no, no. De
1: No.
0: Chile en micro, no.
1: No,
0: Nos
1: no, no,
0: tomamos el
1: no.
0: avión
1: No, de
0: desde
1: acá.
0: Mendoza a Chile.
1: De Mendoza a Chile en micro. Ahí en Chile, en avión, hasta Lima era.
0: Sí. De Chile a Lima, de Lima a Atlanta y de Atlanta a Dallas.
1: Bien, ¿y ahí cuánto en plata me están preguntando? Parece que hay gente que quiere hacer tu periplo.
0: No, no, 900.000 pesos nos salió en diciembre comprándolo a los vuelos así.
1: De esta forma, de Chile Lima,
0: De esa
1: Lima
0: forma.
1: Atlanta, ajá, 900.000 pesos. ¿Estoy hablando bien?
0: Pesos, pero fue en Latam. Fue en
1: Sí,
0: Latam.
1: o sea, 900.000 pesos, menos de 1.000.000 el tema de pasajes para los dos.
0: Sí, no, no, no, cada uno, cada
1: Cada
0: uno.
1: uno.
0: No, no,
1: Ida y
0: sí.
1: vuelta.
0: Ida y vuelta, así es.
1: Claro, por eso me decías que vos ya tenés el mismo trayecto de vuelta también, porque todo era ida y vuelta,
0: Sí,
1: ¿verdad? O sea, van a ser
0: sí, sí, sí.
1: Dallas, Atlanta, Atlanta, Lima, Lima, Chile en avión y Chile, Argentina
0: Sí.
1: en el micro.
0: No, Chile, Argentina lo hicimos en avión desde Mendoza.
1: Ah, perdón. Chile, Argentina en
0: Sí, sí,
1: avión,
0: sí.
1: claro, desde ahí.
0: Sí.
1: Bueno, acá me dice Ariel Verón que está en
0: Sí.
1: Estados Unidos, decirle que vayan a Stockyard en Fort Worth. Bueno, se los paso por escrito porque si no,
0: Bien.
1: entre mi inglés y el tuyo, te voy a mandar a cualquier parte. Vas a ir a parar al Congo, Eli.
0: Si yo le pongo a la gallega, me va a decir recalculando, no
1: Claro.
0: entenderle.
1: Imagínate, imagínate. Bueno, me encanta que estén viviendo este proceso, me entero por ti todo este viaje maravilloso que además sirve para quienes lo quieran hacer. Entonces, de acuerdo a todos los datos que Eli nos comentó, lo único que hay que hacer chileciteños es el laburo, díganle, nos vemos en julio, armen la valija, pidan un préstamo. Y a vivir la aventura. Eli, querida, te mandamos un abrazo
0: Okay.
1: grande, que sea un
0: Bueno, un
1: viaje
0: beso grande.
1: hermoso, hermoso, hermoso, y sé de tu pasión por viajar, y me encanta que lo puedas compartir de esta manera en redes, porque es maravilloso el hecho de poder tenerlo de esta manera, ¿no? Programarlo, hacerlo y vivirlo. Un abrazo también
0: Sí, sí, sí.
1: para Dani que te acompaña, y mil gracias por tu tiempo.
0: No, por favor, Adriana, gracias a ustedes, porque gracias a vos que siempre estás, digamos, pendiente de los movimientos que tenemos, porque la verdad es re lindo, como siempre digo, la vida es una sola, hay que disfrutarla, hay que vivir y bueno.

0: Siempre tratar de cumplir los sueños, uno.
1: Claro.
0: Hoy no sabe hasta cuándo va a estar, así que es
1: Tal
0: así.
1: cual. Y lo importante, que el cuerpito acompaña, ¿verdad? Porque hay viajes.
0: Sí, ya,
1: Claro,
0: ya con los
1: corazón.
0: 53 años ya uno ya empieza a sentir los cansancios, no es la misma vitalidad, pero bueno, hay que dar hasta donde el cuerpo dé,
1: Pero
0: la verdad.
1: están espléndidos, están
0: Ah, muchas
1: espléndidos,
0: gracias.
1: divinos, disfrutando, me encanta. Un abrazo, Eli, que todo
0: Muchas
1: sea de
0: gracias.
1: lo
0: Un beso
1: mejor.
0: enorme para todos.
1: Gracias, corazón.
0: Bueno, muchas gracias. Gracias por el contacto.
1: Al
0: Un beso a
1: contrario,
0: todos.
1: con Eli
0: Bueno.
1: estuvimos dialogando, Eli que tiene muchísimo para poder disfrutar de este tiempo, Eli Leiva de Tula y su marido,
2: Qué
1: Daniel
2: lindo, ¿eh?
1: Tula. Qué lindo es.
2: Qué
1: Y
2: bueno.
1: por eso otra vez,
2: Vivir la vida, ¿eh?
1: claro,
2: Disfrute.
1: y a través de su perfil en Facebook, van a poder seguirla. Ya lo hemos dicho en varias ocasiones, en otras, cuando también compartíamos con ella esta aventura de vivir y de viajar.
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1: 11 de la mañana, 21 minutos en el país. 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
2: ¿eh? 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
2: Todos verdes, ¿eh?
1: todo, me voy a Estados Unidos. 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
4: Leo, con la luna en tu signo, recuperas el entusiasmo y las ganas de hacer que las cosas sucedan. La confianza crece, aunque conviene no exigir que el mundo siga exactamente tu mismo ritmo. En el amor, el liderazgo también consiste en saber esperar. Virgo, el jueves favorece la constancia y los avances sostenidos. Quizás no sea un día de grandes resultados visibles, pero sí de construir una base mucho más firme para lo que viene. En el amor, los procesos sólidos casi siempre avanzan en silencio. Libra. Hay bastante entusiasmo para compartir ideas, organizar planes y salir un poco de la rutina. Si aparece alguna diferencia de opiniones, conviene escuchar antes de responder. En el amor, una conversación abierta puede evitar un conflicto innecesario. Escorpio. La energía del día puede traer cierta fricción con personas que manejan tiempos o prioridades diferentes a las tuyas. En lugar de forzar acuerdos, conviene darles espacio para madurar. En el amor, la paciencia también puede ser una forma de ejercer poder.
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0: avanzamos en esta mañana, ahora 11:31 en el territorio nacional. Atención, comunicado oficial Liga Chilesiteña de Fútbol. Ayer nos llegó justamente el comunicado, nos envió el doctor Elías Bazanía, a quien le mandamos un gran saludo. El presente mensaje está dirigido a jugadores, cuerpos técnicos, profesores, dirigentes, árbitros, socios, hinchas, familias y público en general. Ante los hechos de juego fuerte, discriminación e insultos ocurridos en los campos de juego de nuestro fútbol, expresamos todos el más enérgico rechazo a cualquier conducta que atente contra los valores fundamentales del deporte. El fútbol debe ser un espacio de encuentro, respeto, inclusión y sana competencia. No tienen lugar en nuestras canchas las agresiones verbales o físicas, los actos discriminatorios, las expresiones de odio ni cualquier comportamiento que genere violencia entre jugadores, cuerpos técnicos, dirigentes, árbitros, simpatizantes y familias que acompañan este deporte. Hacemos un llamado a toda la comunidad futbolística a comprometerse con el respeto mutuo, la tolerancia y el juego limpio, promoviendo un ambiente seguro y positivo para todos. Asimismo, solicitamos a los clubes, equipos, autoridades y espectadores colaborar activamente en la prevención y denuncia de cualquier acto de violencia o discriminación, contribuyendo a construir un fútbol más justo, inclusivo y respetuoso. Reafirmamos nuestro compromiso con los valores deportivos y con la implementación de acciones que promuevan la convivencia, el respeto y la igualdad dentro y fuera de los campos de juego. Porque el fútbol nos une, la violencia, la discriminación y los insultos no representan los valores que queremos transmitir. Esto lo ha compartido Adri, la gente de la Liga Chilesiteña de Fútbol. Es algo que venimos advirtiendo desde hace mucho tiempo, y en razón de esto se ha naturalizado prácticamente la violencia. Hay familias que concurren, que la cita es el sábado o el domingo para ir a ver un partido de fútbol. Hay mamás con chicos, hay familias íntegras, hay personas, Adri, que lamentablemente por las agresiones, la violencia y todo lo que han sufrido lamentablemente en un campo de juego, han terminado en Córdoba, en Tucumán, con tratamientos médicos a largo, y es terrible. Así que bueno, agradezco ahí la gentileza del doctor Elías Bazaní por habernos compartido este comunicado. Están los clubes, atentamente, Club Atlético Independiente, Club Atlético Chilecito, Club Atlético Unión Sol Boys Chilecito, bueno, y el resto de instituciones, como así también el Club Atlético Los Chullos, el Club Unión Sol Boys de Sañogasta, el Triunvirato, Tribunal de Disciplina y el Colegio de Árbitros Liga Chileciteña Fútbol. No puede ser, Adri, que hasta la policía sea agredida. Es decir, hubo hechos lamentables con personal policial, han agredido a un juez, Adri, al doctor Carrizo, hubo una situación ahí violenta, justamente donde el juez también, el doctor Carrizo, quedó en el medio, y todo lo que son pedradas, piñas, en fin, es terrible lo que ha llegado a ser esta disciplina deportiva, ¿no?
1: Hoy se conmemora el Día Internacional para contrarrestar el discurso de odio, ¿verdad, Grevelin?
2: Así es, Adri, este día es un llamamiento a contrarrestar el odio y promover la libertad de opinión y expresión en todo el mundo. Se celebra este día con este objetivo y fue creado por iniciativa de la Organización de las Naciones Unidas. Al respecto, ¿qué dijo la Asamblea General de Naciones Unidas? Firmó una resolución en el mes de julio del año 2021, proclamando este día como el Día Internacional para contrarrestar el discurso de odio, ello con la finalidad de promover el diálogo y la tolerancia interreligiosa e intercultural para eliminar el odio en los discursos de diversa índole.
1: Y eso justamente viene ligado con lo que Dani comentaba de la Liga Chilesiteña de Fútbol. Este comunicado oficial que nos está hablando, palabras más, palabras menos, de este acontecer, ¿verdad? Los discursos de odio, cómo debemos
0: ser, discriminación,
1: actuar.
0: Sí.
1: Pero esto no es casual. ¿En qué momento los partidos en Chilecito se transformaron en una batalla campal? Cuando también desde Buenos Aires se veía, o desde otros lugares del país, que, bueno, estaba bien. O sea, nos podíamos agarrar a las trompadas y podíamos tener este tipo de actitudes. El hecho de agredir a un juez o a los mismos futbolistas, a la familia. ¿En qué momento dejamos de ser un espacio de recreación familiar para convertirnos en una batalla campal donde todo vale? ¿En qué momento se empezó a gritar y agredir a los policías? ¿No creen que también hubo una avanzada política que lo permitió? que dijo, bueno, es que la gente está nerviosa, es que tenemos problemas por la economía. ¿Hace cuántos años venimos escuchando esto de que la yuta y la música tiene mucho que ver, en las mismas canciones que se difunden, y esto lo venimos escuchando hace un montón de décadas, porque no es de hoy. Es toda una evolución que ha tenido la agresión verbal, la agresión física, lo que se ve en televisión, si lo hacen en Buenos Aires, lo hacemos acá también. No hay un límite, todo se permite, el orden, las normas, las reglas, palabras más, palabras menos. Entiendo, sin ser socióloga, que estamos hablando también de una evolución que tiene la raza humana, y si no le pones un frenito algunas veces diciendo, y no, esto no está bien, no está bien. Pero si vamos con las canciones, la yuta, que mira, que la justicia, ¿en qué lugar la ponemos? ¿En el lugar de un balcón donde todo se puede? Mientras hubo un proceso y decimos, no, la justicia no, Cristina libre, todo tiene que ver con todo. Porque si empezamos a hilar finito, fijémonos cuáles son las cosas que queremos, porque después pedimos, ay, que la justicia no existe, porque yo quiero justicia, justicia. Y después cuando la justicia actúa, ¿qué queremos? No queremos que nos joda, pero al mismo tiempo queremos justicia y hacemos marchas. Tenemos que definitivamente repensar en qué lugar de la sociedad queremos estar. ¿A dónde? Porque si no, le estamos pidiendo explicaciones, por ejemplo, a un periodista, un ensobrado, pero no le pedimos explicaciones a un gobernador, y no, entonces estamos muy mal. ¿De verdad? Estamos exigiéndole a determinadas personas en una sociedad algunas cosas, cuando a otros no les exigimos nada y le decimos, claro, ay, qué lindo que está todo, sos tan bonito, ¿me puedo sacar una foto con vos? Un candidato, por ejemplo. Entonces, esto es, me parece, barajar y dar de nuevo. ¿En qué sociedad nos hemos transformado? ¿Cómo queremos ser? Y si, bueno, así es porque estamos nerviosos, la plata no alcanza, la crisis, y roba porque es pobre, no tiene para comer. Che, ¿en serio? ¿O roba para drogarse? Porque si no le vamos poniendo cada cosa a su nombre, seguimos complicados, ¿no? Adhiero a este comunicado oficial de la Liga Chilesiteña de Fútbol. Hoy, coincidentemente, recordanos, por favor, la efeméride, Grevelin.
2: Por supuesto, Adri. Hoy es el Día Internacional para contrarrestar el discurso de odio. Justo el último párrafo es muy alusivo a esto que está diciendo Adri y dice, con esta efeméride se pretende visibilizar la manera en la cual el odio afecta a la paz, vulnerando los derechos humanos y las libertades básicas de las personas. Se extiende una invitación a los gobiernos, las organizaciones internacionales, la sociedad civil y las personas que llevan a cabo acciones e iniciativas para que promuevan estrategias para identificar, abordar y contrarrestar el discurso de odio.
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1: 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Porque... No, nadie te cree.
0: tengo que preparar el asado.
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0: Qué rico sabor el asado así en la estufa, Adri, con la parrillita, viste, tirás algo... una carnecita, unos choricitos, qué rico, ¿no? Los otros días la Dorita decía, claro, se hace como un horno y se cocina de otra manera. Es decir, entre las recomendaciones, Franci también, que es un experto asador, hacía su comentario en relación a eso, ¿no? Tener la tener la estufa, ¿no? La que pones en el la que haces, construís, ¿no? En el rincón o en algún lugar de la casa, la parrillita chica, y tirás en algún momento, ¿no? A la nochecita, mientras espera el partido, alguna carnecita en ese lugar, ¿no?
1: Decime si escuché bien o dijiste, Francis, un experto asador.
0: Sí, sí, efectivamente, estoy tomando algunas clases con el señor al lado de la parrilla.
1: No te puedo creer.
0: Sí.
1: Un experto asador.
0: Sabe cortar, sabe. Oh, bien. Y uno ya, ¿para qué se va a meter?
1: No,
0: se sienta al lado de la reposera,
1: del
0: asador.
1: Tiene 12 años, Francis, tiene 12 años.
0: 13 años. Se sienta la reposera, uno se sienta así al lado del asador, se saca una buena selfie, ¿viste? Tomando un vino tinto. Un sodeado ahí mientras va esperando.
1: Y decir, este es mi sobrino.
0: Por favor, así orgulloso.
1: Un sodeado.
0: Un chorrito de limón así, ¿viste? Un hielito por ahí, si hace falta, ¿no?
1: Y después comes así como el gaucho.
0: Sí, ¿no? Por ahí te cortás el labio, como dice Cacho Buenaventura. Le mandás el...
1: No te puedo
0: creer.
1: Trochón
0: de carne,
1: no,
0: así, directo al diente. No. Ay, con el cuchillo, así, con el facón, así.
1: No, es una locura.
0: Qué lindo, ¿eh? Bueno, esas cosas que uno tiene, Arduzzi. 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
3: 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Las sierras de Famatina son un lugar único en el mundo. Y no es una frase hecha. Lo son porque aquí viven especies que no existen en ningún otro sitio del planeta. A estas especies las llamamos endémicas. En Famatina, cerca de 30 plantas y al menos 7 vertebrados solo pueden encontrarse aquí, un verdadero tesoro biológico. Pero esa singularidad también las vuelve más frágiles. Al tener una distribución tan pequeña, cualquier cambio en el ambiente, incendios, sobrepastoreo, especies introducidas, obras de infraestructura o cambio climático, puede afectar seriamente su supervivencia. Por eso, conservar Famatina es también proteger vidas irrepetibles. Entre las plantas encontramos verdaderas joyas. Por ejemplo, Ifamatinantus decusatus, un arbusto que puede alcanzar casi 2 metros de altura y crece en afloramientos de arenisca entre los 1800 y 2700 metros sobre el nivel del mar. Algunos especialistas los consideran vulnerables. Y entre los cactus destacan especies como el Trichocereus pseudocandicans, de grandes flores blancas, amarillas o rojizas, que se abren durante el día y que presenta alto riesgo de extinción. Pero no solo las plantas hacen de Famatina un sitio irrepetible. Aquí vive la lagartija del Famatina. Pequeña, de tonos ocres y ladrillo oscuro, perfectamente camuflada entre las rocas de altura, entre los 3.700 y 4.200 metros. Su biología aún es poco conocida y está considerada vulnerable a nivel global. También encontramos otras lagartijas únicas, como el lagarto colapiche de Famatina, de cuerpo robusto y hábitos herbívoros, que habita roquedales de gran altura. En los ambientes acuáticos de montaña aparece una de las especies más sensibles, la ranita montana riojana. Vive en arroyos fríos y de difícil acceso, como el arroyo La Ciénaga. Es muy rara y está en peligro a nivel global. La introducción de truchas representa una de sus principales amenazas. En esos mismos cursos de agua habita el bagrecito de torrente, un pequeño pez de arroyos de deshielo, también vulnerable frente a especies exóticas. Y bajo tierra, en valles y mesetas de altura, el tucutuco de Famatina, que cumple un rol ecológico clave al remover el suelo con sus madrigueras, favoreciendo procesos naturales del ecosistema. Cada una de estas especies cuenta una historia evolutiva única. Son el resultado de miles de años de adaptación a estas montañas. Si desaparecen aquí, desaparecen para siempre. Hablar de endemismos es hablar de identidad. Las sierras de Famatina no son solo un paisaje imponente, son un reservorio de vida irrepetible, y esa singularidad nos da una enorme responsabilidad. Conservar estos ecosistemas es una decisión colectiva sobre qué futuro queremos para nuestras montañas. 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
1: ...38, 25, 53, 10, 13... para compartir con nosotros estas mañanas de radio. Qué lindo es poder encontrarnos con vos y con quienes nos dejan un saludito. Hola, buen día. Les mando un abrazo grande. Soy Leticia. Los escucho en Nonogasta. Gracias, Leti. Y agrega, si tienen algún concurso, anótame. El señor Godoy, ¿tiene algún concurso? ¿Tiene algo?
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1: Muy bien. 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
1: 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Qué inquieto lo veo.
0: ¿Cómo, Bertuzzi?
1: Lo veo inquieto.
0: No, normal, Bertuzzi, estamos bien, tranquilo.
1: Sí, tranquilo. Nunca.
0: Relajado más bien, Bertuzzi. Pensando, viendo, proyectando y camino, ¿no? Caminando fuerte, ¿no? La calle, viendo todo lo que hay que hacer.
1: Impresionante. Sí. Ahí vi el posteo que hizo de quién le gustaría a la gente que sea vicepresidente.
0: Vicepresidente, claro, candidato.
1: Claro, ¿no?
0: Candidato
1: o
0: candidata.
1: Ya que Ricardo es el candidato 2027 claro. Presidente.
0: Sí, sí.
1: Me gustan las respuestas de la gente. Lo toma para la chacota.
0: ¿Cómo, Bertuzzi?
1: Lo toma para la chacota.
0: Estamos full con el proyecto, con todo.
1: Usted,
0: ¿no?
1: Pero la gente se ríe. Y es más, le causa gracia el tema de a ver quién podría ser el candidato a vicepresidente junto con Ricardo, ¿no?
0: Claro, claro, claro.
1: Qué interesante.
0: Que, está interesante este tiempo que vivimos, ¿no? De lo que voy viendo en las redes sociales. Uh-huh. Podría ser apostilla número uno, ¿sí? Apostilla número uno. El doctor Fernando Recalde. Yo no soy muy frecuente en las redes sociales, Bertuzzi, lo reitero siempre, ¿no? Pero de vez en cuando entro, ¿no? Fernando Rejal todo el día, dice Taca de Zeller.
1: Mañana, tarde y noche, claro. Madrugada.
0: En el muro del doctor Fernando Rejal, que se lo muestro para que usted... Bueno, en el muro del doctor del senador Fernando Rejal. Uh-huh. Fernando Rejal está con Justicia Social Federal, viste, arrugado.
1: Sí.
0: Dice, hace un día, La Rioja está atravesando un momento difícil. Las medidas de ajuste del gobierno nacional están frenando la economía y golpeando directamente a las familias riojanas. Uh-huh. Con el compromiso de defender a nuestra provincia, hoy me reuní en el Senado de la Nación Argentina con Teresita Luna, porque estuvo Teresita, usted lo contaba con el gorrito y todo lo demás ahí en el balcón, y Rodrigo Lotto, autoridades del Partido Norte Grande. Seguimos trabajando en una agenda común para cuidar los derechos de nuestra provincia, revertir las desigualdades y acompañar a quienes hoy más lo necesitan. Voy al primer párrafo donde dice, La Rioja está atravesando un momento difícil, las medidas de ajuste del gobierno nacional están frenando la economía y golpeando directamente a las familias riojanas, y sigue justamente el lamento del doctor Fernando Rejal. Ingreso justamente al sector de los comentarios, ¿no? Y lo estaba chequeando, porque lo había visto, como le comentaba anteriormente, lo había visto a esta publicación hace un día, ¿no? El señor Fernando Castañé le comenta a el doctor Fernando Rejal en su muro, a vos no te fue tan mal, declaraste más de 200 millones de pesos y jamás trabajaste en la actividad privada. Calculaba que a Fernando Castañé, que es del partido Riojanos, candidato, ¿no?, a la intendencia, quizá, o vaya a saber... porque ya tengo la duda ahí con Fernando Castañeda, él dijo que hay intendente posiblemente en una charla informal. Le reitero el concepto, ¿no? A vos no te fue tan mal, declaraste más de 200 millones de pesos y jamás trabajaste en la actividad privada. Ese comentario directo, ¿no? En el muro del doctor Fernando Rejal. Yo no lo hice al comentario antes de ayer, porque digo, bueno, voy a dar un tiempo, tal vez el doctor Rejal no está con como yo en las redes sociales, claro, todo el tiempo, y bueno, le va a contestar a Fernando Castañé diciéndole, mira, yo hice los 200 millones de pesos, porque él le dice, jamás trabajaste en la parte privada, ¿no? En la actividad privada, le dice Castañé, ¿no? Entonces, digo, le voy a dar un tiempito, unas 24 horas, Bertuzzi es ansioso, pero vamos a ver si le contesta el doctor Rejal, y veo de que, no, en realidad las dos respuestas son de Sandra Guzmán, Fer Casta, ¿de quién hablas? Le comenta, Calilo uh-huh. Flores dice, Fer Casta, ¿cuánta verdad? Y no aparece la respuesta del doctor Rejal a lo de, mira, está
1: es
0: por
1: que
0: ejemplo...
1: que no leen las redes.
0: Ah, ¿no leen las redes?
1: No, ellos no leen, publican claro. Y no leen más.
0: Claro, entonces, no, tenés razón, Bertuzzi, es muy bueno su comentario, yo pensé que le iba a contestar algo a Castañé, ¿no? Mirta Isora Sarmiento, Dios bendito, ¿hasta dónde piensa llegar este gobierno diabólico? Justicia divina, no te tardes, San Nicolás, defiende a los riojanos. La respuesta a la señora Mirta Isora Sarmiento, Gustavo Romero, la diabólica está presa. Alberto Herrera, hola hermano Fernando, siga apoyando a nuestro gobernador, un abrazo. Tolola Saúl, se viene la ley de lemas, doctor. Pregunta Ricardo Tucho Benítez. Buena, Fernando, Dios te bendiga. Pero claro, no sé a qué Fernando se refieren, si a Castañé o a Fernando Rejal, ¿no? Después hay aplausos, bueno, gente que trabaja en la Casa de Gobierno. Lian Saavedra dice, bueno, convengamos que a usted jamás le fue mal mientras esté en el gobierno, una peor... porque nunca salieron años de chupar sangre al pueblo riojano, ustedes se volvieron millonarios, mientras el pueblo sigue sometido por el supuesto socialismo. Bueno, sigue justamente ahí los comentarios en relación al kirchnerismo, viste, ahí le dan como cajita chayera, como dice usted, a Fernando Rejal, ¿no?, al senador.
1: Claro.
0: Pero no le contesta el doctor Rejal de las 200, de los 200 millones que declaró el doctor, el senador Fernando Rejal, la declaración jurada que tienen que presentar los funcionarios. Voy al muro del señor Hugo Walden, quien también en las últimas horas hizo una publicación, viste que el Hugo es especialista en marketing político, y en razón de eso, bueno, hizo una humorada, viste que siempre vos lo comentabas, ¿no?, tiempo atrás, hizo una publicación humorada, hace unas gráficas y le pone cierto contenido, ¿no? También hace un día,
1: sí,
0: Rodrigo, es decir, hay un autito, viste, que dice Municipalidad de Chilecito, viste, una ironía al tono español.
1: Sí, ah, bueno, lo vi a ese, Hugo Walden.
0: Sí, sí. Rodrigo manda una máquina, está lleno de baches mi barrio. Ahí le mando, doñita, viste, y es un, como un autito, un 147 con una pala cargadora, Municipalidad de Chilecito, viste, una... el intendente, bolsa. Claro, el intendente la responde.
1: No me digas.
0: Hace una respuesta, dice todos los comentarios. Vicky Martínez, jajaja, ja, ja, ¿viste? Entiende Vicky, porque son amigos con, creo, con Hugo, ¿viste? De años, ¿no? Todo verde, jaja, ja, así nos hace las siete esquinas. Ricardo Arias, bueno, también una risa. Alfredo Olivera también. La gente lo entiende como una humorada, reitero. Es un experto en marketing político, el caso del PSOE, el partido en España. Él trabaja con el alcalde de Vigo, dio charlas, conferencias y demás, Hugo Walden, ¿no?, un amigo y todo lo demás. Karina Sotomayor dice, arrobándolo, ¿no?, Rodrigo Bricioli Doria, ya se le burla a cualquiera, jaja, cualquiera, es decir, lo trata a Hugo de cualquiera, ¿no? Lo conoce a Hugo, es profesor en la universidad, en las redes, viste, hace este tipo de cosas. Y Rodrigo Bricioli Doria le contesta a Karina Sotomayor, que le dice, ya se le burla a cualquiera, jaja. ¿Cuál es el chiste? Payasa o payaso, nosotros seguimos trabajando y dando soluciones, posiblemente no en este tema, pero sí en un montón de otras cosas que le interesan a la gente, ¿no? Y ahí Lilian Herrera lo arroba también al intendente, dice, es verdad, en nuestro barrio el Trapiche siempre están presentes en todas nuestras necesidades, pero trabajamos en conjunto, vecinos y Estado, no estamos esperando que todos nos den gracias. Esperando que todos nos den gracias. El Hugo le responde al intendente Rodrigo Bricioli Doria, señor intendente, no es la respuesta adecuada, no es un chiste, es un reclamo simpático de una realidad que viven los ciudadanos, los que le votan y los que no. Hugo estuvo hace 2 meses, si no me equivoco, ¿no?
1: Aproximadamente, no, claro, él siempre viene para carnaval.
0: Ah, ahí está, en febrero, ¿no?
1: Claro.
0: Bueno, el Hugo le contesta, señor intendente, arrobándolo al intendente, ¿no? Uh-huh. Señor intendente, no es la respuesta adecuada, no es un chiste, es un reclamo simpático de una realidad que viven los ciudadanos, los que le votan y los que no. No dudo de su trabajo en otras áreas, todas necesarias en la política. Transformadora es la labor de su cargo, no hubo intención de ofender, no es nada personal. Le deseo suerte en su gestión y más sentido de humor. Un abrazo afectuoso, le contesta Hugo Walden al intendente.
1: Claro.
0: ¿No? Patricia Mariani dice, el Rodrigo Bricioli Doria, pero todos los temas son importantes, más allá que las calles son un desastre, no hay una calle sin un pozo. Así que si bien fue una humorada, pero bastante acertada, y eso de payaso a un vecino es bastante fuera de lugar el trato, porque claro, el intendente le escribe ahí a... justamente a la señora Karina Sotomayor, ¿cuál es el chiste? Payaso o payaso, nosotros seguimos trabajando y dando soluciones, posiblemente no es ese tema, pero sí en un montón de otras cosas que le interesan a la gente. El intendente cae en una vulgaridad, ¿viste? Es decir, tratar de payaso o payasa. Y la forma que le escribe Hugo Walden es de un profesional. Porque, a ver, si Nick, por ejemplo, que tuvo ahí en algún momento, viste, algún Y hay otros, ¿no?, que hacen de la política, que es lo que interpreto de Hugo Walde, ¿no? Hacen de la política una humorada, porque de todos los temas, ¿viste? Por ahí le hace a Poli, a algún otro. Es el humor entendido. Bueno, vos sabés más de ese tema, Adri, porque consumiste también algunas otras revistas de la historia, con Castelo, con un montón, ¿no?, que tomaban
1: Hiperhumor, esto de la... revista Humor, claro. Sex Humor, y conocí a uno de sus directores en el año 82.
0: Claro, entonces, son muy básicos y son muy, ¿cómo le...? Falto de... No de humor, sino de cuestiones que están ligadas con el intelecto, calculo yo. Alguien lo podría, de alguna manera, o tolerancia, en fin. Hugo, un profesional, reitero, el marketing político. Rodrigo Brizuela y Doria, y se expresa en una nota, ¿no? Señor intendente, no es la respuesta adecuada, no es un chiste, es un reclamo simpático de una realidad que viven los ciudadanos, los que le votan y los que no. No dudo de su trabajo en otras áreas, todas necesarias en la política transformadora, es la labor de su cargo. No hubo intención de ofender, no es nada personal, le deseo suerte en su gestión y más sentido de humor. Un abrazo afectuoso. Esto de lo que uno ve en las redes sociales, ¿no?
1: Y algunas personas que pareciera con las respuestas están encrispadas.
0: Claro, claro.
1: Hablando de poca tolerancia, ¿verdad?
0: Porque mira, el resto... Adri, lo entienden, sí, como una humorada.
1: Obviamente.
0: Además, si a Hugo lo consumís, lo tenés de amigo en las redes...
1: ¿Cómo fue la respuesta del intendente?
0: La respuesta del intendente fue a Karina Sotomayor, que lo arroba, Rodrigo Brizuela y Doria, ya se le burla a cualquiera, jaja, y le responde, ¿no?, el intendente. Karina Sotomayor, ¿cuál es el chiste? Payaso o payaso, nosotros seguimos trabajando y dando soluciones, posiblemente no en ese tema, pero sí en un montón de otras cosas que le interesan a la gente.
1: Quizá lo que hace la mayoría de los funcionarios, que es no ver las redes sociales y no responder, es parte también de la estrategia política. Hay muchos que tampoco responden el celular y se desconectan de la gente, pero sí que tiene que haber un servicio que esté a favor y en función de los que tienen la responsabilidad de hacer el contacto con la gente. Lo que veíamos en el video y escuchábamos en el video de Mariana Cabrera, que ella con absoluta alegría, esperándolo en Vichigasta, estaba re feliz porque estaba el intendente allá y prendió su celular y largó el Facebook Live en vivo. Y ahí cuando al principio él le dice, ella dice, acá estamos con el intendente, acá estamos con Rodrigo, y él le dice, no, no, Mariana, no, que se va a llenar de gente. Mariana ya estaba en el vivo. Y ella le dice...
0: Aparte la carita, la expresión, ¿no?
1: Claro, dice, no, no, Mariana, no, que se va a llenar de gente. Ella le dice, no, no, no, no te hagas problema, estás conmigo, Rodrigo, quédate tranquilo. Ella le da la confianza para decir, tranquilo, no va a venir nadie a molestarte. Y sigue el video en vivo, porque ella es así muy fresca para decir las cosas y para hacer sus vivos, que lo hace todo el tiempo. Lo deja expuesto. Porque debajo de los comentarios muchos decían, ¿cómo que no quiere que se le acerque la gente? ¿Para qué es el intendente? ¿Para qué está? ¿Y para qué y para qué? Entendemos que debe ser muchísima la demanda, mucho más en estos tiempos, a donde nada sobra, al contrario, todo falta. Pero eso también habla de una carencia de gente alrededor, ¿verdad? De quienes estén acompañando, a quienes el máximo funcionario...
5: No, no se va a llenar de gente, vos te hagas con la
1: vuelvelo.
5: No tenga... que vean que estás acá. No, no se va a llenar de gente, vos no te hagas problema. No tenga, usted confía en mí, ya estamos en vivo, estamos para las redes, todos mis seguidores. ¿A quién tengo acá? A nuestro querido intendente.
1: Ahí dice, futuro. Estamos en vivo, indudablemente empezó a llegar gente, le empezaron a llegar los mensajes, y después Mariana dice, no, no, no, esto es un Facebook, hice hace 2 horas, ya el intendente se fue. Y después volvió a decir, sí, bueno, este fue un vivo que hicimos con el intendente. El aval de lo que significa la política también tiene que estar en el equipo de trabajo. El equipo que acompaña, sea un intendente, un gobernador, un gerente, alguien que tenga la responsabilidad de liderazgo. Hace pocas horas se vio cómo Messi hace su trabajo de goleador. Pero si Messi no tuviese a alguien que le acerca la pelota a la patita... que mira, y eso es un excelente trabajo en equipo, El análisis que se hace cuando se habla de la escaloneta, pero todo es Messi, Messi, Messi, Messi, y Lucas lo decía, hay uno que le acerca la pelota y hay otro jugador que se corre, ni la toca, argentino, ¿eh? Sí. Porque si hubiera estado el egocentrismo del otro, al ver que te pasa la pelota por tu patita, decís, esta es mía para hacer el gol. No, el tipo se queda, mira cómo pasa la pelotita, la agarra Messi, hace el gol. Ese es el trabajo en equipo. Si no vas a hacer cosas buenas, no estorbes, correte, como hizo este jugador argentino. El otro mira, observa, analiza, lo ve a Messi y se la manda. Trabajo en equipo, que muchas veces vemos que no hay en otros lugares de poder. Lo de ayer con Quintela. Quintela, no sé por qué se mandó eso del feriado. El equipo, ¿qué tendría que haber hecho? Bien, por el gobernador, no. Se corrió el intendente de Chilecito, se corrió el de La Rioja y dejaron pasar la pelota. Vaya. Pero no hicieron un gol. Y el gobernador quedó expuesto a nivel nacional. Con lo que hizo ayer, si él pensó que se iba a posicionar como el más popular, querido y abrazador del pueblo, se lo expuso desde el otro lugar. Cuando La Rioja está en default, no alcanzan los sueldos, le dieron... El trabajo en equipo no estuvo funcionando. Entonces, ese es el análisis que muchas veces hay que hacer. Y cuando hay un intendente que se dedica a estar sentado mirando el Facebook, respondiendo como te respondió a vos, le respondió a la vecina, me respondió a mí y por eso lo bloqueé, le respondió al profe Albrie, no queda bien parado. Porque se expone en su personalidad. Si él quiere ser gobernador, y ojo, esto no es ni un consejo, ni una advertencia, me alejo de todo eso. Solo hago un análisis en la medida que vos también lo expones. Esto, para un funcionario que está en un lugar de poder, lo pone al descubierto como una persona que no tiene tolerancia. No tiene tolerancia a la crítica. No tiene tolerancia a lo que hoy el pueblo decide desde el humor, desde el periodismo o como vecino. Y si no hay tolerancia a la crítica, pero más, perdiendo el tiempo, escribiendo en el Facebook, cuando más de un vecino le dice, en vez de estar escribiendo y contestando, intendente, tendría que estar viendo las necesidades que hay, y lo deja, me parece, mal expuesto para alguien que quiere candidatearse a gobernador.
0: Mira, por ejemplo, ¿no? Del Hugo, en el tema del humor en sus redes, ¿no? Que lo contó acá, lo dijo... Que él hace humor en el Facebook, y vos le contabas de que lo seguita, reís con...
1: Sí, me encanta.
0: ¿Por qué eres tan fiel y trabajador? ¿Viste la chica que está leyendo el celular? Porque soy de Chilecito, dentro de lo que es el humor, ¿no? Después, por ejemplo, de lo que va publicando así, este humor tan particular. Cuidado con el pastor alemán, no predica pero muerde, viste una foto del perro con un cartelito. Hay uno que hizo justamente Lugo con respecto a la... Ah, mira este, por ejemplo... está Don Ramón con La Bruja del 71 y dice, cuando se entera que eres de Chilecito, te amo mi rorro, te amo. ¿Viste? Uh-huh. Decir la Bruja del 71 contestándole a Don Ramón una foto, ¿viste? Es una humorada, pero no hay, a ver, rorro, ¿a quién puede hacer referencia? Bueno, después hay otro por acá, bueno, relacionado con la Reina Isabel, todos los mundiales que vio, todo lo que mira, Brad Pitt. Brad Pitt, cuando empieza a llegarle los mensajes, feliz día papito, esto hace 4 días, ¿no? Lo de la reina, dice, vio morir 8 presidentes de Estados Unidos, morir a 5 papas, nacer y morir a The Beatles, nacer y morir el muro de Berlín, y además vio descender a River, ¿viste? Ahí está la foto de la reina, entre tantas cosas que surgen desde el humor, una forma particular de hacer humor también, ¿no? Con los temas del fútbol, de lo que sea, ¿no?
1: Indudable. Hora 12, 11 minutos en el país. Hoy tenemos el tema musical elegido del día. ¡Sí!
6: Perdido, ¿no? Me olvidé cuál era el tema que iba a poner. Lo estaba buscando, por eso estaba yo acá como...
1: Encontra lo Grevelin a Lucas que está perdido.
7: Córdoba. Ponele ahora y siempre con la voz de Orán.
6: Bueno. Eso. Pero hoy había ganas de folclore, igual.

0: cuando se presentaban en la Peña de Murphy, y vos decís, a ver, en la dinámica que tiene todo esto, cuando hay otros artistas que se posicionan con el folclore, algunos muy jóvenes, otros que ya tienen una trayectoria, estamos revisionando, si se quiere, viejos artistas de la música, porque además venían con una agenda nutrida, estuvieron en Onogasta, ¿no? Pero también una agenda nutrida de teatros en Buenos Aires, es decir, hay un público que requiere de todos ellos, ¿no? Para que quieren justamente escuchar su tradicional folclore. Y de esta manera, porque además siguen ellos cuatro, viste, es decir,
1: claro, tienen... ya quedaron tres, digamos, ¿no? Ah. Ahora Voces de Orán, tenemos a tres en este momento, voces, pero sí, de las Voces de Orán, pero eso, que todavía continúan activos, claro, en esa un jovencito y dos de los originales que aún continúan con lo que han sido siempre las Voces de Orán.
0: Efectivamente, ¿no? Qué linda música, ¿eh? Algo más tenemos.

el informe desde Buenos Aires con Radio Nacional que debemos desde el mediodía. Ayer hablábamos con el doctor Guillermo Galván de todo lo que está pasando en Vaca Muerta, la cantidad de viviendas que se necesitan, él decía, por la inmigración que está sufriendo desde otros lugares del país. Y bueno, acá no lo gasta también, yo decía, mi familia se fue a Vaca Muerta. ¿Qué dijo el intendente hace una hora? El intendente de Vaca Muerta: les pido a las familias que no vengan, por la fuerte inmigración están en alerta. Esto sucede cuando hay trabajo, trabajo genuino. ¿Qué dijo hace una hora, que lo publicó Infobae, Fernando Banderet, intendente de Añelo? Mostró gran preocupación por lo que está sucediendo. No tienen la infraestructura para hacer frente a la llegada de nueva población. Por eso, Fernando Banderet alertó sobre la saturación de los servicios de salud y educación en la localidad, consecuencia del intenso flujo migratorio interno motivado por las oportunidades laborales en Vaca Muerta. En este contexto, pidió a quienes se trasladen por trabajo que eviten hacerlo acompañados por sus familias, sino que con un empleo seguro. No es ir a Vaca Muerta y vamos a buscar. Añelo también dijo que sin ninguna duda, Añelo, que está ubicada en la provincia de Neuquén, es llamada el corazón de Vaca Muerta, este lugar, esta localidad, por lo que su intendente salió a aclarar, Fernando Banderet, así se llama. Y dijo que no están en condiciones de poder recibir a tanta cantidad de gente porque en los últimos días es un aluvión de argentinos que están llegando. Si bien la localidad pasó de ser un pequeño pueblo rural a convertirse en un polo energético estratégico, la falta de infraestructura es evidente. No se vengan con la familia. Hace dos años atrás, entre 2024 y principios del 25, recibimos prácticamente familias enteras, sobre todo desde el norte del país, principalmente Salta y Tucumán. También dijo que más de 1.400 personas recibieron solamente en el 2024, 1.700 en el 2025 y en lo que va de este año 546. A eso se le suma casi un 20% más de gente

0: que no hizo el cambio de domicilio en los registros, por ende, no lo tienen allí en los libros. Esta migración es lo que nos generó una saturación sobre las currículas escolares. Las escuelas quedaron superpobladas. El sistema de salud quedó con una alta demanda de asistencialismo, por lo cual tuvieron que trabajar y abordar esta problemática desde el gobierno provincial y el municipio para darle una solución. Añelo recibe a todo el mundo, los recibimos con los brazos abiertos, pero les pedimos, por favor, que vengan con algo seguro. Esta necesidad de trabajo hizo que muchas familias se fueran sin nada concreto por el solo hecho de decir, bueno, a ver qué hay, ¿verdad? La realidad en Argentina, 12:20 minutos en el país, tenemos el informe desde Buenos Aires con Radio Nacional.
1: Que antes de fin de año seamos más de 100 empresas, el objetivo fundamental es poner a las empresas en un nivel de competitividad que nos permita estar firmes frente a la demanda.
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0: Último bloquecito para nuestras mañanas de radio. Lo que sí viene son los astros, y usted o usted y las astros. Tenemos efemérides todavía, ¿verdad, Grevelin?
1: Sí, Adri, tenemos una efeméride que queremos compartir, dos en realidad. Uh-huh. En esta oportunidad compartimos la primera de estas dos. Hoy también es el Día Mundial del Cáncer de Riñón. Ah, el tercer jueves de junio se celebra este día, que está establecido por la Coalición Internacional contra el Cáncer de Riñón desde el año 2017. Uh-huh. Se trata de sensibilizar y de concienciar a la población en general para los cuidados, las organizaciones y el personal de la salud acerca de lo que trata esta patología que afecta a millones de personas en el mundo. Entonces, por esto y por todas las campañas de prevención que se pueden hacer con tal fin, hoy es el Día Mundial del Cáncer de Riñón.
0: Muy bien, me decías que quedaba otra más.
1: Y queda una más. Hoy también es el Día Mundial del Orgullo Autista. El 18 de junio se celebra este día, es una efeméride orientada a disminuir la discriminación e impulsar la aceptación hacia las personas que presentan esta condición de origen neurológico. Se trata de sensibilizar también y concienciar a la población acerca de la neurodiversidad, destacando el respeto, el acompañamiento y la no discriminación. Hoy es el Día Mundial del Orgullo Autista.
0: Mira, bueno, son las efemérides que faltaban, sino después llegamos a las 3 y decimos, claro. ¡Ay, no lo hicimos! ¿Qué pasó? ¿Qué demora que hay en los correos y en todo tipo de correos, ¿eh? Por tantos feriados que hay en Argentina.
1: Claro, estuvimos viviendo feriado tras feriado.
0: Sí.
1: Y se empiezan a acumular las fechas.
0: Tal cual.
1: Sí, y no llegan los paquetes.
0: Exactamente. Hay quien desde un comercio de chilecito me preguntaba, Adri, ¿vos sabés algo con respecto a los...? No, está todo demorado por los feriados. Uno averigua y te dicen, tanto en Correo Argentino como en las otras empresas, qué difícil es, y sumado a estos feriados, lo del Mundial. Olvídate. Ya estamos en
2: hay
0: modo...
2: una demora extra porque estás en modo mundial, entonces se cambian los horarios, te retiras más temprano, sí. No hay más colectivos, te dan asuetos, entonces todas estas cosas hacen, claro, que se demoren mucho más el servicio de paquetería, mensajería y sí, correo en general.
0: Tal cual.
2: Mándamelo
0: tal cual.
2: Por mail.
1: Tal cual. Mándame la foto.
2: Ah, claro.
0: Sobre todo por el tema de ventas por el Día del Padre.
1: Claro.
0: Hay situaciones, tanto el Día del Padre como el Día de la Madre, si viene el Día del Niño después, cuando no llegó una semana antes el paquete que vos habías solicitado de mercadería, olvídate. Después se traduce en algo casi imposible de predecir, porque hay muchos clientes que van y compran antes, como me dice en el mensajito Gabriela, yo ya tenía encargado algunas cosas y no llegó. Imagínate, hoy ya es jueves y estar contando, porque además hoy pagan la quincenita, ¿verdad?
1: Así es, Adri.
0: Entonces,
1: hoy es por acreditación, claro, por la tarde.
0: Imagínate, entre la quincenita, que ya algunos van a salir a comprar, salen a mirar, y Gabriela que me dice, pero no llega, y es un poco jugarse. Y Gaby, ¿qué querés que te digan? Porque no hay información oficial. Es todo esto lo que se demora por los feriados que hubo, y más sumale lo del partido, y en tiempos a donde se compra más, en la previa de algunas fechas importantes como el Día del Padre, hace que también todo se demore, ¿no? Mi vida. Así que bueno, ya está jugada, Gaby, no te hagas ningún problema. Esto es respirar profundo y hacer om, y tranquilízate. Se viene también tu signo en este bloquecito. Es especialmente importante porque de alguna manera vamos agilizando algunos temitas que tenemos también con información.
3: José, que es para hacer om, o lo voy a hacer justamente si lo grabamos mejor todavía. Hay algunas cosas que por ahí a esta altura de la vida uno los analiza desde otro lugar, ¿no? Y desde el lugar de la comunicación o tratando justamente de interpretar algunos mensajes de lo que pasa cotidianamente en nuestra comunidad. Más vale que con la crítica puede ser positiva, negativa, es una crítica. Más de un funcionario lo toma como que la crítica es siempre negativa. Pero hay críticas que contribuyen o nos tienen que contribuir a ser mejores personas, cada uno. A mí me critican, a vos te critican, al funcionario lo critican, al vecino lo critican. Hay críticas. Pues es que hoy estaba viendo, y lo acabo de compartir, yo a la esposa de Sebastián Gutiérrez, del actual diputado provincial, la conozco de pequeña, desde muy chiquita, ¿no? lo mismo me une una amistad con su mamá y con todos, ¿no? Con toda la familia. Desaño gasta, en fin. Hay cosas que sí valen en este tiempo hacerlas conocer porque son acciones de gobierno o porque forman parte de una acción de gobierno. Voy a leer la nota que publica el área de prensa del Hospital Eleazar Ramota, que por ende está con la autorización de la doctora Claudia Salguero. La nota dice: el reconocimiento que nos llena de orgullo. Esta mañana, la doctora Claudia Salguero, directora del Hospital Eleazar Ramota, recibió la llamada del señor gobernador Ricardo Quintela, quien se encontraba junto a la vicegobernadora Tere Madera. El motivo fue para agradecerle, y a través de ella, a todo el personal del hospital, por haber salvado la vida de la señora Cecilia Moya, esposa del diputado provincial Sebastián Gutiérrez, quien ingresó con un cuadro de salud complejo. El agradecimiento fue para cada uno, desde el camillero, administrativos, enfermeros, médicos, choferes, destacando especialmente a los servicios de maternidad, unidad de terapia intensiva, unidad de traslado y derivación de pacientes, laboratorio de diagnóstico por imágenes, hemoterapia y servicios generales. A todos los que intervinieron con atención inmediata, humanizada y de calidad. Este reconocimiento del gobernador y la vicegobernadora es para cada trabajador del Hospital Eleazar Ramota, porque cuando trabajamos en equipo con compromiso y vocación, salvar vidas es posible. Gracias, equipo Eleazar Ramota, ustedes son el corazón de este hospital. Dirección General, doctora Claudia Salguero. Dirección Administrativa, contadora Sonia Turra. La crítica mía, o la crítica que personalizo justamente desde el lugar donde estamos, reitero, la conozco y me une un afecto, porque desde chiquita, a Cecilia, a Sebastián lo conozco desde hace muchos años, son vecinos nuestros, pero destacarlo en la cuestión de que el gobernador te llama para felicitar a todo el equipo de la doctora Claudia Salguero, el hospital, cuando hay un montón de situaciones por las cuales no se dio comunicación. No se hizo un comunicado diciéndole a la comunidad, el chiquito de Anguinán falleció por tal motivo, y tuvieron que ir abogados, y tuvieron que... Entonces, tomo como que hasta algunos sectores, con tal de quedar bien con Quintela, el gobernador, ojo Adri, por una cuestión de cortesía, vamos a llamar así, lo conoce al diputado Sebastián Gutiérrez, lo conoce al vecino Sebastián Gutiérrez, que actualmente es diputado provincial, el gobernador la conoce seguramente a su esposa, Cecilia, por una cuestión de cortesía, llama a la doctora Claudia Salguero, le dice, mira, acá estoy con Tere Madera, seguramente en ese tono, quiero felicitarlos a todos por lo que hicieron por la esposa de Seba, como se habla comúnmente. Pero en la estructura de comunicación, Adri, hay muchas falencias en el hospital. Y ante cada cuestión que los vecinos han expuesto, ¿no?, en las redes, saliendo al aire en los medios, inclusive hasta nosotros mismos, hemos dejado de entrevistarle a la doctora Claudia Salguero, porque si vos le pedís hoy un tema, te lo deriva para la semana que viene, cosa que ya se apague el tema, viste, vos quedás. Con lo del locro, hemos buscado su palabra. Y eso fue para toda la comunidad. Y no recuerdo que Quintela haya llamado o haya salido un comunicado diciendo el gobernador de la provincia se comunicó con la doctora Claudia Salguero para preguntarle qué pasó con el locro, con la gente. Saquemos el locro. La cantidad de personas que han asistido el 25 de mayo del año 2024 en el hospital, en horas de la tarde-noche, no hubo comunicación de Quintela preocupado justamente por eso, y reitero, es una cuestión sensible, humanitaria y todo lo más. Entonces, cuando se comunican algunas cosas, porque lo tomo del área de prensa, ¿no?, de la municipalidad, este comunicado, y después para ratificarlo, porque seguramente alguno lo va a tomar para el otro lado, achacándome alguna actitud, en fin. Bueno, comparto lo que han hecho varios del hospital, es decir, del personal del hospital o algunos funcionarios, tomando justamente de la fanpage del hospital este comunicado. La fotografía, ¿no?, se expone a un grupo de funcionarios, entre ellos el intendente, el gobernador, hay otros en la fotografía, ¿no? Reitero, es una crítica, y es para que lo analicemos y lo pensemos. Digo, para las áreas de comunicación, está Denis Carrizo, si no me equivoco, sí, Denis, él lo compartió, en esas áreas de comunicación, y es para la doctora Claudia Salguero, que hace unos días, bueno, celebraron, no sé qué, 3 años de gestión y mandaron un comunicado. Y lo compartí justamente porque me parece buenas noticias y comparto lo que se da a conocer los días martes. Y en razón de eso, Adri, hasta los funcionarios, vi justamente algunas expresiones que han tenido por las publicaciones. Puntualmente yo desde hace algún tiempo, o desde este año, lo hice en las redes sociales, lo hice al aire, llamando la atención a la comunidad, desde mi rol como periodista, porque tenemos que bajar la cantidad de traumatismo de cráneo. A mí me afectó eso, es decir, pensar de que hay, el último informe, 77 personas, Adri, con traumatismo de cráneo en una semana. Y yo lo dije, ¿cuántos son accidentes? Accidente de moto. ¿Cuántos son, están trabajando en la albañilería, ponele, y alguien se le... ¿Es fractura de cráneo? Es decir, ¿tenés un traumatismo de cráneo? ¿Tenés un...? Son 77, está bien, entrarán algunos, el médico me va a decir, bueno, Daniel, ahí entra también el que se quiebra un huesito, bueno, está bien. Pero si sumamos, yo hice esa cuenta en las redes sociales hace un tiempo, desde noviembre que nos comienza a llegar ese informe. Es para mejorar. ¿Cómo nos alegramos la cantidad de chilesiteñitos que decimos? Nacieron 7 chilesiteñitos, 11 chilesiteñitos, en fin. Pero alguien tomó el dato que yo lo manejaba como estadística, periodísticamente, al tema del traumatismo de cráneo. Lo hizo Noticias, salió en Fénix, salió en algunos medios, por las declaraciones que había hecho ese funcionario con respecto a esto. Por eso también, lo del gobernador, reitero, que es una cuestión interna. En tiempo donde la política, donde la gente está sensible con los políticos, donde me gustaría que también trascienda cuando el gobernador la llame, qué sé yo, no sé, por la atención a la doctora Claudia Sagliero que le hizo a tal vecino, ¿me entendés? Es decir, al tal dirigente o a tal... Porque hay ausencias que también se notan, o hay cuestiones que también se notan o quedan muy expuestas. Digo esto por lo del gobernador, digo esto por los tiempos que vivimos, digo esto, la crítica a la doctora Claudia Salguero, porque ella autoriza justamente todo eso y que la llamó el gobernador, es como ponerse una cucarda más por un hecho cuando la comunidad está reclamando salud.
0: Teníamos este mensaje que está en relación directa con la atención en el hospital y dicen, hola Adri, buen día, quería comentarle y de paso agradecer, cosa que casi nunca se hace porque culturalmente estamos acostumbrados a destacar lo malo. Agradecer a las enfermeras de la guardia del hospital, tanto de pediatría y adultos. Agradecer a la doctora Lorena Carrizo por su vocación de servicio. Para los que dicen que el hospital no funciona o que está mal, la verdad que me sorprendió. En pocos días tuve los estudios hechos, el diagnóstico y tratamiento. Hasta la medicación me dieron, tanto para mi hija como para mí. Creo que ahora funciona mejor que antes el hospital, así que gracias infinitas a quienes nos atendieron, nos dicen en un mensajito que recibimos en el 3825-531013.
3: Bueno, vamos con algunos otros mensajitos, sí, para los que están consultando sobre el tema de la quincenita, en el día de hoy se acredita por cajero automático, ¿no?
0: Aquí veo lo que usted ha compartido, ahora reparación de calzada. Personal de la Secretaría de Obras Públicas llevó adelante tareas de reparación de calzada y bacheo sobre calle La Plata, en el sector donde se había realizado un arreglo de cañerías por parte de la empresa Aguas Riojanas. Debido a que se trataba de un bache de importantes dimensiones en zona céntrica y de alto tránsito, los trabajos se ejecutaron con premura para garantizar una circulación más segura y mejorar las condiciones de la vía pública. Recuerdo cuando decía, si rompe Aguas Riojanas, que arregle Aguas Riojanas. Y abajo en los comentarios salta Héctor y dice, y las 50 cuadras de asfalto que dejó Quintela el 19 de febrero y todos aplaudían en el acto aniversario de Chilecito, ¿dónde están? Es el comentario que hace Héctor Santiago. ¿Le contestará el intendente debajo de tu publicación, Godoy?
3: No sé.
0: Puede ser, ¿no? Porque ahí está expectante la publicación y quizás le conteste a Héctor Santiago que dice, y las 50 cuadras de asfalto que dejó Quintela el 19 de febrero de piripiripipipipipipipi, queda abierto para que todos puedan responder. También seguimos buscando a un lorito que se extravió por las calles 25 de Mayo y Catamarca. Por favor, si alguien lo vio o tiene información, comunicarse al 3825-585459. Este lorito lo es de una casa donde hay una persona mayor que lo extraña muchísimo porque es su mascota. Reitero el número telefónico, 3825-585459.
3: Muy bien, Mendoza chicaneó a La Rioja por el asueto mundialista y el secretario de la Gobernación riojana admitió que la medida pudo parecer exagerada, ¿no? Eva Casado, en Mendoza estamos muy contentos, muy felices con el triunfo de la selección, pero consideramos que la mejor forma de festejar es trabajando con entusiasmo, bueno, arroba justamente lo del comunicado del gobierno. Cecilia Ranoa es ministra. Si no me equivoco, tras el triunfo de la selección argentina, Ricardo Herrera, Rick Herrera, secretario general de la Gobernación de La Rioja, puede parecer exagerado, pero es una medida excepcionalista. Algunas escuelas se adhirieron, algunas administraciones también. Cecilia Ramna le responde, ¿no? Los 18 municipios, dada la hora, ya tenían actividades y no suspendieron. Fue una invitación, ¿no? Afectó el impacto económico muy poco. Algunas cuestiones habría que revisarlas y podrían parecer exagerados. Si habría que revisar el tema de los colegios, es lo que responde desde Mendoza. Mendoza chicaneó a La Rioja por el asunto mundialista y el secretario de la Gobernación riojana admitió que la medida pudo parecer exagerada.
0: En los mensajitos, calle Costa Rica, está saliendo Planeta de Tomate. Planeta de Tomate será...
3: Plantas de Tomate.
0: Plantas de Tomate. Hace años que está así, gracias. A ver, calle Costa Rica.
3: En barrio Paimán, Adri.
0: Sí.
3: Sí.
0: Es agua. Es agua. Uh-huh. Está saliendo plantas de tomate, hace años que está así. Claro, por el agua que está corriendo. Sí. Y ahí nos mandan el videíto.
3: Claro.
0: También nos enviaron otro videíto a donde...
3: Oh, García, voy a hacer una ensalada.
0: ¿Perdón? ¿Cocinero?
3: No. ¿Cómo?
0: ¿Cómo dice el cocinero?
1: Para el asado, para el asado.
0: Claro, para el asado, para el asado.
3: Orégano, salsa.
1: Uy, sí.
0: Claro. Agradecemos a quienes nos habían enviado tempranito videitos de cómo estaba el cielo en el barrio de los médicos, una neblina súper fría, estaba gris a las 9:30 más o menos, cuando usted todavía no salía al aire, Godoy.
3: Estaba en mis aposentos.
0: Y sí, claro,
3: ¿a qué hora más o menos me dijo Bertuzzi?
0: 9:30 nos mandaron,
3: sí,
0: el videíto. 9:30
3: todavía estaba descansando.
0: Y sí, si usted salió 9:41.
3: Claro, efectivamente, me pongo a ver TikTok y Facebook hasta las 4 o 5 de la mañana. Más
0: claro.
3: 6 de la mañana a veces.
0: Sí, sí se
3: porque
0: ve.
3: Porque usted me dice, trae contenido, trae algo.
0: Si se ve cuando
3: decí
0: usted
3: algo
0: publica
3: al aire, ¿me entiende?
0: Publica a las 4 de la mañana, a las 5 de la mañana.
3: Porque esa hora hay algunos que están activos, ¿eh?
0: Y claro.
3: Claro.
1: Usted.
0: Claro, usted.
3: Algunos funcionarios.
0: Hola, chicos, buen día. Unos van y desvalijan una camioneta a un vecino, como lo escuché en la radio. Otros te rompen el desagüe de la salida de caño principal en la vereda, le reclamás y te dicen, no es nada. Cuando tenga tiempo te lo arreglo. Estamos mal realmente. Y nos mandan el videíto de cómo está su vereda rota. El videíto de cómo está su vereda rota. Y en el tercer videíto, ¿qué se ve? Cómo la camioneta rompió su vereda.
3: Ah, mira vos,
0: Y ahí que sí, va entrando por la cámara de seguridad. Camioneta, sí, una camioneta. Va entrando, entra y sale marcha atrás, vuelve otra vez marcha atrás. En realidad, parece que es el vecino que hace marcha atrás para poder retomar la calle. No es que entre, sino choca con el cordón y vuelve hacia atrás. Y ahí encara, parece, da la vuelta en la misma calle, ¿no? Mire, le muestro, observe.
3: Observe, sí.
0: ¿Ve? Ahí toca el cordón.
3: Claro.
0: Tuki, y también la vereda. Y ahí le hizo bolsa.
3: El cordón.
0: El cordón, pero no tan solo el cordón.
3: La vereda.
0: Sí, ahí le observe, como le dijo.
3: Claro.
0: Y sí, no tan solo eso. Observe en este otro como le hizo bolsa la baldosa.
3: Qué bárbaro.
0: ¿Se da cuenta?
3: Claro.
0: No es usted porque no es el color de su vehículo.
3: No, cuando Quintela la sea presidente, vamos a arreglar las veredas.
0: Y decirle a los vecinos
3: le
0: que...
3: Le metí así el chivo, Bertuzzi, de fondo.
1: Y las 50 cuadras, esas famosas que estamos pensando.
0: Pero además, si le hiciste bolsa a la vereda y se la seguís
3: haciendo...
0: nosotros
3: tenemos la culpa, ¿viste?
0: Poqui.
3: Claro.
0: Va para atrás y para adelante. No le podés decir a alguien... Cuando tenga tiempo te lo arreglo. Estamos mal realmente, dicen en el mensaje.
3: La nieve vuelve a cubrir la cordillera de Fiambalá. El invierno comienza a hacerse sentir con fuerza en la cordillera de Fiambalá, donde un intenso temporal de nieve y viento blanco afecta la zona de alta montaña. Las imágenes registradas en el campamento minero Tres Quebradas muestran una importante acumulación de nieve, mientras que la temperatura alcanzó los 5 grados bajo cero. Según el pronóstico, las condiciones meteorológicas persistirán durante este jueves en la zona de Fiambalá. Ciambalá, en la provincia de Catamarca.
0: Y el sonda Grevelin.
1: Pero para acá no, vamos a aclarar esto. Vamos aclarando el panorama de ese tema, porque decíamos que era ventoso. ¿Qué es lo que sucede? Si bien tenemos esta previsión, hay una, el sistema de alerta temprana detecta que habrá viento para la zona cordillerana de nuestra provincia, no viento sonda, porque el viento sonda toca para la zona de Catamarca, Tucumán, Salta y Jujuy. A nosotros, en la parte cordillerana, toca viento el día de hoy, y a partir de mañana llegaría el frío. Entonces, hoy a la tarde, viento para la zona cordillerana de la provincia.
0: A partir de mañana empezaré a vivir la mitad de... ¿Cómo hizo la Ceci para viajar a Estados Unidos si tiene carpeta psiquiátrica? Dice uno de los medios digitales de La Rioja Capital que lo reenvía a Susi, una de nuestras productoras enmascaradas.
1: ¿Cómo es la pregunta, Adri?
0: ¿Cómo hace una exfuncionaria? Le leo la información textual, porque como yo aprendí de Godoy, él dice...
1: Textual.
0: Yo no me guardo nada. Hace 44 minutos publicaron, ¿cómo hace una exfuncionaria de Fiscalía en La Rioja, hoy cobrando por carpeta psiquiátrica, viajando al Mundial en Estados Unidos con su yerno y sus hijos? Se trata de Cecilia, quien fue, está por supuesto su apellido, quien fue apartada de su función por varias irregularidades en documentación del Tribunal de Cuentas de la provincia. Ella continúa cobrando su sueldo, aunque no va a trabajar por supuestos problemas psiquiátricos, pero sí puede viajar al Mundial en Estados Unidos. Según averiguó esta página, un viaje de estas características cuesta unos $20.000, sin contar entradas que van desde los $2.000 por persona. ¿Cómo hizo? Mientras el común de los riojanos no llega a fin de mes. Este es el minuto Odol en el aire. El señor Godoy nos va a comentar, ya que él es tan conspicuo con este gobierno de Ricardo. ¿Cómo hizo Cecilia? De acuerdo, si esta foto es real, donde se la ve a ella en el avión.
3: Y encontró algo, Verduz, en un vendrive o algo, qué sé yo, no sé. Hoy hay una respuesta que me...
0: Está chocha.
3: Que no me sorprende, ¿me entiendes?
0: Está chocha en el avión.
3: Sí.
0: En el avión está chocha.
3: Saludo para todos los que la critican.
0: Mira.
3: ¿Qué está pasando?
0: Norma dice, busquen en el pendrive.
1: Claro. ¿Vieron cuando uno guarda platita en el bolsillo de la campera o en el pantalón y después va pasa el tiempo y lo encuentra? Puede ser.
0: Mira, y si se va en Uber es más barato. Y choreando, dice alguien. Quisiera tener esa suerte de encontrar un pendrive. ¿Qué terapia va a hacer la loquita? Ay, sí, no, fatal los comentarios. Qué terrible,
1: muy duro,
0: ¿no?
1: Estuvo ese comentario.
0: No, y así le dicen, pero si Bolivia no juega en el Mundial, no, malísimo. Bueno, ahí también es el reflejo de lo que somos, como seres humanos, eso es lo que somos. Divinos, ¿no? Somos divinos como seres humanos que escribimos cualquier cosa.
1: Qué riesgo estar expuestos en redes sociales.
0: Claro, claro. Por eso el intendente sale a contestar ahí al toque roque. Dice Ariel Verón desde Estados Unidos, 50 cuadras y una vereda es lo que debería, claro, ¿no? Arreglar y ver. ¿Hemos cumplido con lo del horóscopo? Nos quedan los últimos 4 signos. 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
4: Sagitario. El jueves devuelve cierto optimismo y aparecen las ganas de mirar hacia adelante. Hay oportunidades para aprender algo nuevo o encontrar una solución distinta a un problema conocido. En el amor, la flexibilidad suele abrir caminos donde la rigidez encuentra límites. Capricornio. La jornada favorece las decisiones tomadas con calma y una mirada de largo plazo. Aunque haya algo de tensión en el ambiente, mantenés la capacidad de distinguir lo importante de lo accesorio. En el amor, la serenidad también puede marcar el rumbo. Acuario. Los vínculos piden atención y cierta capacidad para negociar diferencias sin convertirlas en enfrentamientos. No hace falta que todos estén de acuerdo para que una relación funcione. En el amor, aceptar otras formas de hacer las cosas también amplía la propia mirada. Piscis. El día invita a combinar la sensibilidad con la practicidad. Hay inspiración disponible, pero también la posibilidad de convertir una buena idea en algo concreto. En el amor, cuando el entusiasmo se encuentra con la organización, los proyectos empiezan a crecer de verdad.
0: Concluimos con los astros y usted y los astros, que fueron presentados por Carnicerías Méndez. El asado que el próximo lunes el director de la emisora nos hará será de Carnicerías Méndez.
3: Está de viaje, Bartuzzi.
0: Ah, ¿y otra vez?
3: Está haciendo viaje el fin de semana.
0: ¿Que se va a Estados Unidos?
3: Vuelve, creo, el martes, el miércoles, por ahí más o menos.
0: Que, pero justo.
3: No le pregunto a dónde viaja, Bertuzzi. Es como usted, yo no le pregunto a dónde viaja, ¿me entiende? Lo que
2: julio.
3: Sí que viaja, Bertuzzi.
2: Vuelve en julio, vuelve.
3: Claro. Usted tiene sus activos muy activos, señora Bertuzzi.
0: Bueno, querido, pero yo nada que ver, no tengo la responsabilidad que tiene el director de la emisora. ¿Cómo se va a ir y nos va a largar en banda? Bueno,
1: no deberíamos avisarle.
3: Está haciendo gestiones. Quizá,
0: obvio.
1: No deberíamos.
0: Un líder que se precie de tal deja todo organizado y recién viaja. Yo no veo que él haya organizado el asado y recién viaje. Perdón, no, no.
3: Siempre garreando el asado. No. Así hace con los políticos vos también, ¿eh? Para celebrar el día del periodista, para los fines de semana, para cortar la semana. Qué bárbaro, ¿no?
0: Y también pido...
3: O vos andás y le sacas a los políticos y no nos invitás, Bertuzzi.
1: Y las 50 cuadras.
3: Sí, sí.
1: Acaba de
3: perder, ¿no?
1: A mí.
0: Jamás me viste ahí.
3: Veo las fotos, Bertuzzi.
0: Jamás me
3: veo
0: viste
3: las fotos
0: pidiendo
3: tuyas,
0: para un asado.
3: Cortando la semana, le pones, ¿eh?
0: Jamás.
3: Qué bárbaro, ¿eh?
0: No, señor. 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
0: Vamos a hacer las cosas nuevas, que decís, como dice Claudio María Domínguez, hay que empezar otra vez, el ave fénix, que ya no quiero hacer lo que hacía, estoy harto de esta vida. Sí, querida, porque hay que
3: empezar. Y la felicidad y todo lo demás, ¿no?
1: Otra vez.
0: Sí, si tenés que empezar 80 veces, hay que empezar 80 veces para poder ser mejor.
2: Bueno.
0: Entonces, en la lona, das en la lona. Y vamos a superarlo, todos juntos, vamos a superarlo.
1: Claro,
0: vamos a florecer.
1: Soltamos las harinas,
0: obvio,
1: soltamos.
0: Obvio, eso que
1: y
0: te
1: después
0: gusta
1: las tomamos
0: tanto.
1: De nuevo y
0: ¿no?
1: Así.
0: No. Y empezamos Dios. Con florecer. ¿Eh?
2: El lunes arranco.
0: Claro,
1: ahí yo empiezo a florecer.
0: Exactamente.
3: El clásico.
0: Entonces vamos a comer más rico, natural, incorporar alimentos que te hacen bien.
2: Sí.
0: Porque si el médico te dijo, come mejor y vos le seguís dando a la panceta, querido,
2: claro,
0: y al
2: mejor.
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3: Es ahora estoy almorzando yo. Por eso me quedo hasta las 4 o 5 de la mañana.
1: Y a mí me empiezan a salir granitos, me delata cuando empiezo con uy.
0: Y sí, corazón. 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
3: Bueno, en lo que son las noticias, lo que es información también, hay varios temas ligados justamente con el gobierno de la provincia de La Rioja, actividad del gobernador, en fin, bueno, nos ha llegado bastante, ¿no?, de lo que ha hecho en esta jornada. Luego lo vamos, bueno, luego digo, ya nos estamos yendo, pero todo con un tinte político, si se quiere, como ya viene en los últimos tiempos Ricardo Clemente Quintela, ¿no?
0: Y él lo tiene que nombrar siempre, sí, claro. Para bien o para mal, él con Clemente, ¿sabes cómo estoy, no? De tus
1: con
0: comentarios.
1: Clemente se acuesta, con Clemente se levanta.
0: Ay, sí, te va a hacer mal.
3: Porque
1: es cierto, es
0: tanto
1: cierto.
0: Clemente, te va a hacer mal.
3: Hay que chupar las medias desde ahora, ¿verdad? Sí, por
0: mal.
3: Favor, ahí dice compañero vicepresidente, vos me ves a mí como vicepresidente.
0: Ay, sí, alguien te puso, Daniel Ibarra.
3: Claro, por favor, Chichi, no, muchas bien. Gracias.
0: Muy
3: no,
0: bien.
3: Va a ser un gusto realmente.
0: Las respuestas que le dejan a Godoy me encantan, porque le ponen también personajes de La Rioja.
3: Sí,
0: también Rubén le puso algo que es escatológica, es una respuesta escatológica, ¿no? Porque dicen como poroto, para estar... Sí. Algo escatológico le escribieron ahí a Godoy, pero me encanta porque hay alguien que lo considera que usted sería un muy buen vicepresidente de Ricardo Quintela. Dino. Me dice Sole, hola Adri, mire esto, en TN, en Todo Noticias Digital, hace 3 horas compartieron, Emir intentó defender a su hermana durante una discusión con su pareja y recibió una puñalada mortal. ¿Se acuerdan de Emir de Vichigasta? Emir tenía 12 años, dice Todo Noticias, y lo mataron de una puñalada. Ahora procesaron a su hermana y crece la hipótesis de una pelea familiar. ¿Recuerdan este caso? Nosotros lo hemos compartido, hemos también de alguna manera acompañado el trajinar de todos los vecinos de Vichigasta. Mariana Cabrera fue una de las que impulsaban el pedido de justicia cuando esto sucedió, y sin ninguna duda tiene mucho que ver con lo que también nosotros vamos informando, y esto es lo del asesinato de este pequeño de 12 años, que también dio muchísimo que hablar a la justicia, porque definitivamente ellos fueron los que tomaron cartas en el asunto, y dentro de lo que es TN, en la página de policiales, la justicia de La Rioja procesó con prisión preventiva a Brisa Soria y a su pareja Mauricio Vergara por el asesinato de Emir Paz. Las pruebas de ADN y el análisis de comunicaciones fueron claves para desmentir las coartadas y podrían recibir perpetua. Emir murió por un shock hipovolémico por una herida de arma blanca en su cuello. A más de 2 años del crimen de Emir Paz, el chico de 12 años que fue encontrado asesinado en su casa, la justicia de La Rioja procesó a Brisa Soria y Mauricio Vergara, la hermana de la víctima y su pareja, por homicidio agravado por alevosía, y ordenó que ambos continúen detenidos mientras avanza la investigación. La resolución fue dictada por la jueza Florencia Alfonso, titular del Juzgado de Instrucción de Violencia de Género y Protección Integral de Menores. Además del procesamiento, la magistrada dispuso la prisión preventiva de los acusados y el embargo de sus bienes al considerar que existen elementos suficientes para sostener la imputación por uno de los delitos más graves previstos en el Código Penal, cuya pena puede llegar a prisión perpetua. Recordemos que el asesinato de Mir continúa TN Noticias, ocurrió en la madrugada del 25 de febrero del 2024. El cuerpo de la víctima fue encontrado en una casa del barrio San Pablo, en Vichigasta, con una profunda herida de arma blanca en el cuello. Con el correr de las horas, la autopsia determinó que murió a causa de un shock hipovolémico provocado por la pérdida masiva de sangre. En un principio, la hipótesis principal de la investigación apuntaba a un robo. Todos recordamos, ¿verdad?
3: El televisor y demás, ¿no?
0: ¿Se acuerdan de la bicicleta? La bicicleta. De que le había regresado, que le querían robar la bicicleta. Que los vecinos hicieron como una pueblada. E inclusive habían asistido hasta la comisaría. La comisaría, claro. Pidiendo que se esclarezca rápidamente el hecho. Recordemos que también estuvo interviniendo el juez Ricardo Chamía, que había ido con su hijo, si mal no recuerdo, a pedido que ellos iban a investigar, y había un Facebook Live que también nosotros compartimos. El tema es que, a 2 años de esto, después de que toda esta investigación apuntaba a un robo, continúa TN Noticias, con el avance de las pericias, esa versión comenzó a derrumbarse. Según la reconstrucción judicial, Emir habría intentado defender a su hermana durante una discusión con su pareja y recibió una puñalada mortal. Las pruebas reunidas fueron determinantes para el cambio de rumbo de la causa. Los estudios genéticos confirmaron la presencia de ADN de ambos imputados en la escena del crimen y sobre la víctima. A eso se sumó un exhaustivo análisis de registros telefónicos y comunicaciones que permitió reconstruir movimientos y contradicciones posteriores al hecho. Las coartadas presentadas por los imputados fueron totalmente desvirtuadas por pruebas y elementos contundentes, afirmó el abogado Ricardo Chamía. Para la querella, la evidencia acumulada hasta ahora deja poco margen para dudas sobre la responsabilidad de los acusados y dejó sin sustento la teoría del robo. Durante las indagatorias, Brisa, la hermana de la víctima, declaró brevemente tras ser trasladada desde Catamarca, mientras que Mauricio Vergara optó por guardar silencio. Ahora las defensas podrán apelar la resolución ante la Cámara, aunque desde la querella se muestran confiados en que el procesamiento será confirmado. Por ahora, la pareja seguirá detenida, mientras la causa avanza hacia la etapa de juicio oral. Allí se buscará no solo determinar la culpabilidad, sino también esclarecer el móvil exacto del crimen que conmocionó a la provincia de La Rioja.
3: Hora 13:07 minutos en el territorio nacional. 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
0: Nos estamos despidiendo. Estamos a este tiempo con algo que nos quedó pendiente, ¿o no? ¿No? ¿Grevelin tampoco?
1: No, estamos bien, Adri. Genial. Hoy estamos bien.
0: Bien, hemos llegado. No habrá clases el lunes 22 en turno tarde en escuelas riojanas porque juega la selección a las 14 horas.
3: Efectivamente.
0: El Ministerio de Educación confirmó, claro, que los alumnos del turno tarde de las escuelas públicas de la provincia no tendrán clases el próximo 22 de junio debido al partido que disputará la selección argentina. Como el encuentro está programado para las 14 horas, nosotros tampoco vamos a venir el lunes 22 de junio.
3: Ah, usted viene, Bertucci. A las 13 termina el programa. ¿Perdón? Después se va, mira, tranquilita.
0: Yo sigo las normativas de su gobernador, que claro, dice que hay que abrazarse.
3: Yo me tengo que abrazar.
0: Yo me tengo que abrazar antes, porque no voy a llegar a las 14 a las corridas.
3: No, tiene...
0: Con el puchero acá, claro, en la garganta, claro, el puchero, sí, en el garguero. No, tengo que tomar mi tiempo de relax.
3: Mire, Bertucci,
0: usted... tiempo de prender el saumerio, sí, hacer el ritual energético. Tengo que saumar.
3: Mire, Bertucci, para que el saumo acá, poniéndole uno, el hombro al país.
0: Perdón, cada uno hace
3: hasta
0: el ritual.
3: Las 13.
0: ¿Usted tiene su ritual por la selección?
3: Después de las 13 ya adhiera al asueto.
0: Lucas, ¿eh?, tiene su ritual. Acá todos tienen ritual. Ahora, ¿yo no puedo seguir mi ritual?
3: No.
0: 3 horas antes
2: somos
0: del partido. ¿O no? Yo 3 horas antes del partido de la selección tengo que sahumar 5 pelotitas, por lo menos. Con 5 pelotitas, ajá, gana Argentina.
3: Mira, y si no llega a ganar, ¿qué va a pasar?
0: Es porque no hice bien el ritual.
3: Claro, algo pasó.
0: Claro, algo pasó sobre la hora. Yo no puedo hacer un ritual.
3: No vas a hacer tampoco comida, Valdusi, si te vas 3 horas antes.
0: No, yo sahumo. ¿Qué comida?
3: Nosotros picamos algo poquito, ¿no?
0: No, yo no hago comida.
3: Unas pisetas para nosotros, Lucas y Grevelin, y ya estamos.
0: No, ¿viste? No, yo me dedico a otras
3: cosas. Instalado ahí en el living de su
1: casa. Ah, y la coquita. Y la coquita.
0: No, eso encárgate vos. Yo tengo que hacerlo esotérico, el ritual. La sal negra, las pelotitas.
1: O sea, Adri, ¿sirve a atarlo a Pilato? Yo lo ato a Pilato.
0: ¿O eso es de la abuela?
1: Sí, es de la abuela. Eso es de la abuela.
0: Claro, atarlo o ponerlo mirando para la pared o sí, darlo vuelta.
1: Con castigo.
0: Claro.
1: A Pilato, pobrecito.
0: Pilato, te ato y te desato.
1: Sí.
0: Ese era el...
1: Santo Pilato.
0: Te ato y te desato. Si cumplís, así era, ¿no?
1: Sí.
0: Si cumpliste, desato, y si no, te ato. Señor Godoy, hasta mañana.
3: Hasta mañana, Adri, que pasen todo un excelente día, bonita jornada, que la disfruten.
0: Lucas, hasta mañana.
2: Nos volvemos a encontrar mañana a partir de las 9 de la mañana.
0: Grevelin, hasta mañana, corazón.
1: Hasta mañana, chicos, un placer, que tengan una hermosa jornada y nos reencontramos mañana de 9 a 13, como cada día.
0: Gracias, amores, gracias, amigos, gracias, oficiantes. Y como decimos siempre, y recuerden...
3: Que lo malo ya pasó.
2: Lo mejor está por venir.
1: Y esta vida...
0: merece ser vivida.
3: Hasta la tarde, hasta mañana.
1: Chao.
3: Y gracias.

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6: Pero que sea
7: vos. Hola, ¿cómo están? Dice este mensaje que llega al 011-1533-675-009. ¿Podrían pasar un tema de los de Imaguaré? Soy el Tati de Chilecito, La Rioja. Los escucho siempre por la 101.3. Gracias y abrazos. Bueno, cómo no, aquí están los de Imaguaré, La Calandria.
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011-1533-675-009. Hola, dice este mensaje que envía Augusto. Excelente programa, gracias Augusto. Mientras churrasqueo, los escucho desde Capital Federal. ¿Tendrán a mano Camino del Arenal por los Chalchaleros? Por supuesto, Augusto, aquí está Camino del Arenal.

Rosa está enviando un mensaje al 011-1533-675-009. Dice, hola, hermoso el folclore que pasan. Soy Rosa de Corcovado en la provincia de Chubut. Me gustaría escuchar algo de Mario Álvarez Quiroga. Acá, un hermoso día. Saludos desde la cordillera. Gracias, dice Rosa desde Corcovado. Y aquí está Mario Álvarez Quiroga. Entre gallos y grillos.

Hola, muy bueno el programa, dice Rocío al 011-1533-675-009. Y manda saludos a su papá, que se llama Paulo Mereles, desde Las Lajas, Neuquén, y quiere un tema de José Larralde. Pasen el tema La Pasto Verde. Saludos desde Las Lajas, Neuquén, dice Rocío. Bueno, aquí está entonces, para tu papá y para vos, Rocío, La Pasto Verde, José Larralde.

0: Gracias a todos los que envían mensajes a folclore.ar 011-1533-675-009. Ahora una pausa, pero seguimos.
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4: Es la hora 13, 27 minutos.
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3: Hola, ¿cómo están? Bienvenidas, bienvenidos. Este programa se llama Folklore.ar y yo soy Gabriel Galar, el intermediario entre ustedes y lo mejor del folclore argentino. En el comienzo nos vamos a ir a un estadio. ¿Qué les parece? A ver, busquemos un estadio grande. El de Vélez está bien. Y juntemos unos artistas en el escenario. Artistas de primer nivel, como La Sole, como El Chaqueño Palavecino, como Los Nocheros. Y a ver una linda canción folclórica argentina, esa del Chango Rodríguez de Simoca puede ser. Aplausos para ellos.

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1: Un día como hoy, 18 de junio, pero del año 1915, nace en San Lorenzo, San Alberto, Córdoba, Manuel Marcos López, cantor, guitarrista y compositor. Formó Los Troperos de Pampa de Achala y un dúo con Remberto Narváez. Casado con Margarita Palacios, es autor de La Jota Cordobesa, Bandera de los Andes y El Mercedino, entre otros. Muere a los 81 años. En 2001, muere en Piedra del Molino, Chicoana, Salta, en un accidente automovilístico, Carlos Bongo Farías Gómez. Cantor, percusionista, autor y compositor. Integrante de los Huancahuá y Cantoral, entre otros. Firmó Guainito de la Espera y Para Bailar Chacareras. Estaba radicado en Jujuy hasta el momento de la muerte. Tenía 51 años. En 1970 se registra La Chaya Saltada, Carnaval en La Rioja. Música y letra de Daniel Alfredo Chacho Olivera. Grabada por las voces de Orán, Chango Nieto, Sergio Galleguillo y el chaqueño Palavecino, entre otros. Las cajas ya están templadas, los bombos bien estirados. Dice que se viene la chaya riojana con el pujillay. El Chango Nieto, carnaval.

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2: A veces más romántico, a veces más cantante pop, pero siempre con su esencia de folclorista. Aquí está Abel Pintos por tres en folclore.ar.

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0: 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En Rosario, en Santa Fe, en Radio Máxima 95.9. Y en el centro del país, en Villa María, en Córdoba, nos escuchan en Radio Patria 88.9. También estamos en Radio Cielo 103.3 en Chajarí, en Entre Ríos. También estamos en Entre Ríos, en Oro Verde Radio 104.5. También estamos en Zapala, en Neuquén, La Radiola FM 92.5. También estamos en Chipoleti, en Río Negro, en Radio Galas 89.7. Y en Córdoba, en Pozo del Molle, en FM Impacto 105.1. En Lincoln, provincia de Buenos Aires, nos encuentran en 105.7 Radio Central. Gracias a todos por estar ahí.

0: Recién estábamos mencionándolos porque ellos integraron junto al Chango Farías Gómez aquel grupo llamado MPA. Son Jacinto Piedra y Peteco Carabajal que acaban de pasar con este perfume de carnaval. Hacemos una pausa y enseguida estamos con los pedidos que llegan desde todo el país.
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16: Es la hora 14. 5 minutos.
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13: Gracias por comunicarse, gracias por estar ahí. El 011-1533-675-009 está abierto para los oyentes de folclore.ar. Ahora Alma de Luna y vuelve el Chango Rodríguez, porque esto es de Alberti.

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2: Melodía de Arrabal es un clásico porteño compuesto en 1932, nada menos y nada más que por Carlos Gardel, Alfredo Lepera y Mario Battistella. La primera versión la graba el propio Gardel con las guitarras de Barbieri, Petorossi, Riverol y Divas en 1933. Muchos años después, con otra guitarra, la de Juanjo Domínguez, la cantó así María Graña, Melodía de Arrabal.

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Florencia Paz, ave de luz. Nos estamos despidiendo del programa de hoy. Lo vamos a hacer con el acordeón incomparable de Antonio Tarragorros y esta fiesta del sol. Gracias por estar ahí. Gracias por compartir con nosotros folclore.ar y en cualquier momento nos reencontramos.

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¿A qué lugarcito del mundo? A donde la hit nos lleve. Uno de esos lugares es Armstrong en Santa Fe, en el 97.1, estamos sonando a esta hora, en La Pampa. No vamos a La Pampa, a General Pico en el 96.9, en Joaquín B. González en Salta en el 98.3. Hace más de 60 años le preguntaron a Paul McCartney cuánto duraría su éxito. Su respuesta fue, no sé, está por verse. Hoy está cumpliendo 84 años y hace dos semanas consiguió un número uno con su nuevo disco. Feliz cumpleaños, maestro.

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1: Olivia Rodrigo, Stupid Song.

0: antes el cumpleañero Paul McCartney en nuestro inolvidable de hoy junto a Michael Jackson. 15 para las 3.
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0: Nos quedamos pensando mucho con Fernanda de la referencia a la que el Alambre hacía recién, desde Dallas, la serie de Dallas, que muy pocos la recordamos, ya los que somos más pieza de museo que otra cosa, nos acordamos de la serie Dallas. Pero con Fernanda quisimos, ella ha hecho un hashtag para que ustedes completen del otro lado, hagamos un top 2, top 2, ¿les parece? Pero no cualquier serie. Mi Choco serie. Esa serie o ese programa de televisión que veían puntualmente cuando tomaban la merienda a la tarde. Nos queremos poner un poco nostálgicos. Sí. Para mí, Alf. Puede ser todo. Y mientras la digo, la pienso. ¿Aplica, por ejemplo, a Jugate Conmigo? Sí, sí. Ese sería mi top 2. Vamos a buscar eso. Tu top 2 de series infantiles. Elegí solo 2. ¿Ok? Sí, qué lindo Alf. Bueno, hace poquito que se conoció el fallecimiento de la mamá en la serie de Alf a los 77 años. Me vinieron un montón de recuerdos, así que están frescos ahí. ¿Les parece? Activamos el mensajero que está en la aplicación de Cadena Hit. Y un ratito, al menos un ratito, ahí nos damos como el lujo de volver algún tiempo de nuestras vidas. No sé cuán cercano o cuán lejano está, eso no importa. Hay recuerdos que duran para siempre.

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hit en el margen inferior. Hay un hashtag, directamente apretás ahí y podés completar la consigna con lo que quieras. El hashtag que dejó Fer es numeral Michoco Serie.

0: 2. Fernanda ya me contó una elevada, no me la cuente a mí, vení contada al aire. Ya se va, pero nos regala unos minutitos extra.
1: Madonna.
0: Madonna. Sabrina.
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2: Femicidio de Agostina. Faceta no declaró y su abogado aseguró que es inocente. Eduardo Medina Allende, defensor del acusado de encubrimiento agravado, se refirió a su situación procesal y anticipó que presentará un escrito para que relate su versión. Barrelier volvió este jueves a Tribunales 2. La asociación bancaria pactó un aumento del 2,1% para mayo. El salario inicial quedó en 2.437.000 pesos. Además, el bono por el día del bancario supera los 2,1 millones de pesos. Boca le rescindirá el contrato a Cavani, ya que no se había tenido en cuenta. El histórico delantero uruguayo no se recuperó de su lesión y Rodolfo Arruabarrena no lo tendría en cuenta. A las 3 de la tarde y 3 minutos.
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1: UNDEC Editores. Un nuevo capítulo en la historia académica y cultural de nuestra universidad se escribe con el relanzamiento de UNDEC Editores, recuperando una herramienta institucional clave, nuestra propia editorial universitaria. Magíster Pablo Montilla remarca al respecto.
2: UNDEC Editores es el sello de la Universidad Nacional de Chilecito que está orientado a la producción, preservación y difusión del conocimiento generado en nuestra alta casa de estudios. Ese es su principal objetivo que tiene, que es proyectar desde nuestro ámbito, el ámbito académico-científico, una propuesta editorial que contribuya a llenar ese vacío que hay en torno a la formación, la investigación y la vinculación con la comunidad desde una editorial propia de la universidad que hasta ahora no la estaba pudiendo concretar. El alcance que tiene es territorial. Proponemos reflejar a través de 4 colecciones los distintos trabajos que se realizan dentro del territorio. Esas colecciones son colección Ciencia UNDEC, colecciones disciplinares, colecciones Atizar y colecciones Miscelánea. A través de estas distintas colecciones lo que se pretende es recabar tanto el material, las investigaciones y el trabajo que se hace de las distintas escuelas, de distintos institutos, de posgrado, de distintos proyectos de extensión que elabora la universidad, que son muchos. Y por otro lado, colecciones como la Atizar, lo que hacen referencia es a aquellas expresiones culturales, artísticas y formas de habitar y vivenciar dentro del territorio, dentro del Valle de Famatina, del Valle de Antinaco, Los Colorados, y que puedan tener un espacio allí para poder ser publicados. Entonces el alcance es principalmente territorial, dentro de lo que es el Valle, dentro de lo que es Chilecito y Famatina.
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5: Estamos con el doctor Francisco Caligiuri, hoy visitando La Rioja.
6: Realmente es una jornada donde esta forma tan linda que tienen los riojanos de recibir a la gente, ¿sí? La hospitalidad, como llamamos nosotros, esto es una característica de este lugar. Hemos encontrado barreras, como decían las chicas, en todos lugares existen barreras. Y no hay nada más interesante que existan barreras para construir puentes y poder superar cada una de esas circunstancias. Y gracias, gracias por la oportunidad esta, ¿no? A uno que le gusta el micrófono, esta oportunidad de comunicar vale muchísimo.
3: 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Es la hora 15:08.
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1: Roberto nos trajo este recuerdo. Mi Choco serie. ¡Qué maestro! MacGyver. ¡Ay, qué hermoso! MacGyver y Brigada A. En mi casa no tomábamos chocolatada. Me acuerdo que íbamos a la casa de mi amiga Vero. Era muy habitué, creo que todas las tardes. Y el Cita nos hacía té. Tomábamos té y nos hacía pan con manteca. Me acuerdo con Vero, a la que le mando un beso grande, le sacábamos la manteca al pan y se la metíamos adentro del té, porque claro, hacía como un arco iris. Cuando tenés 8 o 9 años, el hígado, eso lo toma como algo totalmente intrascendente. Ahora a los 45 yo sé eso, me muero. Mi Choco serie Fla, cuando volvía de la primaria, era chiquitita. En la secundaria, La Usurpadora, que veía hasta mi viejo, dice Diego. Cebollitas y Chiquititas. Y puede ser también Gem and the Holograms y Los Caballeros del Zodíaco. Qué lindas tardes. Por acá, clase 85. Nos falta decir cuál era mi serie favorita. Qué hermosos tiempos, dice Vicky, que nos manda una foto de unas medias que tiene a Bob Esponja. ¿Una más? Las mías eran a las 5 de la tarde, cebollita.

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1: Es la hora 15, 52 minutos.
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Tyler. Voy a buscar, voy a ser como la chica de los mandados, si les hace falta la palabra centrogar del día. 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
26: Es la hora 16:35.
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si este argumento convence. Y estamos leyendo a alguien que por primera vez lo haga. Funciona igual que WhatsApp, exactamente igual que WhatsApp. Y aquellos que habitualmente lo hacen y que hoy a lo mejor no, están recontra invitados. Va a ser bien lindo leerlos o escucharlos, lo que ustedes decidan. Pero antes de que eso ocurra, llega este clásico del rock nacional.

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0: puede hacer lo del mensajero. Desde que llego al local tempranito hasta que me voy, suena la hit. Espero que el mensaje llegue a destino. Llegue a destino. Bienvenida Ali. Harry Styles haciendo American Girls.
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0: Bueno, fue la noticia con la cual comenzamos el programa. Florencia Peña finalmente renunció tras la fake news sobre Jorge Messi. Echaron a la producción. La actriz dejó el canal de streaming luego de difundir al aire una información falsa sobre Jorge Messi, el papá de Lionel. Nicolás Occhiato también desvinculó a integrantes de la producción. Lo más importante...

Lionel está bajo tratamiento médico y evoluciona favorablemente. También pidió respeto por la privacidad y humanidad sobre todas las cosas. Una de los tipitos, reversionando a los fabulosos Cadillacs, siguiendo la luna.

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2: Conmoción en Córdoba, se salvó de Barrelier y su relato sacude la causa por el femicidio de Agostina. La abogada de la primera víctima de Claudio Barrelier, Mónica Pico, revela indicios de una red de trata y expone la escandalosa inacción judicial que precedió al femicidio del adolescente. La llegada del Papa León XIV a Perú genera expectativas en Argentina y Uruguay. El mandatario peruano José María Balcázar ratificó el viaje del sumo pontífice a su país para el mes de noviembre. Zielinski seguirá en Belgrano, renovará su contrato hasta diciembre de 2027. El acuerdo, dice el portal de la cadena 3, se cerrará en las próximas horas en una reunión entre el director técnico y la dirigencia. El ruso continuará al frente del Pirata y podrá dirigirlo en la próxima Copa Libertadores. ¿Qué tal? Títulos a las 5 de la tarde y 2 minutos.
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2: Y efectivamente, no rain. 15 grados 2 décimas a esta hora. 80% la humedad, viento del sudeste.

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2: Es la hora 17, 18 minutos.
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0: a las 6 de la mañana.
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2: Tráeme, por favor, dos porciones.
3: ¿Y de la pasta frola?
2: Sí, de membrillo.
3: ¿Con membrillo?
2: No, membrillo, es la cábala de la selección, es membrillo.
3: Ah, bueno.
2: Y la señora que se los lleva se llama Elena.
3: ¡Oh, my God, Elena!

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Eugenio Rubén dice, ¿sabías que una vez en un MTV Music Award fueron invitados los Molotov y la organización le pidió que por favor no toquen la canción que recién escuchábamos, Frijolero? ¿Qué hicieron los Molotov? Arrancaron con Frijolero delante de

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2: Número uno es que Suiza acaba de convertir y le gana por 1-0 a Bosnia y Herzegovina. Van 76. Ha convertido a los 74. Espera que toque chequear el apellido. Manzambi para Suiza. Ese es el primer dato. Y el segundo tiene que ver con números que se conocen. Por ejemplo, 1 millón de personas ya pasaron por las canchas en el debut de todas las selecciones, lo que arroja un impactante promedio de 65.000 espectadores por partido. ¡Qué preciosas que son las canchas! ¡Wow! ¡Una locura! Lidera el ranking de asistencia más alto, México y Sudáfrica, 80.000 personas. El debut de la selección argentina se ubicó en el 9.º lugar del top. Mira, rozando los 70.000 hinchas. Pero hay un dato que ha llamado la atención en las últimas prácticas de la selección y son los chalecos refrigerantes. Me parece espectacular. Ahora nos parece absolutamente innecesario. ¿Por qué? Y porque la temperatura no hace desearlos. Ahora, cuando empieza el calor a picar en punta y tenemos varios días con, no sé, 30 y pico largo, son divinos. Se llaman chalecos refrigerantes. Parece que tuvieron unas cubeteras adelante y atrás, obviamente. Pero es gel congelado que se adapta a la piel. Los trajeron de la Fórmula 1 y logra bajar más de 1 grado la temperatura corporal de los futbolistas. Yo los miraría con cariño. Estéticamente, ponele, son discutibles, pero en verano, no, no ve por toda la plata. Este es el bonus track de hoy.

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1: Olivia Rodrigo, Stupid Song.

Las pastillas, así me voy preparando para mañana. Me llamo Alejandra y soy de Carlos Casares, provincia de Buenos Aires. Y quería mandarle saludos a mis hijas, Valentina, Julieta y para mi marido Franco. María Alejandra, que si no me equivoco, correcto, es el primer mensaje que envía, así que bienvenida Ale y bienvenida a toda la familia. Y Martín nos pregunta si ya pasamos la palabra clave. Sí, pero el señor Mauricio Palacios en un ratito la va a repasar.

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2: Es la hora 18.
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3: 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Lucas Alariz operando técnicamente. Daniel Godoy en las palabras. Estamos informando en esta tarde. Informe policial desde la Dirección de Relaciones Institucionales de la Policía de la Provincia de La Rioja.
7: Muy buenos días a toda la querida audiencia. Desde la Policía de la Provincia les brindamos un resumen breve de la actividad policial del día de ayer. Una recuperación de elementos se llevó a cabo ayer en el barrio Joya del Velasco, donde personal policial de Comisaría Cuarta logró recuperar diversos elementos de construcción que habían sido denunciados como sustraídos días atrás. Durante arduas tareas investigativas realizadas por personal de sumarios judiciales, se recuperaron columnas y varillas de hierro pertenecientes a un hombre de apellido Vega de 45 años de edad con domicilio en barrio Cochangasta. Los elementos fueron entregados de manera voluntaria por una mujer que manifestó a los efectivos policiales haberlos adquirido de buena fe, desconociendo su procedencia ilícita, por lo que se continúa así con los diligenciamientos de rigor para dar con él o los autores del hecho. Una recuperación de un teléfono celular de alta gama se registró en la jornada de ayer, cuando efectivos policiales de Comisaría Segunda lograron la recuperación de un teléfono celular que había sido sustraído desde el interior de un automóvil. Tras una denuncia realizada por un hombre de apellido Carrizo, de 26 años de edad, con domicilio en el barrio Juan Domingo, personal policial inició tareas investigativas que permitieron localizar el dispositivo en una vivienda del barrio Yacampis. Una vez en el lugar, recuperaron el aparato y el damnificado desistió de erradicar la denuncia formal. Por otra parte, en la jornada de ayer, un ciclista sufrió lesiones tras descompensarse y caer de su bicicleta. Un hombre resultó con lesiones de consideración luego de protagonizar una caída mientras circulaba en su bicicleta por Avenida Vicente Peñalosa y Calle Juramento en el barrio Vargas. De acuerdo a las actuaciones, un hombre de apellido Perea de 30 años de edad con domicilio en barrio Las Malvinas, quien circulaba en una bicicleta, habría sufrido una convulsión perdiendo el control del rodado y cayendo pesadamente sobre la cinta asfáltica. Rápidamente se constituyó en el lugar personal de emergencias médicas, quienes asistieron al ciclista en el lugar y se dispuso su traslado hacia el hospital local para una mejor atención, presentando aparentemente un traumatismo facial con pérdida de piezas dentales. Además, intervino el personal del Departamento de Accidentes Viales, quienes realizaron las actuaciones correspondientes. Para ir finalizando, se registraron en la jornada de ayer 3 personas detenidas por diferentes causas, 4 motos retenidas por falta de casco y no se registraron vehículos retenidos por alcoholemia positiva. Esto fue brevemente un resumen de la actividad policial.
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8: Contanos, querida Eli, ¿cuándo decidieron viajar para el Mundial a Estados Unidos?
9: Y mira, el sueño nuestro estuvo a partir desde el momento en que nos dieron la visa el año pasado, el objetivo era ese. Bueno, nada más que acordate que fue más fuerte la pasión de ir a Miami primero cuando fue la banda que yo sigo. Entonces ahí ya hicimos la primera entrada a Estados Unidos, que te digo, hoy nos favoreció, porque cuando estuvimos en el aeropuerto, lo primero que nos preguntaron es si ya habíamos venido.
8: Ah, mira.
9: Entonces es como que es como un plus para que te dejen entrar o para entrar un poco más tranquilo. Desde ese momento, cuando ya nos otorgan la visa, ya es como que ya era, digamos, un sueño a cumplir. Empezamos a obviamente, como siempre digo, a ahorrar peso por peso para poder viajar. Y ya en diciembre ya concretamos los vuelos, cuando ya supimos a dónde les iba a tocar a ellos jugar. Y bueno, el primer paso fue los vuelos. Uh-huh. Obviamente que para conseguir un muy buen precio tenés que, como comenté ahí, dormir en el aeropuerto con escalas largas a varios tramos, bueno, pero así se logró conseguirlo a buen precio y bueno, poder viajar los dos, ¿no?
8: Claro.
9: Así que bien, bien, bien.
8: Bueno, vos sos una conocedora del mundo. Yo ya perdí la cuenta de los países a los cuales fuiste, siguiendo a la banda, obvio. Siguiendo sí. a la banda de Cuarteto, te vi ir por los lugares más increíbles, pero también en esto que es ir cumpliendo sueños, a donde vos se te ocurre con tu familia decir, podríamos ir a Marruecos, vamos a Marruecos. Hoy podríamos ir a Egipto, vamos a Egipto. Y además me encantó lo que me compartiste, lo que sucede con muchas familias argentinas, tener un objetivo y trabajar por ello. Te lo he preguntado en otras ocasiones y hacías referencia a eso. ¿Cómo haces para poder programar un viaje y poder también decir, sí, soy argentina y lo puedo hacer?
9: Sí, bueno, es como yo digo, o sea, la constancia, el trabajo, el privarse muchas veces de otras cosas, ¿no? Que son los intereses que cada persona tiene. O sea, hay personas que les interesa comprarse ropa cara o qué sé yo, darse otros gustos, que no está mal, salir a cenar todos los fines de semana. O sea, toda esa moneda que nosotros no lo gastamos ahí, lo ahorramos para los viajes. Uh-huh. O sea, son pequeñas cosas que van sumando, obviamente.
8: Estamos hablando de cuánta plata, cuánto tuvieron que ahorrar para poder salir con tu marido desde Chilecito y hacer todo este periplo, ¿no? Primero en Miami, los días que van a estar, alojamientos, divino el departamento que eligió él.
9: Claro, no, nosotros ahora estamos solo en Dallas, no vamos a ir a Miami. Miami fue el año pasado, que es lo que yo te decía, sí. que nos han preguntado cuando hicimos migraciones, si ya habíamos venido otra vez. Y ahora, qué sé yo, gastamos 900 mil pesos en los pasajes ahí en diciembre, y conseguimos este alojamiento, o sea, por persona, ¿no? Y este alojamiento donde estamos ahora, por 12 días nos cobran $800. Que te digo, lo encontramos como un regalo, porque acá no bajan de $200 la noche. Uh-huh. Todo se fue carísimo, eso como mínimo, ¿no? O sea, tenés de ahí para arriba. Pero fue mínimo por el tema de ¿cómo se llama? Que lo contratamos mucho antes, y la señora nos dijo, no tuve en cuenta que era el mundial. Les respeto el precio porque ya estaba, ya nos había cerrado, digamos, allá por enero.
8: Ah,
9: pero acá están carísimos. Carísimos, carísimos todos.
8: ¿Y cómo hacen para trasladarse? ¿Alquilaron un auto?
9: Bueno, no. Un auto, pedimos cotización, obviamente, y nos salía $1,200. Imagínate que el alojamiento nos salió 800, no había relación. Nos manejamos en transporte público, que nos sale $3. Así que con eso andamos por 3 horas, te puedes mover, digamos, a distintas partes de la ciudad. Y si no, sacas un bono por $6, que eso te cubre todo el día. O sea que re barato, digamos, a comparación para movernos.
8: O sea que, y si tomaron un colectivo que no era, iba para el otro lado, vuelven y toman el correcto.
9: Exactamente, sí, por 3 horas puedes utilizar el transporte público, sí. Es válido por 3 horas, los tres dólares, y si no, ese ahí ya te cubre todo el día.
8: Claro. ¿Y hasta cuándo se quedan allí en Estados Unidos?
9: hasta el 29. El 29 tenemos ya el regreso a Argentina con las mismas escalas, o sea que nos verán dormir en el aeropuerto seguro.
8: Sí, sí veo acá el modo indigente que pusiste de dormir.
9: Modo scout, diría. Fíjate cuando dormís en el piso, así cuando te llevo, bueno, modo scout, queda más cordial.
8: Es muy lindo, indudable. Y además la experiencia de poder compartir lo que para muchos es un sueño. Y en este caso lo que ustedes hacen, bueno, lo programan, lo diagraman y van. Y van a vivir la experiencia y sobre todo sin miedo, sin temor.
9: Sí, tomando muchos recaudos, porque te digo, acá la gente, viste, te ayuda un montón. Lo bueno también, y como siempre digo, siempre te dan una mano con el idioma, o sea, te asesoran desde tal hora, ya traten de evitar el transporte público, porque ya la seguridad disminuye en su control, entonces se torna peligroso, viste. Claro. O sea, todo hay que tener mucho en cuenta, y bueno, pero bien, siguiendo cada consejo y más conociendo gente de allá, que como puse en uno de los posteos, se reemocionan porque ellos añoran volver, o sea, estarán bien económicamente o con un buen trabajo, pero ellos extrañan mucho.
8: Y se nota.
9: Así que te abren las puertas y te abren el corazón y bueno... Hemos conocido esa noche que fuimos a ver el partido en un lugar que era solo argentinos, una gente de Buenos Aires, ya nos invitaron a almorzar y ya coordinamos para volvernos a juntar. Una mendocina se ofreció a llevarnos al aeropuerto de vuelta. O sea, tenés todas esas cosas que decís, bueno, es una satisfacción, la verdad. Disfrutarlos y compartir.
8: Eli, cuando hablamos de los argentinos que viajaron, ¿ustedes cuando lo hicieron, también lo hicieron con muchos argentinos en este periplo de ir escala por escala, muchos en el aeroparque, en el aeropuerto, o muchos que ya se encontraron ahí en Dallas?
9: No, vos sabés que no viajamos con mucha cantidad de argentinos, no, iba porque nuestro vuelo fue desde Chile, o sea, claro, de ahí ya viajaban... muy mezclado, no es que fuimos con muchos argentinos.
8: Claro.
9: Así que no.
8: ¿Y para ver el partido tenés alguna entrada o todo lo van a hacer a través de estos lugares de concentración, bares o restaurantes que hay como los
9: pudimos,
8: que tuviste?
9: Pudimos conseguir solo una entrada para el último partido, para el día del 27. Obviamente que no en un muy buen lugar, pero el tema es entrar, es vivir la experiencia adentro.
8: ¿Y quién va a entrar con una sola entrada, vos o él?
9: No, las entradas te las venden por dos. O sea, digamos, es la entrada y van... numerado los asientos y es por dos.
8: Ah, me asusté, sí. Digo, uno entra y el otro se queda afuera.
9: No, vos sabés que te los venden así. Así que, sí, esa también costó mucho conseguirla porque por la página de la FIFA era imposible, tenías que hacer colas virtuales de una hora y por ahí se caía la página, así que bueno. Al fin lo pudimos lograr, conseguir, así tenemos solo una entrada, los otros partidos los viviremos como el otro que queda, ¿no? Es yendo, digamos, ahí a cerca del estadio, hay otros lugares donde se juntan los argentinos, ¿no? Tenés pantallas gigantes por toda la ciudad, si vieras, es impresionante.
8: No me digas.
9: Así que para verlo, sí.
8: Ahora, sí, uno ve lo que son esos estadios, ¿verdad? Para 80.000 personas, para 90.000 personas. ¡Qué locura! Sí. Porque en la logística, sobre todo, ¿verdad?
9: Sí, he visto posteos de otra gente que entró. Es impresionante, la verdad. Debe ser emocionante estar ahí, sí.
8: Los que fueron hablaban de una falta de señaléctica, como que a muchos les cuesta ubicarse. En el caso de ustedes, bueno, vos conocedora de otras ciudades fuera de Argentina, dicen que hay determinados horarios donde no hay nadie para consultar.
9: Es verdad eso, o sea, la noche que nosotros fuimos al, al evento que el partido acá, creo que terminó 11:30 de la noche, y nos quedamos un rato más porque era como una onda boliche bailable ahí. Cuando salimos, no había nadie, ¿eh? O sea, con el tema de cómo volvernos al alojamiento, todo por internet. O sea, lo tenés que googlear para ver qué líneas te tenés que tomar y eso, pues no. Directamente es un desierto la ciudad.
8: Mira, también decían, bueno, para ir a los estadios veíamos en el partido cómo muchos argentinos se quejaban, iban corriendo por el lugar, el tema de llegar tarde al estadio, muchísima gente, que si bien ellos están acostumbrados a tener otro tipo de encuentros en esos estadios, pero era como que este mundial, bueno, era un poco, a ver, arréglense como puedan.
9: Sí, aparentemente, no, ya ahí ya no te puedo comentar, viste, porque al no vivirlo ahí no
8: claro.
9: Sé, viste, la experiencia. Lo único que me comentó una chica que es la mendocina que quedó en llevarnos hasta el aeropuerto, ellos pudieron ir a Kansas porque uh-huh. el estadio era más chico, se podía disfrutar mejor del partido en la ubicación que hubiera. Y ella comentó de que estuvieron hasta las 3 de la mañana para poder conseguir un taxi o un Uber. Era imposible con la cantidad de gente. O sea, imagínate, claro. Terminó 11:30 hasta las 3 de la mañana para poder volver al hotel. O sea, sí, fue caótico, pero bueno.
8: Y con los que estuvieron allí compartiendo en ese lugar, ¿no? En esas como confiterías donde está todo armado para que se pueda ver en pantalla gigante. ¿No hubo ningún inconveniente con los argentinos? ¿Nos portamos bien allá?
9: No, fue espectacular, la verdad. Muy, muy lindo, muy divertido, muy dinámico, emocionante. O sea, no, todo tranqui. La verdad, muy, muy lindo momento pasamos ahí con él.
8: Eli, ¿y tienen pensado hacer un recorrido diario? Porque hasta el próximo lunes, que es el partido, ¿qué hacen ustedes durante estos días?
9: Sí, tenemos, bueno, ahí los conocidos estos que de Buenos Aires nos quedaron en buscar para ir a ¿cómo se llama, Dan? No, espera que me acuerde, al banderazo, que eso es el domingo es la previa del partido de lunes.
8: Ah, y hay banderazo.
9: Vamos a ver. Sí, hay banderazo.
8: Mira qué lindo. Bueno, hay una amiga nuestra que está en Buenos Aires, está por volar, es Rubí Rosas, que se va desde Buenos Aires.
9: Ah, sí.
8: Bueno, se va desde Buenos Aires con su hija también, directo a Estados Unidos, también a compartir esto que es vivir el mundial, siendo argentinos, siendo campeones en ese país, con todo lo que ello implica, ¿verdad? Y sin ninguna duda, hay otros chilesiteños que no nos hemos enterado, pero ya los vamos a googlear, porque no todos suben fotos como vos, que me encanta que lo hagas, Eli, compartiendo con todos esta experiencia hermosa que es salir de Chilecito para recorrer esto que es no tan solo el mundo, sino en este caso Estados Unidos. Así que por esta generosidad de mostrarnos tu viaje, siempre agradecidos.
9: Sí, lo bueno y lo malo, como siempre digo. O sea, no, la verdad es que está bueno ser

0: Esto es lo que podemos gastar, lo llevo día a día y no puedo gastar más, en pesos argentinos.
1: Y no sé en pesos argentinos, pero yo creo que unos $1,500, 2,000, como... Nosotros somos muy de ahorrar, Adri, o sea, digamos, por ejemplo, ayer fuimos a un Carrefour que nos queda cerca de este alojamiento, y no sé, gastamos $30 y trajimos comida para 3 días, 4 días, con fruta, con, o sea, pues te digo, o sea, no es que nos sentamos a comer en algún restaurante o algo, o sea, con lo simple y práctico, no debe superar eso, o sea, es lo que nosotros siempre traemos, digamos, ya predeterminado.
0: O sea que no estamos hablando de mucho dinero, vos me decís $2,000 como mucho, estamos hablando de...
1: Y claro, porque si $800 nos salió el... $800 nos salió las 12 noches.
0: Claro.
1: O sea, de ahí, pues te digo, o sea, unos 2,000 con el tema de comida, $3 nos sale el transporte, ponele, o sea... No creo más allá de eso.
0: O sea que menos de 3 millones de pesos argentinos para dos, vos y tu marido, el viaje a Estados Unidos, el mundial, y estamos hablando de 20 días aproximadamente.
1: Y salimos, de Chilecito salimos el 12 a la noche y volvemos el primero, ya estamos allá de nuevo. El 30, sí, el 30 estamos en Argentina ya.
0: Claro, más o menos. ¿No? Como 20 días, ¿no me equivoco? Sí.
1: Sí.
0: Bien, sí, Eli, bien. Afinando el
1: lápiz. Pero digo, o sea...
0: Re bien.
1: Sí, no, es que sí. es la manera.
0: Así somos los argentinos, ¿no? Súper gasoleras. Claro, porque...
1: Sí.
0: Indudablemente cuando hay algo para poder hacer, se afina el lápiz, y por eso también mis preguntas con respecto a esto, ¿verdad? Los gastos, cómo hacen, esto de ir haciendo escalas, no fuiste directo a Dallas, sino que te fuiste de acá a Chile. Contame ese proceso, de acá a Chile. ¿En Chile?
1: Sí, bueno, en Chile nosotros, bueno, nos decidimos, nosotros teníamos el vuelo el lunes a la madrugada. Decidimos viajar antes porque viste que por ahí las inclemencias del tiempo te suspenden vuelos. Entonces decidimos salir el viernes desde Chilecito en colectivo hasta Mendoza. Con la suerte de que el Vallecito te deja en la puerta del aeropuerto. Y es más un poquito más económico el pasaje. Hasta eso.
0: Mira.
1: Y nos dejó ahí, 7 de la mañana, 11 ya volamos a Chile. Ahí nos quedamos también en un departamento en el centro de Santiago, y para poder volar a la madrugada del lunes. ¿Qué? Descansamos ahí y nos aseguramos, digamos, de viajar tranquilo.
0: O sea, de Chile hacia...
1: Bueno, la escala fue de Chile a Lima, de Lima a Atlanta y de Atlanta a Dallas.
0: Mi cielo, y además, o sea, nunca te coincide el horario, o sea, tuviste que hacer una espera en cada aeropuerto.
1: Sí, pero dentro de todo es beneficioso porque vos al aeropuerto por ahí lo tenés que conocer y son distancias, el de Atlanta es inmenso, es inmenso. Hubo demoras para migraciones, hubo demoras para que te controlen el equipaje en aduana, y como digo, vimos gente desesperada que ya perdió un vuelo, o sea, ellos no se preocupan, ¿ves? O sea, te miran y bueno, lo perdiste. Nosotros con tener 12 horas ahí, ¿viste? Lo hicimos tranquilos, después te tenés que tomar como un tren hasta la otra punta del aeropuerto donde ya están las puertas de embarque para el próximo vuelo. O sea, es toda una logística que yendo con tiempo lo haces tranquilo.
0: Claro, y además de eso te encargas vos, ¿verdad?
1: Sí. Acá lo que mi marido hace, o sea, yo hago todo lo que es alojamiento y todo, y él hace acá ya lo que tenemos que conocer. Él se enteró del monumento ese de Kennedy, bueno, vamos a ver ahí, vamos a ver tal cosa, o sea, él se encarga ya de lo otro. O sea, como yo digo, la historia la conoce él.
0: Claro.
1: Yo veo las figuritas, nada más.
0: Es genial, porque es un súper trabajo en el equipo de dos. Tu esposo Daniel y vos. Sí. Me están preguntando...
1: Bueno, y él estudia los mapas así de bueno, mira, este es el color...

0: green va para tal lado, el color para los trenes, ¿no?
1: Claro.
0: Así que él es pura logística, pero acá, él hace todo lo que vamos a conocer.
1: ¿Y alguno de los dos habla inglés o inglés de medio?
0: Ninguno. No, no.
1: Me encanta.
0: Intenté aprender, no sé si fui a 5 clases y no hubo forma.
1: Me encanta, porque leí también ahí que los de aduana ahí te tenían medio complicado con el tu inglés, pero bueno,
0: sí.
1: Zafaron.
0: No, tuvieron la buena onda de llamar a una traductora. La verdad es que sí, nos dejó tranquilo cuando ya pasamos, porque
1: claro,
0: hubo gente que no pasó. Y para nosotros este error es como cuando fuimos a hacer la visa y veíamos de que te devolvían la documentación, ahí es donde ya no pasas.
1: Claro, porque además
0: así
1: ahí te preguntan
0: no.
1: Si tenés alojamiento y cuánto tiempo te vas a quedar en el país.
0: Sí, le mostramos todo, llevamos siempre la carpeta con todo impreso, alojamientos, recibos de pago, el seguro al viajero, los pasajes ida y vuelta, todo armado.
1: Ah,
0: así que
1: eso es muy importante para quienes quieran armar el viaje. O sea que ustedes tienen una carpeta con toda la documentación para mostrársela a quien lo solicite.
0: Sí, así es.
1: Claro,
0: así nos manejamos siempre.
1: Para no estar sacando papelitos, y que es un lío además cuando estás ahí en aduana y
0: te pones nervios.
1: Claro.
0: No puedes pasar, digamos, sin pasar nervios, no.
1: Claro, o sea,
0: así que bueno.
1: Te organizaste bien. Me preguntan de los vuelos. Entonces, de acá a Chile en
0: sí.
1: Micro. De Chile, me dijiste la primera parada fue Lima.
0: No. De Chile en micro, no.
1: No,
0: el avión.
1: No, de
0: desde
1: acá.
0: Mendoza a Chile.
1: De Mendoza a Chile en micro. Ahí en Chile, en avión, hasta Lima, ¿era?
0: Sí, de Chile a Lima, de Lima a Atlanta y de Atlanta a Dallas.
1: Bien, ¿y ahí cuánto en plata? Me están preguntando. Parece que hay gente que quiere hacer tu periplo.
0: No. 900 mil pesos nos salió en diciembre comprándolo a los vuelos así.
1: De esta forma, de Chile Lima,
0: de
1: Lima
0: Atlanta,
1: ajá, 900 mil pesos. Estoy hablando
0: pesos,
1: bien.
0: Pesos, pero fue en Latam, fue sí. En Latam.
1: O sea, 900 mil pesos, menos de 1 millón. El tema de pasajes para los dos.
0: Sí, no, cada uno.
1: No. Ida y
0: sí.
1: Vuelta.
0: Ida y vuelta, así es.
1: Claro, por eso me decías que vos ya tenés el mismo trayecto de vuelta también, porque todo era ida y vuelta,
0: sí.
1: ¿Verdad? O sea, van a ser
0: sí,
1: Dallas-Atlanta, sí. Atlanta-Lima, Lima-Chile en avión y Chile-Argentina
0: sí.
1: En el micro.
0: No, Chile-Argentina lo hicimos en avión, desde Mendoza.
1: Ah, perdón, Chile-Argentina en avión,
0: sí.
1: Claro, desde ahí.
0: Sí.
1: Bueno, acá me dice Ariel Verón que
0: sí.
1: Está en Estados Unidos. Decirle que vayan a Stockyard en Fort Worth. Bueno, se los paso por escrito porque si no...
0: Bien.
1: Porque si no, entre mi inglés y el tuyo, te voy a mandar a cualquier parte. Vas a ir a parar al Congo, Eli.
0: Si yo le pongo a la gallega, me va a decir recalculando,
1: claro.
0: No entenderle.
1: Imagínate. Bueno, me encanta que estén viviendo este proceso, me entero por ti todo este viaje maravilloso que además sirve para quienes lo quieran hacer. Entonces, de acuerdo a todos los datos que Eli nos comentó, lo único que hay que hacer chileciteños es el laburo, díganle, nos vemos en julio, armen la valija, pidan un préstamo y a vivir la aventura. Eli, querida, te mandamos un abrazo grande,
0: okay.
1: Que sea un viaje hermoso,
0: grande.
1: hermoso. Y sé de tu pasión por viajar y me encanta que lo puedas compartir de esta manera en redes porque es maravilloso el hecho de poder tenerlo de esta manera, ¿no? Programarlo, hacerlo y vivirlo. Un abrazo también para Dani que te acompaña y mil gracias por tu tiempo.
0: No, por favor, Adriana, gracias a usted, porque gracias a vos que siempre estás. Digamos, pendiente de los movimientos que tenemos, porque la verdad es re lindo, como siempre digo, la vida es una sola, hay que disfrutarla, hay que vivir, y bueno, siempre tratar de cumplir los sueños, uno
1: claro.
0: Hoy no sabe hasta cuándo va a estar, así que Es así.
1: Tal cual. Y lo importante, que el cuerpito acompaña, ¿verdad? Porque hay viajes...
0: Sí, ya.
1: Claro.
0: Ya con los 53 años, ya uno ya empieza a sentir los cansancios, no es la misma vitalidad, pero bueno, hay que dar hasta donde el cuerpo dé, pero la verdad.
1: Están espléndidos, están espléndidos.
0: Ah, muchas gracias.
1: Divino, disfrutando, me encanta. Un abrazo, Eli, que muchas todo gracias. Sea de lo
0: Un
1: mejor.
0: Un beso enorme para todos.
1: Gracias, corazón.
0: Bueno, muchas
2: Los problemas
0: gracias.
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32: Y acá estamos haciendo ahora todos los trámites, iniciando todo, te imaginas, de cero, porque que se llevaron la billetera con documentación mía, documenté la tarjeta verde de la camioneta, tarjeta del Banco Rioja, así que hay que iniciar todo de vuelta, ¿te imaginas?
33: ¡Qué horror! Por eso también te llamamos, porque quizá alguien haya encontrado los papeles. Estamos dialogando con Pedro Barrio Nuevo, que vive en el barrio Cablecarril, en la calle Huamatinac, y que anteanoche tuvo la sorpresa de que, bueno, esto había sucedido, no te habías dado cuenta. Contale a la audiencia qué pasó.
32: No, o sea, la camioneta es imposible meterla en el garaje, así queda afuera. Pero no soy el único, ahí en el barrio somos dos, tres personas que dejamos los vehículos afuera, ¿no? Y es una cuadra tranquila, pero bueno, fueron después del partido, tipo 2 de la mañana, yo escucho la perra mía que ladra, ladra, salgo a mirar por la ventana y nada, no veía nada. Te juro que no veía nada, porque si salgo no sé si hubiera sido peor o qué. Mm. Yo calculo que a esa hora este tipo estaba dentro de la camioneta, yo no, de adentro no lo veía. Pero la perra seguía ladrando insistentemente. La segunda vez que salgo, yo veo una persona que sale corriendo, pero como si fuera no de la camioneta, de frente de mi casa, ¿viste? Uh-huh. Lo primero que se me ocurrió, anda robando, pero nunca imaginé que era hacia mí, ¿viste? Entonces, cuando me levanto al otro día, a la mañana temprano, para salir a hacer mis cosas, me doy con que yo la camioneta la había cerrado. ¿Cómo lo hicieron, Adriana? Te lo juro. Metieron la puerta de atrás, no sé. Algo, ya la arreglé la puerta de atrás porque no puedo andar así abierta. Mm. No sé si metieron como un caño, o no un caño, sino algo fino habrán metido, porque le hicieron palanca y la abrieron. Saltó.
33: ¿Qué modelo es tu camioneta, Pedro?
32: 2015.
33: ¿Y qué?
32: Una Ranger 2015.
33: Una Ranger 2015. Bueno, que indudablemente, además de que mi vida, la perra te avisaba, vos mirabas. Después de eso, seguiste durmiendo sin problemas. Dijiste, bueno, pasó alguien, estarán robando y nada más.
32: Siempre pasan, por esa cuadra, pasan gente que viene de otro barrio, pasan, qué sé yo, no sé, viste, como tenemos camino a salir a la avenida, bueno. Pero nunca pensé que era hacia el vehículo, viste, pero lo peor de todo esto es que, bueno, revolvieron todo, me llevaron un anteojo recetado, me llevaron otro anteojo de sol, cosas, qué sé yo, no sé, me llevaron ahí que tenía unos botines de fútbol, que bueno, es lo de menos. Lo que más me preocupa es que buscaron, abrieron el capó para poder sacar la batería, sacaron los cables, pero no pudieron sacarla, parece, o no sé, algo pasó, sintieron un ruido, por lo que se fueron, ¿no? No claro. Pudieron.
33: O sea que no pudieron hacer nada excepto tus cuestiones personales, que esto también tiene un valor. Tus anteojos recetados, anteojos de sol, la documentación de la camioneta, vos habías dejado ahí la billetera también.
32: ¿Sabe que? Mira, yo lo bajo, ando a la mañana, pongo la billetera acá en la gaveta de la camioneta. Y a raíz de que ese día, viste, la noche del partido, llegué con lo justo a ver el partido, viste, como es uno apurado, me bajo a ver el partido, y digo, bueno, cierro la camioneta. Uh-huh. ¿Por qué no la bajé a la billetera? Te juro que más bronca me da, viste.
33: Ay,
32: te da
33: una, sí, después.
32: Te da mucha impotencia, Adriana, porque a uno le cuesta todo y te sentí violentado por el hecho de que se te meta dentro de tu camioneta, o sea. Vos decís, che, andó un tipo acá revolviéndome todo y esto hace las cosas y, no sé, al doctor que está más abajo de mi casa, que el doctor Páez, odontólogo, sí. También entraron, le quisieron entrar en la camioneta de él, pero no pudieron, tiene un Fiat 600 al lado, lo dejó, le entraron, también le robaron unos anteojos, pero creo que se lo tiraron. Eso que yo vi unas cámaras que tiene él ahí, sí. Y bueno, se ven clarito cuando le entran en el auto de él.
33: ¿Cuántos son? ¿Cuántos fueron?
32: Mira, Adri, yo lo que se ve en la cámara uno solo, pero para mí son dos, porque lo que se ve en la cámara del doctor es que se va, uno se ve que vas con los botines míos de fútbol para abajo, y yo al que yo veo de campera verde que va cruzando la calle, él se va para arriba, como camino al negocio, famoso negocio de Doña Pasica.
33: Sí.
32: Entonces, yo, como le decía a la policía, calculo que son dos, no creo que haya sido uno solo. Y bueno, viste, así que en la billetera, seguramente estoy gestionando también con el Banco Rioja, porque tenía la tarjeta de crédito de Banco Rioja que seguramente la usaron. Y bueno,
33: seguramente no averiguaste, no viste en tu app, ¿no la tenés?
32: Sí, no, ahora Banco Rioja me va, porque eso viste que viene a fin de mes. Lo de, no lo del débito, sino la de tarjeta de crédito.
33: La tarjeta de crédito.
32: Claro, y eso viste que no te piden documentación. Tendría que pedirte el negocio, creo que te piden un documento, no sé, para usarla.
33: En realidad no, porque si tiene el chip, la pones sobre el postnet. Exacto. Y adentro.
32: Adentro, claro. Sí. Entonces, a esa hora, ahora creo que hoy en la mañana, por eso ando en eso, y me van a ver tirar la sábana o el Banco Rioja para ver dónde hubo la compra. Está bien, ellos me dicen que me van a reconocer que no es compra válida.
33: Claro.
32: Todo eso. Pero bueno, acá estoy, tengo que ir a registro civil a iniciar el documento de documento personal, después ir a renta, a registro automotor para empezar la documentación de. Y todo eso tiene su costo.
33: Obviamente.
32: Tengo el tránsito, tengo que hacerlo de vuelta, pagar todo de vuelta.
33: O sea que vos, cuando saliste a la mañana, viste tu camioneta en la puerta de tu casa que estaba violentada.
32: Todo violentada y revuelto todo, todo, todo revuelto, papeles, sacaron, abrió la gaveta, me la rompieron la gaveta de adelante, parece que le hicieron fuerza, no sé para qué, porque se abre, vos viste cómo es, toca y se abre,
33: sí,
32: no sé por qué se la rompieron, y bueno, tiraron ahí unas cosas, unos papeles que tenía, como que buscaban, y bueno, encontraron justo, abrieron la gaveta al costado del asiento donde tenía la billetera.
33: ¿Cuánta plata tenías?
32: No, gran cosa no tenía, creo que no le tenía ni 5.000 pesos. No, uno viste que anda más con tarjeta que con plata.
33: Claro,
32: pero,
33: claro. Bueno, menos mal que el celular lo tenías vos.
32: Exacto, sí, ahí ya eso era lo máximo.
33: Claro.
32: Porque o sea, si no, imagínate, llevan todo. Uno hoy en día en el celular tiene todo ahí.
33: ¿Qué te dijeron en la policía?
32: Me tomaron la denuncia. Me hicieron que demuestre el video que me facilitó el doctor Páez.
33: Uh-huh.
32: Y bueno, van a ver si pueden tomar el video de ahí en el negocio de Pasica para ver, porque creo que ese hay una cámara que va enfocando abajo.
33: Sí.
32: Y bueno, me dijeron que van a trabajar en el asunto, ¿no?
33: Obviamente.
32: Yo lo que necesito, Adri, aprovecho, agradezco toda la oportunidad que me da. Porque yo creo que los documentos no lo necesitan, el documento de identidad, la tarjeta verde de la camioneta, el carnet de conducir, que lo tiren por ahí, no sé, que alguien lo encuentre y que lo pueda recuperar, ¿viste? Porque hoy en día no puedo hacer nada de nada porque no tengo nada.
33: Mira, me dice un oyente, Adri, decirle al señor que baje la aplicación Mi Argentina al celular, ahí va a tener el DNI y demás papeles, porque eso también es válido para presentar en cualquier lado.
32: Bien.
33: Es importante bajar la aplicación Mi Argentina. Y ahí tenés absolutamente todo lo tuyo. Tenés lo que es la documentación, ¿no? El DNI, tenés absolutamente todo, Pedro.
32: Sí, bueno, muchísimas gracias.
33: Es importante, igualmente nosotros, y a través también de esta entrevista, lo que queríamos es, además de acompañar este disgusto, enorme disgusto, obtener la información para saber quiénes son los que anduvieron por ahí, por nuestra cuadra, y para alertar en un caso similar lo que está sucediendo en Chilecito. Aprovecharon la noche del partido para poder tomarse el tiempo necesario y hacer esto, que si bien ya había concluido, pero igual. Al fin de cuentas, te quedaste sin documentación de la camioneta, la tuya, sin los anteojos. Quizás lo revolearon, porque si no les sirve, ¿para qué lo van a tener?
32: Los anteojos recetados, yo no, es uno que lo dejo acá en la camioneta, viste, cuando subo me lo pongo para manejar, yo no creo que le sirva, así que bueno, no. Lo habrán tirado por ahí, pero bueno, a ver, perdóname, no quiero ser discriminativo en esto, pero bueno, esta gente, la verdad, ya no sé qué pensar, viste, porque no creo que tengan nada de... decir, tirarlo, seguramente lo van a romper, pero bueno, ya está, ¿viste? Tengo una bronca bárbara porque me siento mal, aparte, bueno, voy bien a cuadra, sabes que una cuadra tranquila y pasa en estos tipos y entonces quiere decir que vas a tener que estar toda la noche contra la ventana mirando a ver quién pasa o cuando la perra ladre, salir, ¿viste? Y no es así la cosa.
33: Y no.
32: Pero tendríamos que dormir tranquilos.
33: Obviamente, pero sirve para alertar y para estar de alguna manera todos dentro de lo que sería el barrio, la cuadra y todos los barrios en alerta, hacer lo que en su momento se hizo, ponerse en alerta para, entre los vecinos, decir... Ahí está ladrando una perra, es en tu casa, Pedro, fíjate lo que pasa en la tuya. Es real, sí, es real. Sí. Y sobre todo, hoy en la mayoría de las casas hay cámaras de seguridad en este contexto, tal cual se hace en Buenos Aires, viste que se van tomando desde un barrio a otro las cámaras de seguridad, cómo van siguiendo a los delincuentes.
32: Exacto, sí.
33: Para esto sirve. Se toma una cámara, se toma otra, haces el registro del recorrido que se hace y que los delincuentes hacen, y hoy es mucho más fácil para la policía determinar a ver quiénes son, a dónde fueron, dónde venden las cosas, y así como se hace en otros lugares, aquí también, porque hay cámaras de seguridad de los vecinos, no de la ciudad, de los vecinos.
32: De los vecinos. Sí, vamos a tener que empezar a hacer eso. Ya el chilecito no es el que era hace unos años atrás.
33: No,
32: desgraciadamente, nos guste o no nos guste, ya no estamos tranquilos como éramos antes de puerta abierta, así que... Vamos a tener que empezar a enrejarnos. Yo ya tengo reja en la casa, oíste, toda la cuadra tiene. Sí. Y empezar a hacer lo que decís vos, empezar a buscar los vecinos, poner una cámara en la esquina, a ver, che, entre nosotros, hasta poner alarma, digo yo, y qué sé, ya no sé. La verdad que yo ahora, bueno, voy a tener que gestionar. Es algo que me faltó a mí, sinceramente, yo por ahí me siento culpable yo mismo, ¿viste? En lugar de culpar a otro, digo, ¿cómo le puse alarma a la camioneta? ¿Qué sé?
33: Y bueno, pero sirve de experiencia de aquí en más.
32: Sí, seguro que sí.
33: Pedro, bueno, te mandamos un abrazo inmenso. Ya saben, si encuentran documentación a nombre de Pedro Barrio Nuevo, de la camioneta, sus lentes recetados y todo lo que puedan aportar con cámaras de seguridad de personas que luego del partido de Argentina a las 2 de la mañana aproximadamente hayan visto correr porque estaban con la capucha de la campera puesta, ¿verdad?
32: Sí, una campera verde puesta la capucha.
33: Bien, alguien con campera verde, fíjense en las cámaras de seguridad y envíen la información a Pedro para que haga lo propio con la policía y se pueda determinar quiénes fueron los que ingresaron y violentaron su camioneta y sus bienes. Pedro, un abrazo grande, muchas gracias.
32: Un abrazo, muchísimas gracias.
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0: 7, los partidos de hoy, República Checa empató con Sudáfrica 1-1, Suiza le ganó 4-1 a Bosnia y Herzegovina. Ahora, en un par de minutos en realidad, Canadá se enfrentará a Qatar a las 19 horas. A las 22, hoy juegan México y Corea del Sur. Estos son los partidos del Mundial de Fuchibol, mundial que se está disputando y que tenemos la banda de sonido. Tenemos la música de Shakira, que es hasta ahora el tema más utilizado al Mundial, ¿no? Tenemos mucha data del Mundial en nuestro Instagram, vayan pasando. @cadenahit. 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
0: Llega Carlos Vives. Esto se llama Cuando nos volvamos a encontrar, junto con Marc Anthony. 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
2: Femicidio de Agostina. Faceta se abstuvo de declarar y su abogado denunció pruebas sin contexto. El acusado por encubrimiento agravado, comparación del fiscal Raúl Garzón. Su abogado, Eduardo Medina Allende, anticipó que pedirán una ampliación de la indagatoria para relatar cómo sucedieron los hechos y responder preguntas. La industria volvió a caer y la UIA advirtió una baja del 5% en mayo. Según la Unión Industrial Argentina, la producción manufacturera retrocedió 5% interanual y un 0,8% mensual. Persisten las dificultades en sectores clave de la economía. Chile investiga el ingreso irregular de niños haitianos tras denuncia de tráfico. El presidente chileno José Antonio Kast convoca a los tres poderes del Estado para investigar el ingreso irregular de menores haitianos tras una denuncia por posible tráfico presentada por el Servicio Nacional de Migraciones. Es la hora 19 con 4 minutos en Córdoba y en toda la República Argentina. La temperatura en la ciudad, 15 grados, 2 décimos, 79 el porcentaje de humedad, viento del oeste a 4 kilómetros por hora. El cielo se encuentra parcialmente nublado.
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2: En el arranque de esta segunda hora de Hitódromo, estamos recibiendo a Harry Styles con la canción que se llama Aperture. Estamos acá hasta las 21, estamos en vivo con grandes canciones.

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0: conocido también como Sweet Home Alabama. Bueno, esta es la versión de Javier Calamaro junto a Charly García, Sweet Home Buenos Aires. Cerramos el concurso. Vamos a descargar todos los mensajes y vemos quién se lleva los pases al cine.
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Amos del Universo, Scary Movie, El Diablo Viste la Moda 2, Super Mario Galaxy. Mirá, ya están en la preventa de Spider-Man. A fin de mes se estrena, no a fin de mes, no, el 29 de julio se estrena Spider-Man Brand New Day. Ya se pusieron a la venta las entradas. Qué ganas de ver el Spider-Man que tengo, Dios mío. 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Se van dos dobles para una sola persona. A ver. Listo, acá está. No puso los datos. Bueno, otro. No, si no me ponen los datos, aquí le voy a decir. Otro. Ahora sí.

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0: Che, muchísimas gracias a toda la gente que envió mensajes. Casi rompemos el récord. Lo que llega ahora le pertenece a Bele junto a esta canción que se llama Mi Refe. 19 y 19, pidan un deseo.

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0: canción de Enrique Iglesias que se llama Enamorado por Primera Vez. Canción principal del segundo disco de Enrique Iglesias del año 1996. Sencillo principal de este álbum que se llamaba Vivir.
1: Enamorado por primera vez.
0: Uy, le mete esos suspiros en el medio que no sabemos si está llorando, está tomando aire. ¿Qué le pasa, Enrique? 19:31 y...
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0: 19:34, vamos con Lauta, amigo de artistas y puñaladas.

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3: Recibimos al diputado nacional, doctor Facundo Manes. Doctor, bienvenido, buen día.
4: Muy contento, Adriana, Daniel y todos los oyentes de Chilecito y de La Rioja de estar con ustedes. La verdad, muy contento. Les quiero decir a los chicos de Chilecito y de La Rioja que no es fácil ser joven en la Argentina. Tenemos una deuda de inspiración con los jóvenes en nuestro país. Los jóvenes no creen en nada, no creen en la política, no creen en las instituciones. Incluso han dejado de creer en la educación como motor de ascenso social. Y les tengo que decir que no acepten las cosas como están, que luchen y que los vamos a acompañar.
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1: Es la hora 19:38.
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0: Jennifer López y la canción que se llama Save Me Tonight. Antes escuchábamos a las pastillas del abuelo con una contra otra. Las pastillas del abuelo que han agotado su show para mañana en la ciudad de Córdoba, en la Plaza de la Música. Impresionante, impresionante. Saludo grande para Enrique, que nos escucha en Río Ceballos. Muy bueno el programa, me dice por acá. Quería agradecer por las entradas al cine que me gané el sábado. Fuimos con mis hijos, fuimos a ver El Día de la Revelación. Qué grave. Tengo ganas de ver esa peli, pero tengo que alguien que me acompañe, pero no me animo solito.
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0: Quiero ver El Día de la Revelación porque es Spielberg. Por el tipo de película de cine me gusta, pero no me animo solito, ¿viste? No, no me da...
3: Me da cuiqui.

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2: Un hombre a los tiros en el centro de Tucumán hirió a un transeúnte y murió. Ocurrió en las intersecciones de las calles Buenos Aires y General Paz de Tucumán. Por el momento no se sabe si el atacante se suicidó o si fue abatido por la policía.

0: clausuraron Malibú Bar y Luzbelito por graves fallas de seguridad y reincidencia en infracciones. La temperatura a esta hora, 20 horas con 4 minutos en la ciudad de Córdoba, 13 grados 8 décimos, 88 el porcentaje de humedad, viento del sur a 2 kilómetros por hora. Para el viernes, el pronóstico del tiempo indica mínima 10, máxima 16, algo nublado, despejado por la mañana. Para el sábado, mínima 9, máxima 16, sin pronóstico de lluvia.
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0: Buena onda, buena vibra para esta última hora. Escuchen una cosita, escuchen esto. Esto quiere decir que ya he quitado del sobre la palabra del día. Y se viene, y se viene, y se viene. Atento con esto, atento con esto. Acá estamos, metiéndole garra. Es jueves. Semanita corta. Claro que sí, amigos, con la hit siempre.
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0: Ella es Taylor Swift con la banda de sonido de Toy Story 5. I knew it, lo que estamos escuchando. 20 con 12 minutos, información de servicio para quienes circulen por la ciudad de Córdoba. La municipalidad comunicó este jueves que se encuentra vigente un corte total en calle Miguel Cervantes. Esto será entre Jujuy y Sucre por obras de cloacas. Esta intervención tendrá una duración de 10 días. Los vehículos que son particulares deberán dirigirse por Miguel de Cervantes, Jujuy, Sarachaga, Sucre y después retomar en Miguel de Cervantes. Asimismo, habrá un corte de media calzada en Avenida Patria entre Padre Luis Monti y Suipacha en sentido hacia Bulnes. Las tareas relacionadas también son de infraestructura y cloacas y terminan el lunes 22 de junio. O sea que para toda la gente que circule por esa zona van a tener este corte. Reiteramos, en calle Miguel de Cervantes, entre Jujuy y Sucre, y hay otro corte de media calzada en Avenida Patria entre Padre Luis Monti y Suipacha. Habrá varias líneas que se verán afectadas en esa zona. Por ejemplo, la línea B, B1, la línea 62, 66 y 601, que van a modificar sus recorridos mientras en estos días duren esos trabajos en el asfalto. Porque, bueno, tienen que romper, pasar, trazar, reparar cloacas y demás. Así que, información de servicio que compartimos con todos aquellos que circulan por la ciudad de Córdoba.
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0: Vamos con una canción que trae Natalie Pérez. Esto se llama Toda la Semana. 20 horas, 13 minutos y ya volvemos. Dale.

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1: Es la hora 20. 20 minutos.
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2: UNDEC Editores. Un nuevo capítulo en la historia académica y cultural de nuestra universidad se escribe con el relanzamiento de UNDEC Editores, recuperando una herramienta institucional clave, nuestra propia editorial universitaria. Magíster Pablo Montilla remarca al respecto.
3: UNDEC Editores es el sello de la Universidad Nacional de Chilecito que está orientado a la producción, preservación y difusión del conocimiento generado en nuestra alta casa de estudios. Ese es su principal objetivo que tiene, que es proyectar desde nuestro ámbito, el ámbito académico-científico, una propuesta editorial que contribuya a llenar ese vacío que hay en torno a la formación, la investigación y la vinculación con la comunidad desde una editorial propia de la universidad que hasta ahora no la estaba pudiendo concretar. El alcance que tiene es territorial. Proponemos reflejar a través de 4 colecciones los distintos trabajos que se realizan dentro del territorio. Esas colecciones son colección Ciencia UNDEC, colecciones disciplinares, colecciones Atizar y colecciones Miscelánea. A través de estas distintas colecciones, lo que se pretende es recabar tanto el material, las investigaciones y el trabajo que se hace de las distintas escuelas, de distintos institutos, de posgrado, de distintos proyectos de extensión que elabora la universidad, que son muchos. Y por otro lado, colecciones como la Atizar, lo que hacen referencia es a aquellas expresiones culturales, artísticas y formas de habitar y vivenciar dentro del territorio, dentro del Valle de Famatina, del Valle de Antinaco, Los Colorados, y que puedan tener un espacio allí para poder ser publicados. Entonces el alcance es principalmente territorial, dentro de lo que es el Valle, dentro de lo que es Chilecito y Famatina.
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0: canción de Gustavo Cerati que se llama Paseo Inmoral. 20:38. Repasando una vez más el pronóstico del tiempo. Mañana mínima de 10, máxima de 16 grados. Algo nublado, despejado hacia el mediodía. No hay pronóstico de lluvia para Córdoba para mañana. Vamos a dar una vueltita, por ejemplo, a esta hora por La Rioja, 13 grados, 2 décimos de temperatura. En Corrientes, con lluvia, 17 grados, 6 décimos.
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0: ¿En qué lugar de la República Argentina estás a esta hora conectado a Cadena Hit? Contanos mientras escuchamos El Último Baile.

0: es el super hit de Alex Warren, que se llama Ordinary. Bueno, parece que cada vez que prendemos el micrófono, Canadá hace un gol. 5-0 está ganando Canadá ante Qatar a estas horas. Impresionante, ¿eh? A las 22 para jugar México y Corea del Sur, para que los tengamos en... Claro, ahí en la agendita. Recordemos los partidos de hoy. República Checa y Sudáfrica empataron 1-1. Otra goleada, la de Suiza a Bosnia y Herzegovina, que fue por 4-1. Y este partido todavía le quedan varios minutos, 85 minutos se lleva recién el encuentro, o sea que, y como van las cosas, para mí le meten otro en 5 minutos.
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0: Suite Bergarabat en vivo, featuring Lali. El viento trae una copla.
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2: Yo estoy así como asombrado, ¿no? De la cantidad de goleadas que tenemos hasta ahora en este Mundial. Alemania 7-1 a Curazao. Argentina, bueno, 3-0 ante Argelia. Francia 3-1 a Senegal. Noruega 4-1 a Irak. Suiza 4-1 a Bosnia. ¡Qué bárbaro! ¡Qué manera de hacer goles este Mundial!

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15: Es la hora 21. 3 minutos.
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